¿Quiénes son los que comandan una nueva generación? 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

Generación Chimoso. 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

0: eso.
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5: Son las 12 y 20.

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1: 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Bendita sea tu pureza y eternamente lo sea. Pues todo un Dios se recrea en tal graciosa belleza. A ti, celestial princesa, Virgen Sagrada María, yo te ofrezco en este día alma, vida y corazón. Mírame con compasión, no me dejes, madre mía, vivir sin tu bendición y yo sin mi conversión. 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
1: 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Cale, ya gracias, ganó un avión en desafío de Mar Beach, se dio para la necua, Eva, y ahora está preso en Paraguay. Asuntos especiales de la CENAD, encontraron millonaria carga de droga en un jet privado que llegó de Miami a Silvio Petirossi. El copiloto de la aeronave es Javari Stephen Brown, un celebrista de TikTok que ganó un avión en un desafío del famosísimo youtuber. Además de Javari, fueron detenidos otros tres ciudadanos estadounidenses en un avión, trajeron 261.6 kilos de marihuana premium. Los detenidos van a tener que aclarar ahora ante las autoridades qué responsabilidad tienen sobre la carga prohibida que traían. En el momento, Javari no fue imputado ya que había colaborado aportando informaciones y posiblemente desconocía lo que los pasajeros traían en sus maletas. El piloto y dueño del jet, por su parte, es un conocido empresario de plataforma de movilidad de Estados Unidos. Se trata de Ken Sigler, tampoco fue imputado. El avión habría sido alquilado y ni el piloto ni copiloto tenían conocimiento de los que traían sus pasajeros. Trae Anthony Vázquez, de 42 años, sería el pasajero que contrató los servicios del jet y le acompañaron como pasajero David Tomás Wilson, de 57 años, y Marisol Riva, de 39 años, todos estadounidenses. Y de esa vez, a Eva Baemombeu, o ganaría avión o puta preso, de barro. Estados Unidos pone 10 palos verdes de recompensa por info sobre Hezbollah en la triple frontera. Plata ofrece el gobierno de Donald Trump por informaciones sobre redes financieras de Hezbollah en la zona de la triple frontera entre Brasil, Argentina y Paraguay. El programa recompensa por la justicia del Departamento de Estados Americanos ofrece la recompensa hasta 10 millones de dólares por información que le lleva a cortar los mecanismos de financiación de la organización terrorista Hezbollah. Está Paraguay entre Argentina y Brasil. Se puede otorgar recompensa por informaciones que lleve a la identificación y desarticulación de una fuente de ingresos para Hezbollah o de sus principales mecanismos de facilitación financiera, donantes o facilitadores financieros de Hezbollah, instituciones financieras o casas de cambio que lo facilitan transacciones de Hezbollah, empresa o inversiones propiedad o controladas por Hezbollah a sus facilitadores financieros, y el anuncio del gobierno yanqui. 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Alivio para túas allanan boca de fumo cerca de escuelas y hoy cogino peba capiatape. Dos presuntos microtraficantes fueron detenidos, cueje, a eso las 16 horas por agente antinarcótico regional número 11, dependiente de la Dirección contra el Crimen Organizado de la Policía. Se trata de Eleuterio José López Vera, de 28 años, alias Leu, con antecedente por violencia intrafamiliar, domiciliado en la vivienda allanada sobre la calle Murucuyá del barrio Cacupemí de esta ciudad, y Blas Antonio Gaona Lara, de 37 años, alias Patuquí. En el sitio los taíra del comi Mario Vallejos Otopá Otopá Otopá, acuera 68.6 gramos de cocaína tipo crack, equivalente a 650 dosis, 6 celulares, una pistola calibre 22 milímetros con numerosos números borrosos, 4 kilos de cobra presuntamente robada y reducidas. También se incautaron una agenda de anotaciones y la suma de 1.227.000 productos presuntamente de la venta del purete. En esta boca de fumo estaba cerca de la Escuela Concepción de María a unos 300 metros. Era preocupación de todos los padres, por lo que se realizó la intervención luego de un trabajo de inteligencia, mencionó el subcomi Lelis Baez, su jefe de la regional. Los detenidos y las evidencias obtuvo a cargo de la fiscal Julia Baez, quien acompañó el operativo y se mostró conforme con el resultado. 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Buenos días, coño, queña Ramón. No, esa banda, coña Ramón. Así con lápiz, coña Ramón. Se coge por nada, gracias a Dios. 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Ya en Ducatán debe. Maite Irurí, mande ya, majendu. Llega tú, pura Jimmy, ya abre y cuamojina, papá. Pijarescova, 0992-20-8244. 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Sí, sí.

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0: 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Ya le copa para vos, y llegamos a Eva Potellera, vos vamos a 10 minutos para las 6 de la mañana. 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Opa en terrible yeyuca a cuchilladas. Opa cambia esta bebé. En un sangriento inmortal, Jaeva de Celace tuvo una pelea que arrancó con colores y pasión deportiva. Una discusión que parecía común, pero finalizó en tragedia fatal. El hecho se registró en la madrugada de hoy sobre la calle General Díaz, casi San Luis, en el barrio San Sebastián, zona de Kennedy de Capiatá, donde dos hombres se trenzaron a palabras por tema de sus clubes favoritos, pero las cosas fue de boca a los golpes y terminó en un crimen brutal. La víctima fue Adrián Alejandro Javier Santa Cruz Almada, de 23 años, que recibió una cuchillada justo en el pecho izquierdo. El mismo no tuvo tiempo de acudir a un centro asistencial y su cuerpo quedó en la vereda del lugar. Intervino en el hecho agente de la comisaría 62 Central, quienes bebé fueron al sitio tras recibir la alerta. Al llegar se encontraron con el escenario fatal. UPB vecinos, indignados por lo que pasó, no tuvieron dudas y señalaron al supuesto responsable, Juan Carlos Gauto Paniagua, de 31 años, del barrio Kennedy, quien fue detenido. El violento crimen ocurrió todo por una rivalidad de fútbol que se pasó de la raya. Al lugar llegaron el fiscal de turno, los peritos de criminalística y el médico forense para el procedimiento de rigor. El presunto criminal, orden de fiscal interviniente, fue derivado hasta la comisaría 32 Central. De Kenny cumple 41 años de misión y compromiso con la niñez. Fue en mayo de 1985 cuando todo comenzó con The Kenny como un gesto solidario de jóvenes del movimiento apostólico Yo Estar, conmovidos por la situación de los niños y niñas trabajadores en las calles. Lo que fue un pequeño acto de cercanía y amor se transformó en una fundación sólida y reconocida con impacto nacional. La Fundación The Kenny cumple 41 años con una historia llena de trabajo a favor de la niñez, la adolescencia y las familias paraguayas. Al respecto, conversamos con la directora Melanie Yande de Pesamba, UABI, 41 años, o ya POABI, o POABI, cuera, mitaru su cuera, PABI, PAPE, Atiguazú de Kenny. 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Hay personas inconscientes en el volante, ja, hoy, moaja, entre la tapa, juyar, ja, hoy, moaja, entre, ja, playa, ambos, yo, ayer. 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Ya Muñe de Mille, ocurrió esta mañana tempranito sobre el ramal que une el barrio San Pedro con la colonia Luz Bella. La víctima de la tragedia fue Delcy Adolfina Martés Mola, de 59 años, hermana del criminólogo Juan Martés Mola. El informe policial es que Delcy Adolfina se desplazaba sobre su moto cuando de repente chocó contra la parte trasera del acoplado del tractor. Esto ocurrió aparentemente alrededor de las 6 de la mañana, cuando la claridad del día no había llegado aún. Como no amanecía bien, todavía se cree que la falta de luces en el acoplado fue la causante de la maestra jubilada le chocara y fuera al más allá. 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
1: 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Pues es bien dejando llegar la red satelital, no sé, por ahí te llevo. A inducción de posibilidad, se salva a mí, no sé, santo. Creo que es neto a mí allí, se va a inducción de posibilidad, don Río González. Suerte y éxito, mi amigo.
0: 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Una fuerte pelea entre cuatro motociclistas, supuestamente venezolanos, se registraron ayer en pleno centro de Sanlo, sobre la avenida Gaspar Rodríguez de Francia. El enfrentamiento se dio tras una discusión que, según testigos, había sido por un problema de tránsito. Los sujetos. O Boyua Zapaleta y patadas en plena calle, generando gran revuelo entre los transeúntes y conductores. Un curioso grabó el momento y lo subió a redes sociales, donde el video se volvió viral con miles de reacciones. En las imágenes se observa cómo los contendientes se enfrentan sin mediar palabras, mientras otros observaban sorprendidos. La verdad que no sé por qué fue la discusión, posiblemente algún altercado de tránsito, comentó el autor del video. El hecho generó preocupación en la zona, ya que ocurrió en horario de gran circulación y no aparecieron algún policía en la zona para intervenir. 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Paraguayos se enojaron y tumbaron cartel en Ciudad del Este, Opeo y Cocuripe, viernes más muy cobe agüe. Amaneció en el microcentro carteles que se burlaron de Paraguay, en lo que aparece Jair Bolsonaro agarrando del pelo a un pelotero albirrojo que estaba tumbado en el suelo, y una frase en portugués Brasil: mondou y desmondou no campo, no política. Hey. El Pepe ya no entiende. 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Esto agitó los ánimos de los corazones del virrojo, que están con ansias de ver de vuelta al ñan de selección a disputar la Copa del Mundo. Transeúntes se reunieron y bebé voy tumbaron y reventaron los carteles ante la falta de respeto Oyapo Jicuay a nuestros compatriotas en su propio país. El concejal Richard Alfonso, y que por medio de una minuta oyerureta explicaciones a las empresas encargadas de la cartelería, aunque aclaró que Dorecoy mayoría en la Junta Municipal. 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
1: Ahí cuando te ven de presencia, Ñandebe. Gracias, gracias.
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1: 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El evento se realizó en el Centro Cultural Demetrio Ortiz, donde maestras artesanas mostraron en vivo su destreza con el telar de cintura. La competencia buscó preservar la técnica tradicional y dar visibilidad al oficio que identifica a Piribebuí, al Paraguay. 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
0: 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Ya recota las 2, las 3, las 4 de la tarde, parcialmente nublado en Peyuta y Butú, sur suroeste a 12 kilómetros en la hora. Cogeno ahora puñan de Yaratu, paseña de Jaeva ya en Puñepunubo, Tembia Polla, recota 13 grados despejado, sur suroeste a 4 kilómetros en la hora. 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

0: 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O sea que la cotización de monedas en nuestro querido Paraguay y aquí en nuestra querida Villarrica está de esta manera. Ella, huerecoina, al dólar, el huerecóramo 5.900, un güey, peche la dólar, o sea. 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Cotización de moneda, reguerecóramos dólar, reguerecóramos 5.900, ahora importáramos 6.090. El real, reguerecóramos 1.150, reguerecóramos, ahora importáramos 1.220. El euro, reguerecóramos 7.200, ahora importáramos 7.600. El peso, reguerecóramos 4, reguerecóramos, ahora importáramos 4.30. Ja, el peso uruguayo, reguerecóramos 120, ja, hoy meramos, ahora importá 200. Va, el uruguayo, está ahorita me sacaron, va, pues, en Uruguay, ve. Vamos, yo. El dólar, 5.900, reguerecóramos, vamos a importamos 6.90, 6.090 a peso argentino, reguerecóramos 4, importáramos 4.30. Peso de cotización de monedas en ambe, un y casa de cambio, o peor, oye, eso es maxi cambio. Ustedes se van a entender ya. 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

0: Hasta aquí el programa que vos estabas esperando. 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

0: 7:12, estamos iniciando una nueva edición de nuestro programa en voz alta correspondiente al día de hoy, el lunes ya 1 de junio. Iniciamos también un nuevo mes por aquí donde estaríamos informando todo lo que dejaba el fin de semana aquí en la ciudad de Villarrica y en todo el departamento del Guairá luego del rally Ecoda Sur. Seguramente estaríamos con todos los reportes también desde las diferentes comisarías de la ciudad, también la dirección de policía, quienes estuvieron con cobertura total en todos los tramos prácticamente en el Parque del Guairá, en todos los distritos, y vamos a estar informando todo lo que dejaba eso y así también otras novedades más que vamos a estar compartiendo en el transcurso de esta mañana y así también todas las novedades resaltantes del ámbito nacional. Estamos con 15 grados actualmente y también en breve vamos a estar compartiendo todo lo que tenga que ver con la dirección de meteorología. 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También tenemos que ir al reporte meteorológico para la ciudad de Villarrica. Para el día de hoy, lunes 1 de junio, se anuncia un clima fresco a cálido, cielo nublado a parcialmente nublado, vientos del sureste, neblinas en las primeras horas, lloviznas luego mejorando. La mínima de 13 grados y la máxima de 23 grados. Para mañana martes, fresco a cálido, cielo parcialmente nublado, vientos del sureste. La mínima de 12 grados y la máxima de 24 grados. Y para el miércoles 3 de junio, fresco a cálido, cielo parcialmente nublado, vientos variables, luego del noreste. La mínima de 14 grados y la máxima de 25 grados. Entonces, para el día de hoy se anuncian neblinas, como estamos teniendo ahora, y luego lloviznas, pero luego estaría mejorando entonces el clima. Y rápidamente tenemos que ir arrancando con el repaso de los principales títulos del día de hoy, las informaciones del ámbito nacional. Iniciamos con la mega cadena, que en su título principal habla de la ex ministra de Justicia, que critica falta de resultados en la lucha contra el PCC y el Comando Vermelho. Cecilia Pérez asegura que parte del sistema es cómplice del crimen organizado. La abogada afirma que realizaron blanqueamientos sin consecuencias, causas desestimadas con llamativa velocidad y ausencia total de acciones reales. La etiqueta existió, el combate no, sentenció en sus redes sociales. Citó como ejemplo muchos de los escándalos más recientes, los vínculos entre el PCC y el sistema judicial mostrado en los Lalo Chats, la fuga de Marcet por filtraciones en la fiscalía, y destacó que el desplazamiento de Denny John Pack tras la condena de Erico Galeano, siendo premiado Aldo Cantero, es el fiel reflejo de la postura del Poder Judicial. Del ámbito deportivo, Gustavo Alfaro dará a conocer la lista de convocados de la Albirroja para el Mundial. Lo oficializará en una conferencia de prensa. El director técnico de la selección tomó la decisión de esperar hasta la fecha límite para presentar a los 26 jugadores que representarán a Paraguay en la máxima cita futbolística. El 5 de junio se jugará un amistoso ante Nicaragua en el Defensores a las 19:15 y luego viajará rumbo a Estados Unidos para jugar el 12 de junio a las 22 horas ante el dueño de casa. Por otro lado, un famoso TikToker fue detenido por la SENAT por vuelo en jet con 267 kilogramos de marihuana. Por otro lado, también tragedia en París, un muerto, 219 heridos y más de 800 detenidos en los festejos por la Champions ganada por el PSG. También dice cayó la vaca, la policía lo aprehendió en medio de una maratón en la Costanera Sur. José Leguizamón, detenido, cómplice, falleció en la balacera. Y por último, presidenciales en Colombia van a segunda vuelta Abelardo de la Espriella e Iván Cepeda, ligera ventaja del partido de derecha en primera vuelta. La Nación, por su parte, habla del TSJE, que inició el despliegue clave para las internas partidarias. Empieza cuenta regresiva electoral para el domingo 7 de junio. La Justicia Electoral informó ayer que ya inició el envío al interior del país de los maletines electorales y máquinas de votación que serán utilizados en las elecciones internas del próximo 7 de junio. Desde la institución destacaron que el traslado y resguardo de los materiales se realizan coordinadamente con la Policía Nacional, fuerzas militares y el acompañamiento del Ministerio Público. También dice Camilo desata una marea colorada en la costanera. Candidato lanza mensaje de unidad y concordia. A una semana de las internas, el aspirante a intendente de Asunción por Honor Colorado, Camilo Pérez, encabezó ayer una gran caravana en la costanera de la capital, evento que demostró la fuerza y caudal electoral del oficialismo. Con esta caravana, lo que hacemos es reafirmar que la victoria está muy cerca y que realmente la gente nos acompaña, afirmó. También dice muere una mujer tras persecución en la costanera. Durante la persecución a un delincuente que se inició en la costanera y terminó en las cercanías del Cerro Lambaré, se produjo un tiroteo en el que falleció una joven de 25 años que acompañaba al sospechoso con frondosos antecedentes penales. También dice la formalización duplicó cantidad de créditos en 3 años, según reporte del BCP. Y más arriba, valor de droga incautada supera 3,6 millones de dólares. Y por último, la Albirroja estaría oficializando lista de 26 jugadores para el Mundial. Ñanduti, por su parte, habla de la droga de Estados Unidos que fue incautada en aeropuerto que involucra a figuras reconocidas. Jet privado traía 261 kilos de marihuana premium. La SENAT confirmó que dos figuras estadounidenses se encuentran entre los 4 detenidos por intentar ingresar al país una carga de 261 kilogramos de hashish. Se trata de Javari Stefan, conocido como Capitán Trissi, quien logró notoriedad mundial tras ganar un avión en un desafío del youtuber MrBeast. El otro implicado, conocido empresario tecnológico, el general Julio Fullaondo, comandante de la Fuerza Aérea, indicó a Ñanduti que la carga proveniente de Miami, valuada en 3,6 millones de dólares, tenía como destino final Paraguay. Advierten promedio de 8 casos de abuso sexual infantil por día. El ministro de la Niñez y la Adolescencia, Walter Gutiérrez, señaló en Ñanduti que las denuncias por abuso contra niños y adolescentes aumentaron de manera sostenida desde 2015, reflejando una mayor visibilización de una problemática que anteriormente permanecía oculta o era minimizada. En ese contexto, destacó que reciben un promedio de 8 denuncias por día relacionadas con casos de abuso infantil. Explicó además que el MINA cuenta con centros de cuidado y protección para niños en situación de vulnerabilidad, incluyendo recién nacidos cuyos padres enfrentan adicciones. Por otro lado, la vaca cae tras peligrosa persecución en Asunción. José La Vaca Leguizamón fue detenido tras una persecución por la Costanera Sur durante una maratón. La mujer que lo acompañaba falleció tras un intercambio de disparos con agentes del grupo Lince. También detienen a supuesto líder del clan Rotela, alias Toto. Luis Amadeus Monjes, alias Toto, fue detenido por disposición fiscal luego de verse involucrado en un accidente de tránsito con vuelco sobre la avenida Cacique Lambaré. Y por último, Colombia, habrá segunda vuelta. Colombia definirá su presidencia en segunda vuelta el 21 de junio, tras unos resultados muy ajustados entre el derechista Abelardo de la Espriella e Iván Cepeda. Ninguno alcanzó la mayoría necesaria en las elecciones del domingo. El nuevo mandatario deberá enfrentar los altos niveles de violencia e inseguridad. Por su parte, la agencia de información paraguaya habla de Hambre Cero, que fortalece inserción de productores a cadena de suministros. Compras del 10% de la agricultura familiar en el menú para estudiantes. Pequeños productores de Misiones y Guairá se insertaron a la cadena de provisión del servicio de alimentación escolar del programa Hambre Cero, a través de la empresa Grupo Belmac S.A. En Misiones, el ministro del MIC, Marco Riquelme, participó hace unos días de la firma de convenio entre la firma y la Asociación de Pequeños Productores de San Ignacio Misiones, que incluyó una primera venta de 1.000 kilogramos de poroto colorado, en tanto que productores de Guairá destacaron la provisión de 30.700 unidades de mandarinas como opción de colocación. Golpe al narcotráfico: interceptan marihuana premium de Miami. Agentes especiales de la Secretaría Nacional Antidrogas interceptaron este fin de semana un jet procedente de Miami e incautaron 261,6 kilogramos de marihuana premium en el marco del programa Colibrí. La operación derivó además en la detención de tres ciudadanos estadounidenses. Gobierno llevó kits de víveres a familias de comunidades indígenas del Chaco. También dice presentarán oportunidades de inversión en Paraguay durante evento en Génova. Y por último, Paraguay completó envío de ayuda humanitaria a Bolivia. También nos informa el diario ADN Político, que en su título principal habla de la aprobación de una planta de biocombustibles para generación de energía. Arte reclamos de acelerar inversiones para asegurar energía futura. El MIC aprobó 12 nuevos proyectos productivos por 42,6 millones de dólares, entre ellos planta de biocombustibles que demandará 29,5 millones de dólares. Aunque se trata de una inversión todavía modesta frente a los desafíos energéticos que enfrenta Paraguay, representa una señal en la dirección que vienen reclamando expertos y sectores productivos. El objetivo es fortalecer la producción de etanol, agregar valor a la caña nacional y comenzar a ampliar la oferta energética con participación privada. Camilo Pérez gana impulso en la recta final con una caravana multitudinaria. Miles de personas acompañaron a Camilo Pérez en una impactante caravana de 7 kilómetros sobre la costanera de Asunción. A pocos días de las internas, el precandidato exhibió una gran demostración de apoyo y capacidad de movilización. A una semana de las internas ya despliegan miles de maletines. A 7 días de las internas simultáneas, la justicia electoral inició el envío de maletines a todo el país. Los primeros cargamentos parten hacia los departamentos más alejados para garantizar que los materiales lleguen a tiempo a cada local de votación habilitado. Alarma por 2 casos sospechosos de ébola en Río y también San Pablo. Tras el escándalo, retiran carteles instalados sobre la Ruta 2 en CDE. Y más arriba, Colombia, Cepeda y de la Espriella irán a una segunda vuelta. Con casi el 100% de las mesas escrutadas, el derechista Abelardo de la Espriella obtuvo alrededor del 43% de los votos y el izquierdista Iván Cepeda cerca del 41%, por lo que definirán la presidencia en el balotaje del 21 de junio. La participación rondó el 57% del padrón electoral. Y estas son las informaciones más resaltantes del ámbito nacional e internacional que estaríamos ampliando en el transcurso de esta mañana. Y de momento tenemos que cumplir con la primera pausa, pero antes les tengo que hablar de Farmaoliva. 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

0: 7:42, 15 grados la temperatura aquí en la ciudad de Villarrica, y es momento de hablar de la Universidad San Lorenzo con sede en Villarrica. 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Y vamos directo hasta el compañero José López, que ya se encuentra con informaciones desde exteriores. Buen día, compañero. Buen inicio de semana.
1: Buen día, Tamara, a la amable audiencia de la 91.3. Tamara, me encuentro en este momento ya con el licenciado Enrique Cantero para poder hablar un poquito en resumen de lo que ha dejado del campeonato Rally Coda Sur Guaira 2026. Ya los detalles, ahora ya no vamos a decir más cocha a la vista, sino que así como Enrique ya me dice, ya parece que me haga a propósito, urna a la vista, que ya que se aproximan las elecciones, Tamara. Entonces, bueno, Enrique, buen día, para poder comentar a la audiencia cómo se vivió esta actividad tan importante del campeonato. Nada, le atajó a los muchachos.
2: Muy buenos días, José, un saludo muy especial a la amable audiencia, al equipo de Satelital, y bueno, qué más decir, de verdad que Guairá cumplió un sueño después de 21 largos años. El Codazú volvió a su casa y nos regaló una fiesta inolvidable. Eso es lo que puedo decir, ya que Guairá con esto demostró que tenemos equipo, que puede Guairá, que tenemos el tema de seguridad, tenemos el tema de organización, y lo más importante, tenemos la pasión por este deporte, porque se demostró el público, los que rallistas se fueron, disfrutaron, y se hizo de la mejor forma. El tema de seguridad se cumplió. Bueno, yo creo que en la semana también estará saliendo los resúmenes de cada jefe. Hoy muy temprano recibimos también las felicitaciones del jefe de seguridad, y eso demuestra también y nos impulsa, ¿verdad?, que podamos, lo que hacemos acá en el departamento lo hacemos de la mejor manera, lo hacemos en equipo. Entonces, también mi felicitación y mi agradecimiento a las fuerzas de seguridad, a los voluntarios, a los organizadores, a los bomberos, a los personales de blanco, que trabajaron

a través de un trabajo bien coordinado, a través de un trabajo en equipo. Es importante, Enrique, poder resaltar estos trabajos en cuanto a la excelencia, el trabajo que se ha realizado. Así mismo de José, muy importante, por eso que se demostró con este evento internacional, un evento que reunió a más de 80 tripulantes, ¿verdad? Con pilotos, navegantes, equipos. Tuvimos cinco países que estuvieron presentes, entre Bolivia, Brasil, Paraguay, Argentina y un navegante uruguayo. Eso demuestra también la calidez de la persona acá. Y bueno, y se fueron, yo sé que se fueron muy contentos. Ayer se me acercaron agradeciendo a los hermanos bolivianos, que se fueron muy contentos del recibimiento que tuvieron acá, la calidez de los guaireños también. Y bueno, también otras cosas que resaltaron, que está todo cerca acá. El tema de todo lo que ellos necesitaban, encontraron acá caminando. Eso es muy importante también, lo que le ofrece el departamento a los que vinieron de otro lado. Es importante, ¿se pudo realizar todos los tramos del rally, Enrique? Sí, es muy importante. Lo que el sábado no se pudo realizar a la mañana, estamos ya Taipú por problemas climáticos, ya Taipú, a Mucachito, el problema climático se subsanó para la tarde, entonces se pudo realizar. Entonces es muy importante también ese trabajo. Se hizo un trabajo desde la madrugada, el equipo de viales estuvieron trabajando intensamente para que esto se pueda subsanar. Bueno, se pudo subsanar y se hizo a la tarde, entonces ni un tramo se levantó, no tuvimos también percance, ¿verdad? Tuvimos algunos percances, ¿verdad? Que estuvimos hacia Independencia, por la velocidad de los vehículos que pasan, tiran piedrita, y creo que uno impactó por la cabeza de una persona, pero rápidamente el equipo de salud pudo subsanar eso, se le sacó, se le llevó, se le paró un ratito la carrera, se entró la ambulancia, le llegó al centro asistencial, pero todo eso se pudo subsanar. Luego, los incidentes entre los lo que trae este deporte, sí, algunos corredores que tuvieron su percance, que es normal en toda la carrera, que unos chocaron entre sí, otros se tumbaron, cayeron la canaleta, y eso es normal en esta carrera. De eso, Enrique, para poder comentar a la audiencia también la actividad que se realizó el día sábado a la noche. Excelente, José, una fiesta total fue en el estadio Parque de Guairá, en donde después de 80 tripulantes, creo que 60 y 70 por ahí tripulantes pasaron, ¿verdad? Porque ya tuvo muchos de los pilotos ya tuvieron su percance, abandonaron, pero hicieron una fiesta total, la alegría del público, se veía a la gente. Impresionante el acompañamiento de la gente, también se destaca esa pasión que nosotros ponemos por este deporte. Es muy bueno, demostramos con este a Sudamérica, al mundo, que Guairá puede, tiene equipo y bueno, lo puede hacer. Inclusive, siempre digo, destacar, ¿verdad? Que con esto demostramos que podemos tener rally mundial. Importante, Enrique, lo que se está comentando. Entonces, se nota el esmero, el sacrificio y también el diálogo que ha realizado el gobernador para que esto se pueda realizar aquí en el departamento. Una lástima el tema de la lluvia, lo que vino, pero aún así, a pesar, se hizo la carrera. Así mismo, entonces, para ellos, para los pilotos, eso es lo que ellos querían, ¿verdad? También que tenga un poco de barro, es un deporte de esto, ¿verdad? Que de todo tiempo para ellos, ¿verdad? Entonces, a veces nosotros también, los públicos, nomás que llueve y ya no queremos ir, no queremos salir, pero bueno, acá se demostró totalmente lo contrario. En todos los tramos se llenaron de espectadores, el estadio Parque de Guairá estuvo lleno también, y bueno, para nosotros es una fiesta total. Yo creo que la gente del Centro Guaireño de Motores van a estar sacando las conclusiones, enviando, ¿verdad? Y bueno, al post de este evento, a un día de esto, ya estamos trabajando intensamente también para que podamos dejar en condiciones todo lo que es la parte de los

0: La amo y también el estadio en sí.
1: Por último, Enrique, a un resumen, un mensaje a la ciudadanía, a todo de parte de la voz.
0: Bueno, eso es lo que siempre necesitamos, trabajo en equipo, y con esto demostramos que lo vivido el fin de semana, que tenemos con qué hacer el evento internacional, evento de gran nivel, evento con clase, que podemos traer en nuestro departamento un trabajo coordinado, trabajo en equipo, la cual siempre solicita el gobernador. Y bueno, hoy demostramos una vez más que se puede hacer grandes cosas acá en nuestro departamento y con la ayuda de la ciudadanía. Muchas gracias a ustedes, siempre muy amable, a la prensa en sí que estuvieron presentes todo este tiempo, y dar lo mejor también a la ciudadanía, toda la información. Entonces, nuestro agradecimiento también a todos ustedes, José.
1: Bien, Tamara, entonces, seguramente en el transcurso del día, la semana, vamos a estar sabiendo la estadística específica, cuántos fueron los ingresos de personas en los distintos tramos, tanto como en donde se habían realizado las corridas de los automóviles, y también el ingreso de importante de gente en el Parque del Guairá, Tamara.
2: Excelente, Viper. Muy buena información y todos los detalles también entonces a cargo del secretario departamental.
1: Volvemos a estudios.
2: Ahí está entonces todo lo que dejaba el Rally Coda Sur que se realizaba este fin de semana desde el viernes en el departamento del Guairá, algunos tramos que fueron suspendidos y se realizaba en horas de la tarde. También el Parque del Guairá que estuvo lleno también con la actividad que se desarrollaba allí. Y bueno, la cantidad de gente también que ingresaba en el departamento del Guairá para esta actividad bastante importante que se daba este fin de semana. Entonces, todos los detalles ya brindaba el secretario departamental de Deportes, Enrique Cantero, con el compañero José López. Y siendo las 7:53, vamos a más informaciones, pero ya del ámbito nacional, porque se registraba un incendio que consumió una recicladora en la ciudad de Capiatá. Un siniestro de grandes proporciones ocurrió ayer en Capiatá, donde una recicladora fue consumida por las llamas. Un menor y un bombero fueron derivados al hospital de la ciudad. El hecho se registró sobre la calle Uruguay, casi 8 de agosto, ciudad de Capiatá, que afectó a una persona, a una empresa recicladora de plásticos. El fuego, cuya causa se desconoce, avanzó con gran rapidez y destruyó totalmente la infraestructura del local. Más de 100 bomberos de diferentes compañías trabajaron en apagar las llamas. Tuvimos incendio en el sector de la recicladora en sí y eso generó una gran acumulación de fuego y llamas de 20 metros de altura, relató el capitán de los bomberos. Se procedió a evacuar las viviendas y dos personas fueron derivadas al hospital, entre ellas un menor de edad por aspiración de humo y un bombero por una fuerte descarga eléctrica. Ambos ya se encuentran fuera de peligro y recibieron el alta, dice entonces este informe en cuanto al incendio que se registraba en la ciudad de Capiatá y consumía una recicladora. Quedaba una víctima, un menor sería, por la inhalación del humo y también un bombero porque había recibido una fuerte descarga eléctrica, pero ambos ya están fuera de peligro, es lo que se detalla también en este informe, que no habla también del motivo de este incendio, que seguramente todavía no se había definido el motivo que causaba este incendio, pero sí se habla de la pérdida de este local que consumía totalmente el fuego. Y entre otras informaciones también tenemos que hablar de casos de abuso, abandono y maltrato. Los alarmantes datos sobre la desprotección de la niñez, dice el diario Hoy en la Fecha. Un análisis del Observatorio del Ministerio Público ha puesto bajo la lupa tres de los delitos más sensibles que vulneran los derechos del niño, niña y adolescente en el país, revelando estadísticas alarmantes acumuladas entre el año 2022 y el primer cuatrimestre del 2026. La Fiscalía aprovecha este o aprovechaba este 31 de mayo en que se conmemoraba el Día Nacional de la Lucha contra el Maltrato, Abuso Sexual y Laboral de Niños, Niñas y Adolescentes. Para exponer las preocupantes cifras de abuso sexual en niños, violación del deber de cuidado o educación, maltrato de niños y adolescentes bajo tutela en Paraguay. El abuso sexual encabeza la lista como el delito más denunciado y persistente, sumando un total de 15.376 causas en el periodo analizado. Esta figura penal abarca cualquier acto de carácter sexual ejercido por adultos o personas en posiciones de poder y confianza que vulneran la integridad del menor. La evolución de las denuncias 2022 3.814 casos. En el 2023, 3.564 casos. 2024, 3.551 casos. Y en el 2025, 3.408 casos. De enero a abril de 2026, ya se registraron 1.039 casos en total. Las zonas rojas con mayor incidencia serían en la zona de Asunción, Central, San Pedro, Caaguazú, Itapúa y Alto Paraná. Dice cómo se manifiesta. Incluye desde tocamientos, manipulación para actos sexuales y exhibicionismo, hasta la captación por redes sociales, la exposición y el uso de menores para la producción de material pornográfico. A diferencia del abuso sexual, las denuncias por violación del deber de cuidado o educación muestran una tendencia creciente y preocupante, acumulando 9.079 casos. Este delito castiga la desprotección del desarrollo físico, social y educativo de los menores por parte de quienes tienen su tutela legal. Las zonas rojas con mayor incidencia de casos de violación del deber del cuidado son Asunción, Central, Concepción, San Pedro, Caaguazú, Itapúa y Alto Paraná, es lo que dice este informe del diario Hoy, donde se detalla perfectamente estos casos de abuso, abandono y maltrato, los datos del Ministerio Público entonces que tenemos el día de hoy. Y con esta información tenemos que cumplir nuevamente con una pausa, pero antes les tengo que hablar de Alex. 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

0: momento de hablar de Recoves, la recolectora Villarrica del Espíritu Santo, que el día de hoy ya estuvo por el barrio Centro 1, 2, 3, 4 y 5, Parques del Guairá, Asentamiento Sinaí, Fracción Las Carmen, Ubrarovi, Santa Librada 2, Paso P, Santa Lucía, El Portal y Estación. El itinerario comienza a las 4 a.m. Rogamos a la ciudadanía sacar su basura por las noches antes del itinerario correspondiente. Reclamos al 0981-686-450. Y tenemos que ir a informaciones del ámbito nacional, un material que tiene que ver con la Dirección de Meteorología. El director Eduardo Mingo estuvo hablando y dando detalles en cuanto a cómo se estaría comportando el clima en los próximos días y hablaba de que estaríamos sin lluvias y con un calor en puerta. Temperaturas irían en ascenso desde el día miércoles, es lo que detallaba en las 7:80 a.m. el director de la Dirección de Meteorología e Hidrología.
1: Se cumplió a rajatabla lo que decías. El fin de semana con mucho cielo nublado, pero no tanta precipitación, por suerte. Y una temperatura que está entre el fresco y de repente sube, sobre todo durante el día. ¿Esto va a seguir así, Eduardo?
2: Sí, así, Mario, Katia, audiencia. Estamos esperando una semana, de hecho, incluso hasta un poco más cálida. A partir del miércoles, sobre todo, hay señales de un viento más del noreste que puede traer consigo aire más cálido. En principio, igual, eso no implica, a priori, hoy al menos, ningún día con probabilidad de lluvia, sino más bien temperatura en ascenso. Eso sería debería ser lo más significativo, compañero.
1: Ya, y lo que habíamos escuchado una vez, que podría retornar el niño y que acarrearía eso se va, ¿cómo se va observando en la región?
2: Muy bien, la condición del niño, recordemos que es ya el Pacífico tropical, allí está el indicador. Esa señal, por lo menos a priori a hoy, es de pronóstico de presencia del niño. Sobre todo julio, agosto debería ya dar la cara, como se dice. En líneas generales, ¿qué puede hacer o qué puede generar como impacto? Un invierno que, aunque pueda tener golpes de frío, tal vez no dure mucho, se corte rápido eso. Y primavera y verano lluviosos, más lluvia de lo normal. Y ahí es donde hablamos, insisto, con estas inundaciones repentinas que son pluviales con P, y eso después puede acarrear de que vaya mucha agua al cauce principal de nuestros ríos, entonces podamos tener al río reclamando, vamos a decir así, su espacio con alguna inundación fluvial también. Entonces esos serían los impactos a priori. Verano, primavera, verano caliente, por supuesto, que suele generar también el niño eso, ¿verdad? Uh-huh. Una condición de mucha humedad, calor, y bueno, en principio es pronóstico todo, todavía no está el niño.
1: Bueno, así que entonces todavía es pronóstico, estaremos preparados. Y el río, yo sé que hidrología es otra división, pero aparentemente está subiendo, sí. Subió un poco, ¿no?
2: Sí, en realidad está como más o menos estabilizado, estable, uh-huh. Está por encima de los 3 metros, estuvo 3 metros 20, 3 metros 30, acá en Capital, hablo ahí en el puerto de Asunción, que es una medición centenaria, y la condición hoy es, va descendiendo 4 o 3 centímetros, llueve algo, sube 2, entonces podemos decir que en promedio está más o menos estacionado ahí en después de esa subida y bajada amplia, ahora quedó en 3 poquito. Entonces, está más o menos estacionado, podemos decir, alguna cosa.
1: Ya, bueno. Bueno, ¿le agradecemos a Eduardo, Katia?
3: Claro que sí, Eduardo. ¿Y la neblina esta que hay va a pasar? ¿Continúa?
2: Sí, tenemos dos procesos para que limpie esto, la atmósfera, Katia. Uno, el viento, empieza a soplar el viento, y el otro es el tema radiativo. Cuando el sol pega, empieza a calentar el aire, entonces ahí se evapora. Esto pues es como si fuera que estamos en una nube, ¿verdad? Hablando rápido y no muy técnicamente, la neblina o niebla es como estar dentro de una nube, mucho contenido de humedad que se enfría y se produce el Entonces, realmente esto podría suceder otra vez mañana cuando todavía no está bien definido lo del viento. Necesita, como les digo, mayormente en estos últimos años, muy poco viento, muy poco desplazamiento de aire, eso apoya. Hay nieblas que son más complicadas que con viento y todo se puede... recordará Mario aquel 99, si mal no recuerdo, la Copa América en Pedro Gallero, sí, que había viento de 20, 25 kilómetros por hora, igual entiendo que había suspendido parcialmente un partido que se jugó Pedro Juan Caballero, ¿verdad? Esa es una niebla adversa, con viento también puede haberlo, lo de ahora es con poco viento, entonces dos cosas, cuando empiece a clarear, cuando empiece a calentar el sol, debería disiparse Katia.
4: Muy bien.
1: Bien, te agradecemos.
0: Está entonces lo que manifestaba el director de Meteorología e Hidrología, Eduardo Mingo, que anunciaba que estaríamos sin lluvia y también ascenso de temperatura desde el miércoles. Es lo que se pronostica entonces para el territorio nacional.
5: Buen día, Tamara. Buen día a toda esa gente que está del otro lado. Pero, por supuesto, buen día, Marley Cristaldo, contigo desde exteriores.
6: ¿Cómo estás, Álvaro, Tamara? Muy buenos días para ustedes, especial a toda la gran audiencia de Satelital. En este momento nos encontramos en la Dirección General de Policía en compañía del suboficial mayor Hugo Benítez, vocero, quien nos va a comentar referente a los hechos más resaltantes ocurridos durante el fin de semana. Buen día.
7: Muy buenos días, Marley, para vos, ahí para los compañeros en estudio y también para toda la audiencia. Así es, durante este fin de semana la Policía Nacional Departamental intervino en varios hechos. Una de ellas, la ocurrida el día de ayer en la jurisdicción de la Comisaría Número 2, Barrio Santa Librada, en relación a un supuesto hecho de electrocución en donde resultó víctima fatal, quien en vida fuera el ciudadano José Miguel Coene Balbuena, de 49 años, en vida domiciliado en la compañía Espinillo, jurisdicción de la Comisaría Número 2, Barrio Santa Librada, en donde personal jurisdiccional intervino a raíz de una llamada telefónica recepcionada en la oficina de guardia. Una vez en el lugar, pudieron dialogar con la concubina del finado, quien manifestó de que su pareja en el momento estaba trabajando, estaba realizando una instalación eléctrica en donde estaba manipulando, ¿verdad?, cables del tendido eléctrico de la ANDE, aparentemente por una columna, ¿verdad?, que subió a través de una escalera, sufrió esta descarga eléctrica, cayó en el suelo, ¿verdad?, y fue auxiliado por lugareños hasta el Hospital Regional de Villarrica, en donde, según los médicos de guardia, ya llegó sin signos vitales. La policía intervino ya cuando la víctima estaba en el hospital, acudieron en dicho nosocomio y dialogaron, ¿verdad?, con el médico de guardia, quien justamente constató el deceso de esta persona. Posteriormente también se convocó en el lugar a personal de criminalística para el trabajo de campo correspondiente y se comunicó, ¿verdad?, al Ministerio Público también para como procedimiento de rigor. También tuvimos el reporte, en este caso, de la comisaría número 7, Colonia 14 de Mayo, en relación a este percance vehicular en donde hubo víctima fatal de por medio. Esto ocurrió el día de ayer, siendo las 19:45 horas aproximadamente, sobre la ruta número 8, Doctor Blas Garay, a la altura del kilómetro 173 de la Colonia 14 de Mayo, en donde estuvieron involucrados, por un lado, una motocicleta al mando de la víctima fatal en el momento, quien en vida fuera Pedro Vidal Cardoso Álvarez, de 61 años, en vida domiciliado en la localidad de la Colonia 14 de Mayo, y por otro lado, una camioneta marca Toyota al mando de un hombre de 48 años, quien en el momento estaba también en compañía de su señora esposa y su hijo menor de edad. Afortunadamente ellos salieron ilesos del percance. Se pudo dialogar con esta persona, manifestó de que aparentemente estaba transitando en el momento sobre la ruta 8 y en un momento dado, según lo relatado por él, este motociclista realizó una maniobra como para hacer un giro y retomar la marcha. Entonces en ese momento le sale al paso y lo impactó de lleno prácticamente, y de cuya consecuencia, bueno, el deceso de esta persona ya en el lugar del hecho. Cuando la Policía Nacional intervino, verificó el lugar, inmediatamente también convocó a personal de bomberos voluntarios, quienes acudieron y constataron justamente el deceso de esta persona. Se tuvo que convocar también a personal de criminalística, Ministerio Público y también el médico forense, que último inspeccionó el cuerpo y diagnosticó como probable causa de muerte politraumatismo grave. Finalmente el cuerpo fue entregado a sus familiares y por disposición fiscal el conductor de la camioneta quedó en carácter detenido, siendo remitido a la comisaría Quinta de Guarote, en donde permanece a disposición de la unidad fiscal de turno.
6: Muchas gracias por su tiempo.
7: A las órdenes, María.
6: Bueno, de esta manera estuvimos en conversación con el suboficial mayor Hugo Benítez, vocero de policía del departamento de Loira.
5: Excelente, Marley, muchas gracias. Muy bien, ahí la teníamos a Marley Cristaldo, entonces, informe pormenorizado de los hechos acontecidos. Uh-huh. Y me llama la atención que no hay dos o tres casos que no, bueno, pero eso creo que ya en la zona de comisaría de Barote.
0: Sí, eso justamente la compañera mencionaba que iba a ir hasta la comisaría. Uh-huh. Interviniente para
5: sí,
0: detallar.
5: A la jurisdiccional, exactamente. Bueno, ¿de qué estoy hablando? Estoy hablando de un lamentable hecho que ocurrió en la madrugada de este domingo. Pueden encontrar más información en nuestra página, en Radio Satelital. Joven de 16 años que falleció de shock hipovolémico, son las informaciones que tenemos sobre esto que evidentemente preocupa a la ciudadanía. ¿Y por qué preocupa a la ciudadanía? Porque ambos son menores, 16 años. Uh-huh. ¿Qué hacían en un local nocturno? ¿Qué consumían? ¿Cuántas muertes más tiene que pasar para que la gente o las autoridades empiecen a hacer algo?
0: Sí, porque no es la primera.
5: No, es la primera vez. Más adelante le voy a mostrar una nota presentada por los vecinos, aproximadamente 50 vecinos. Y también le voy a mostrar imágenes, lo que suele ser cotidiano. Las imágenes que voy a mostrar no son de esta gresca, pero demuestran que sí hay cámara. Y que se podría saber exactamente qué ocurrió. El menor fue aprehendido desde Barrio San Miguel, domicilio de Barrio San Miguel, supuesto autor. Se pone a una pena de máximo 8 años. Uh-huh. Ahí está el problema.
0: Sí.
5: Ahí está el tema. Viper López, Móvil Relevo Inmobiliaria, contigo, compañero de Exteriores.
4: Continuamos informar, Álvaro, buen día para vos también y otra vez a la compañera, a la amable audiencia. Álvaro Tamara, nosotros nos encontramos en este momento por la comisaría tercera del barrio centro de la ciudad de Villarrica, también para hablar del tema realizado también de la cobertura del fin de semana. Bien se sabe que nosotros tuvimos muchas actividades en la semana pasada, Álvaro, y también no pudimos realizar dicha cobertura de lo que había ocurrido también en una de las casas de ventas celulares aquí en la ciudad de Villarrica, en donde es la jurisdicción de la comisaría del barrio centro. Me estaba comentando el comisario que también la información que se va. Comisario,
8: buen día, señor, para usted y su amable audiencia.
4: El comisario, para comentar cómo estuvo la situación de la cobertura policial por este fin de semana, con lo ocurrido también este fin de semana, el tema de la estando a fuerza, el fin de semana y el día siguiente.
8: Sí, tuve un caso el viernes 29, y 9 de la mañana tuvimos un caso de robo grabado, donde tres sujetos que salen en la venta de celulares acá cerca del programa menos del jugador pinchó la fiscalía y se lanzaron con aproximadamente 6 a 8 aparatos celulares armados, ingresaron tres, entre ellos estaban que se le tuvo un menor más dos menores y un de una persona mayor.
4: ¿Y qué clase de armas utilizaron para ese?
8: Según el circuito cerrado, era una arma larga, presumiblemente que era una escopeta. Y que echaron, intimidaron a los que trabajaron ahí, en el local, y rompieron el vidrio donde se exhibían los aparatos. Y se apoderaron de esa cantidad de armas.
4: ¿Van a incautar las armas que utilizaron o no?
8: Posterior hubo una persecución, digamos, del microcentro hacia San Salvador, hacia zona hacia la vía, ¿cómo se llama eso? Hacia la zona de Borja, San Salvador, más de acá. Estuvieron en el localizado, ingresaron, posterior se separaron y hacia zona Itapé más o menos que se pudo ubicar y detener a dos sujetos, uno con, digamos, con los dos aparatos celulares que tenían, uno cada uno, y que fue el producto del robo, digamos. Y entre ese, aunque entendí, está un menor de 17 años.
4: Es importante también resaltar esto, la cobertura siempre se le recomienda a la gente. Este fin de semana se estuvo cargado de gente aquí en la ciudad de Villarrica. En todas partes hubo un despliegue de policía, de efectivo de la policía, no, desde la división de policía, que más de 800 policías estaban trabajando. Por eso el trabajo había personal de criminalística, investigación, estaban todos alerta para estos casos.
8: Sí, sí, tengo el servicio federal, como usted dijo, tema del valle. Estuvimos todos en acuartelados y vinieron de apoyo, inclusive de otra dependencia, digamos, otro departamento, por la cantidad de gente que estuvieron, que vinieron de todo el país prácticamente. Y gracias a Dios, en la competencia, digamos, no hubo ningún incidente, no hubo ningún problema, se desarrolló normalmente. Nosotros esperamos también que años anteriores sabemos que hubo muchos problemas, pero esta vez no hubo, gracias a Dios, quizás por la cantidad de personal que estuvimos trabajando, y Dios gracias, el señor director también dispuso una buena cobertura, y gracias a todo eso salimos todo bien.
4: Para las recomendaciones, también para la ciudadanía, a veces la gente por las redes sociales, la policía son los más corruptos, porque no están, ustedes están siempre para el resguardo de la ciudadanía, están siempre para poder servir también, y cualquier cosa siempre están a alerta, para cualquier cosa, a veces las situaciones ocurren, eso no se sabe, por eso la importancia también de realizar, si van a realizar traslados de dinero, pedir a la policía que se haga la cobertura correspondiente, y ve que cómo se están utilizando las cosas, cuidar nuestras cosas personales y pues sobre todo también los negocios que tienen esa garantía.
8: Sí, sí, yo me estoy acercando a la gente donde se maneja, digamos, caudales, sobre todo los días lunes, la estación de servicio, zona comercial. Me acerco a nuestra gente también y pongo a disposición para el traslado de los mismos. Si hay algunas cosas, entonces podamos trasladar, acompañarle a la gente para que pueda hacer su depósito tranquilamente. Y en estos casos, gracias a Dios, nos tuvimos resaltante a partir de que hoy empezamos otra vez una nueva operación que se llama Centro Seguro y uno también, implementado también con el señor director, ya que tuvimos esos problemas y reforzamos más zona microcentro a partir de hoy.
4: ¿Una recomendación del comisario por último?
8: Sí, sí, y que la ciudadanía se acerque a nosotros, que esa confianza, vamos a hablar otra vez un poco con la gente, que se acerque y su policía, y vamos a estar acompañándole en lo que seamos útiles para él.
4: Bueno, verá que el más resaltante que hubo aquí, Álvaro Tamara, fue el tema del asalto del día viernes. Después el sábado y el día de ayer, el comportamiento de la gente fue espectacular, lo que estaba diciendo el comisario. Se comportó la gente el tema del rally, Álvaro, acá en el centro. En otra comisaría hay novedades, pero aquí en el barrio centro, lo que ocurrió el día sábado y domingo, fue excelente el comportamiento de la gente.
5: Excelente, Viver, muchas gracias.
4: Volvemos a seguir.
5: Muy bien, ahí lo tenía Viver López. Entonces, realmente, después vamos hablando por el comportamiento de la gente, espectacular. Mm. Realmente se portaron. Sí. 8:30 de la mañana, 15 grados, sigue la neblina, ¿eh?
0: Sí, sí.
5: Sigue la neblina, así que mucho cuidado a la gente que está por ruta 8, ruta 10, ruta 2. Toda la gente que está viajando y nos está escuchando, mucho, pero mucho cuidado.
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0: Muy bien, 8:42 de la mañana, 16 grados.
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0: Muy bien, perfecto. Yo creo que hay que hablar de esto.
1: ¿Sí?
0: Porque mira que se hizo esperar desde que lo anunciaron. Estoy hablando específicamente del Rally del Guairá fecha Coda Sur, que no es algo chico.
1: Para
0: Es algo
1: nada.
0: que a nivel internacional se le conoció a Villarrica una vez más, luego de 21 años. Y en verdad me sorprendió la gente. ¿Cómo se cuidaron los perros? Increíble, che.
1: Sí.
0: ¿Cómo se cuidaron? ¿Cómo cuidaron su rally? Vos veías tempranito, ya se iban ya a lo distinta, a la distinta, no de picada, picada en el Chaco. A los distintos prime, a los distintos tramos, se
1: Sí.
0: ubicaban del lado correcto. Si había algún desubicado, le
1: Se le
0: mandaba a
1: llamaba la
0: la China.
1: atención.
0: Exactamente,
1: Sí.
0: justamente ahí le pasé imágenes. Esto era el viernes a la noche. Mira lo que era. GTI la gente. GTI la gente legalmente. Y yo creo que un puntazo para todos, estoy hablando del Centro Guaireño de Motores, Gobernación del Guairá, Touring Automóvil Club, la FIA misma, el Gobierno Nacional también que ayudó con esto. Porque repito, esto es una fecha internacional. Y también la cantidad, decía, vos habéis escuchado las entrevistas que estuve siguiendo a través de la transmisión justamente de satelital, que todos se impresionaban por la cantidad de inscritos, 81 inscritos, Tamara.
1: Sí,
0: O sea, es mucho.
1: mucho.
0: Son muchísimos. Son muchísimos. Y evidentemente, Faus Zaldívar que se queda con acá, esta es lo que es mi duda. ¿Este pío fue un lujito o se pasó de largo? Mira. Y le metió. ¿Eh?
1: Algo pasó ahí,
0: No, pero le salió bien.
1: pero
0: A eso es lo que
1: excelente,
0: voy. No se
1: sí.
0: pasó de largo. Porque ahí cuando se iba ya tenía ya prácticamente casi 2 minutos de ventaja sobre Galanti. Sí, Galanti, de segundo puesto. Estoy hablando de la general. Mira. Oye, Pau Saldívar, primero, Galanti segundo, creo que Miguel Saldívar, tercero. Pero destacar el trabajo. Vos te fijas en cada toma, Tamara, y le ve a los muchachos del Centro Guaireño de Motores.

0: Y evidentemente el cierre que fue también del Parque Alvear, pero ya solo una vuelta. La cantidad de vehículos dañó seriamente el mala lluvia, ¿verdad? Que no estaba contemplada. Pero también me dicen que apenas el día de hoy ya empezaría las reparaciones en todo el parque. La lluvia jugó un papel fundamental. Ahí está, justamente. Gracias, compañero. Qué capo de mi compañero, ¿viste? Eso, por ejemplo, evidentemente no podés evitar, ¿verdad? ¿Por qué?
1: Claro.
0: Porque los autos luego utilizan la cubierta para barro. Ese tiene taquito, así como el famoso el sacachipa o la taquilla para fútbol, para que la gente entienda un poco. Y evidentemente eso desgasta. Desde el día de hoy ya están ya en la misión de recuperar nuevamente el campo. Por suerte el clima ayuda. ¿Y por qué digo que el clima ayuda? Porque este es el clima especial para recuperar todo lo... ¿Cómo se llama?
1: Lo que se
0: Lo que,
1: daña.
0: exactamente, exactamente. También para la compactación y toda esa cosa. El trabajo que se está realizando íntegramente. Ahora vamos a los números. 100 por ciento de ocupación de hospedaje y hoteles. Ni un espacio no había. Casas toditas alquiladas. Hospedaje a tope. A ver, restaurante a tope. Estaciones de servicio a tope. Casa de día a tope. Todo, todo, todo. Una inyección económica demasiado grande en plena mitad de año. O sea, importante. Porque si vamos a hacer el agosto, en agosto medio gente imagina en agosto, ¿verdad? Preguntarle a la Mundi que no paga ya en agosto, aunque no está pagando ahora. Pero volviendo al tema central, un orgullo para todos los organizadores, en serio. Un orgullo como guaireño, un orgullo como villarriqueño. Mi felicitación al público. Mis felicitaciones enormes al público que se portó. Qué capos que son, lo único que le voy a decir. Qué capos que son. Y ojalá el 2027 nuevamente tengamos otra fecha Coda Sur. Nuevamente acá en el Guaira. Y lo que sí, hoy plagueo con Iman de allá. ¿Por qué para Félix Pérez y Coronel Martínez? ¿Por qué para Independencia y Yataití, Invocayatí? Claro, ¿por qué? Porque está la gente de Itur, está la gente de Borja, San Salvador, Fasardi, Ñumí.
1: Pero esos tramos, por ejemplo, son utilizados siempre para rally
0: Sí,
1: de Coronel Martínez, Félix
0: exactamente,
1: Pérez.
0: exactamente. O sea, son los tramos que ya están, o sea, a ver, ¿cómo le voy a aplicar? Me estaba explicando a alguien del Touring, perdón, del CGM. Me dice, lo que pasa es que eso ya tenemos ya con plano. Y si vamos a hoja de ruta nueva, ahora tenemos que empezar para ver un
1: Claro, no es
0: poco.
1: así nomás.
0: Claro. Y la pace antes no es que vos te vayas a elegir nomás el tramo
1: Ya
0: y
1: es
0: ya.
1: zona conocida, al menos
0: Exactamente.
1: para ellos.
0: Exactamente. Exactamente. Pero repito, fue toda una fiesta. Máquinas, pero de
1: Y de todas
0: bárbaro.
1: partes venían
0: Nivel mundial,
1: también al
0: sí.
1: departamento,
0: Boliviano,
1: lleno.
0: uruguayo, brasilero, de todos lados vinieron.
1: Sí.
0: Véala, de todos lados vinieron.
1: Zona Parque El Guaira estaba colapsado. Colapsadísimo.
0: Ya, mío, mío, un alfiler no entraba. Así de simple. Seguro los emprendedores también hicieron sus ventas.
1: Sí.
0: Pues, mujer, te la gente. Legalmente te la gente. No, no, no, no me esperé a Peixa PB.
1: Excelente tarea de la Policía Nacional también.
0: Sí,
1: Cobertura
0: cobertura
1: total.
0: total, cobertura total. No, hay, hasta ahora en el informe no hay ni un solo, ¿cómo se llama? Ni una sola queja. Y eso está bien. Quiere decir, los muchachos se portaron. Y eso es lo que importa.
1: Y además en el departamento del Guairá, en Villarrica, hay muchísima gente
0: Ajá.
1: que es apasionado del rally,
0: Sí.
1: que se fueron, pero con todo también,
0: Sí,
1: estuvieron presentes.
0: los números. Los números. ¿Cómo se llama? Los números son espectaculares. Los lugareños de distintos prime, de distintas compañías, de distintas ciudades, cobran estacionamiento, o sea, ingreso. También había quienes vendían comida, ingreso. Estados Unidos, Estados Unidos nos enseñó que las actividades deportivas generan ganancia. Por eso ellos tienen show, evento, tienen los 42 deportes, pues ahí tienen. Hay que apostar a esto. Porque trae plata. Y es plata de otra economía. Estoy hablando de plata fuera del departamento, que es lo importante para enriquecernos. Nosotros entre nosotros vamos a hacer un, ¿cómo se llama? Un trompo va a ser. Y siempre nuestra plata se va a la vuelta entre nosotros. Para más de vez en cuando vamos a tener que comprar afuera porque no hay el producto acá, entonces se va nuestra plata. Esto es agilizar económicamente. Y muchos me decían, no, era pico que a vos no te gustaba la farra. Vos sabés que a veces ya.
1: Explica paitean.
0: No, y claro, pues tu

0: 3 y ninguna diferencia. Tú sei 3 y ninguna diferencia. ¿Verdad? Repito, generar actividades que atraigan a gente de fuera del departamento. No es lo de la ciudad, del departamento. Porque si hago un evento y me viene gente de Yataití, el intercambio entre Yataití y Villarrica nomás otra vez.
1: Y también es muy importante todo el trabajo que se realizaba previamente, hacer conocer de esta actividad que se iba a realizar, por ejemplo, porque creo que la fecha anterior o algo fue en Paraguarí y no se daba a conocer de esta manera, no se trabajó de esta manera. No vi gente, por ejemplo, conocida que se iba a acampar de repente como es acá.
0: Claro. Los hoteles tuvieron que contratar más gente. Los restaurantes tuvieron que comprar más productos. Tuvieron que contratar más mozos también. Vos sabés que había gente esperando turno para sentarse. Ese es histórico. Encima que es GTI. Ahora el local de gastronómico, pero todo estaba lleno. Todo,
1: Todo.
0: todo, todo. El que vendía asadito se le acababa su asadito, pero en un toque. El que vendía chipa se le acababa. La señora o señor que mató su iguazú para hacer el iguazú chigrido, el iguazú caldo se acabó. Opa, metete ojo para la iguazú pera.
1: Y la gente que estaba en la zona de los tramos, por ejemplo,
0: Sí.
1: que preparaban su mandioca,
0: Sí.
1: sopa, todo.
0: Supermercado. Yo lo llamé filo el jueves al supermercado, pues sabía bien, yo ya conozco ya cuando
1: Algunos
0: viene.
1: cobraban por el ingreso al sanitario, por
0: De
1: ejemplo.
0: taro,
1: Sí, de
0: de
1: todo se
0: taro
1: hizo.
0: va la cantidad de plata que entró. Increíble, increíble. Estos son los tramos, repito, que se sorprendieron, creo que el primer día. O sea, a primera hora, pues el agua
1: En la
0: era
1: primera
0: impresionante.
1: vuelta.
0: Tú sí te digo, Ingo, ¿qué dices?
1: Sí, llovía
0: Araca, ey,
1: mucho.
0: oye, justo allá, ¿cómo le pedía yo? Por favor, yo que siempre hierro, o que esta venda que pase el aro. No.
1: Ese
0: Porque tú
1: viernes,
0: sabes, dice.
1: impresionante,
0: Porque
1: impresionante
0: tú
1: cómo
0: sabes,
1: llovía.
0: dice. De las horas.
1: Ya era de tarde y seguía lloviendo.
0: Bueno, pero mucha gente le gustó esto.
1: Sí.
0: Porque el rally es barro. Es polvo, pero también es barro. Y varios, varios accidentes en tramos de los vehículos, ¿verdad? Visto uno metido la mitad. Dos, visto metido hasta la mitad en el agua.
1: En el agua, sí.
0: Otro tumbado. Bueno, pero así, una gallina lo que no se salvó, lastimosamente, pero se les avisó bien, digo. Agarren. Eso también me llamó la atención. Vos sabés, Daipo y la Yagua. Ese era raro.
1: Coño, mi maite.
0: Ese era raro. Pero dos gallinas no. O sea, una. Estaban entre dos ahí nobiliándolo en el medio. Y sigo de nobiliata en el medio del Prime. Y el gallo se salvó por la gallina. Chau.
1: Y la neblina que estuvo presente también
0: La
1: durante todo
0: neblina que
1: el...
0: estuvo presente. Sí, ahí justamente estamos viendo. Ese creo que es tío. ¿Cómo le dicen? Ay, se me fue. Tío Blas, creo que le dicen.
1: Y
0: Sí.
1: llegan mensajes,
0: Sí.
1: nuestro WhatsApp dice, todo lindo, solo que una vergüenza de parte de las autoridades, que no se tomaron la molestia de mandar tapar los baches que hizo muchísimo daño a varios vehículos. Nos dejó muy mal parados ese gran detalle, una mala imagen de nuestro departamento y de las autoridades. También dice, camino a Jorge Nabil, Capií, hasta Melgarejo, desastre,
0: Sí.
1: muchísima gente rompió cubierta y llanta, dice. Entonces,
0: Sí.
1: otra mensaje que
0: Sí.
1: van llegando.
0: Sí. Claro. Bache en la ciudad. Bache en la ruta.
1: Sí. Y con la lluvia seguramente quedaba, no se veía también los
0: Puh, no,
1: baches.
0: si no tenés el mapa de baches acá en Villarrica, dentro de Villarrica al menos, yo en ruta no me hago responsable,
1: Atropellé
0: bueno,
1: sin darte cuenta.
0: reventás tu auto, pero reventás mal. Pero repito, esto fue una actividad demasiado linda. Y para la gente que dice rally es deporte rico, y capaz que es deporte rico, yo no voy a negar, tendré que tener mucha plata para correr rally, pero atrás de esto, ni un mecánico, ese espectacular,
1: Esa fue la advertencia.
0: ni un mecánico, o sea, ni un mecánico, todito alquilado, ¿sí? Ni un mecánico, increíble. Pero eso yo sabía, eso generalmente, ellos donde se van, les sale más barato contratarle al mecánico del lugar que llevar todo su equipo.
1: Claro.
0: ¿Entendés? Les sale más barato eso.
1: Claro, hay que buscar ventaja también.
0: Sí. Y el que dice que es deporte rico, y capaz que es deporte rico, yo no voy a negar esto. Pero favorece a muchísima gente. O sea,
1: Sí.
0: hay el riesgo económico, te voy a decir.
1: Casi todas salen beneficiados. Tienen un ingreso, al menos los que tienen locales comerciales.
0: El que hoy no tiene plata es porque no hizo para pa ganar nomás. Porque lo que sea se iba a vender.
1: Sí.
0: Empanada, chipa, erea.
1: Hasta agua caliente.
0: Sí.
1: Sí.
0: Sí. Cierto. Agua caliente, yuyo. gente que tenía su campito, ¿verdad? Que alquilaba su espacio. Eso ya es extra.
1: Sí.
0: Eso ya es
1: Muy
0: extra.
1: buen, muy, muy buena organización
0: Oye,
1: realmente.
0: a mí me gusta la actividad, pero cuando genera ganancia me gusta 1000 veces más. Ese, no, es que, no, a él no te gusta la farra. No, es eso, el tema es que le beneficia a todo. Que no sea solamente para sacarse para la foto.
1: Es una muy buena actividad para despejarse, desconectarte un poco de la ciudad, ir a disfrutar en grupo, en familia.
0: Sí, y eso entiende el realista.
1: Sí.
0: El realista sale y sale con todo su casa a lo de encima. Menos la patrona, ¿verdad? Porque se va a divertirse. No, no, mentira. O sea que hay familias que
1: Sí, hay
0: completitas,
1: gente que se van en
0: completitas,
1: familia, sí.
0: completitas, completitas, completitas.
1: Y que ya tiene todo prácticamente para toldos, parrilla.
0: Ya, mi, es la actividad. Es la actividad. Y fue hermoso. Realmente fue hermoso. Fue hermoso. Ahora esperemos, ¿verdad? Recuperar todo esto porque esto sí va. Pero para que la gente no se preocupe, la cancha intacta, la cancha del Parque del Guaira.
1: Claro, el año pasado se utilizaba para esta
0: Sí, sí,
1: actividad.
0: sí, sí. Esto se rellena y ya está ya.
1: Sí.
0: Así de simple. Y como digo, ayuda al clima. Según tengo entendido, no hay fecha. No hay fecha. Creo que hoy juega Guaireña, no sé. Pero esto no va a afectar, por suerte.
1: Claro, porque no, la cancha en sí
0: Sí, eso con
1: no
0: una
1: está
0: tabla ya está
1: dañada.
0: ya. Pero el movimiento económico que hubo, la
1: Impresionante.
0: plata que entró. Sí. Como dice Tamara. Y Takun de oyente.
1: Sí.
0: Hoy me da. Hielo. Dije. Hielo se acabó. Hielo no había. Menos mal, Dakui. Lo que vos hacías vendía. Así de simple. Así de simple. Lo que vos hacías para vender, vendías. ¿Entendés? Y esto es lo que hay que buscar. Esta es la joda que a mí me gusta porque le da plata a mucha gente. No es que te saca plata. No tenés que sacar plata de un lugar para hacer una joda y después te falta plata para los salarios. Te hago el problema. No es que sacar plata para la joda y después tener bache en las calles. ¿Sí? Tú shakeré con la diferencia. Pero seguro van a decir que yo lo soy un chupa media. Digan lo que quieran, me importa un y la mitad del otro. 8:59 de la mañana, 16 grados.
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0: Muy bien, a ver, 9, 12 de la mañana, 16 grados.
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0: Muy bien, perfecto. ¿Tenemos contacto? Viper López, Móvil Relevo Inmobiliaria, contigo, compañero. De exteriores,
2: Gracias,
0: buen día,
2: Álvaro.
0: Móvil Relevo Inmobiliaria.
2: Gracias. Continuamos informando, compañeros. Me encuentro en este momento en la comisaría Quinta del barrio Álvaro Tamara, para hablar con el comisario Gaspar Chamorro, jefe de dicha comisaría, para hablar sobre este tema que lamentablemente tenemos que comentar, el tema de lo ocurrido, el tema en esta fin de semana. Entonces, en cuanto a situación, entonces, supuesto hecho de homicidio doloso y aprehensión del supuesto autor. Bueno, comisario, buen día.
3: Buenos días para vos, José, a los compañeros ahí en estudio y a la audiencia. En general, es así. Lastimosamente, el día de ayer en horas de la mañana tuvimos un caso muy grave de lo que fue, por supuesto, el hecho de homicidio doloso, ¿verdad? Y por suerte para nosotros también, la aprehensión del supuesto autor ocurrido a las 04:20 horas aproximadamente en este local denominado Bodega a Dos Pasos, pero que funciona como una discoteca a los fines de semana, que venía siendo de mucha preocupación para los vecinos y hasta que ocurrió este hecho tan grave.
2: Claro, entonces rápidamente el trabajo de ustedes también como dependencia de esta comisaría actuaron también la policía.
3: Es así, a través de llamadas recibidas en la oficina de guardia por los propios guardias de seguridad de ahí del local, inmediatamente personales de esta dependencia acudieron al lugar para registrar el hecho, manifestándole de que ocurrió una, digámoslo, una pequeña gresca según los guardias, y donde hubo un lesionado que fue auxiliado hasta el hospital regional por sus amigos, quienes también estaban dentro del local, comentándole a los personales patrulleros de que había un fulano también que fue el autor del hecho, quienes ellos le conocían, y inmediatamente los personales se abocaron a la búsqueda de ese sujeto, logrando aprenderlo ya justo antes de ingresar en su residencia ahí en el barrio San Miguel.
2: ¿Qué hirió? ¿Qué clase de arma utilizó?
3: Supuestamente un cuchillo, según relató el autor, de hecho, un arma blanca. No, no sabría decirle el tamaño ni de qué clase era, pero fue una arma blanca con quien le propinó, claro, le causó herida y lastimosamente perdió la vida ahí en el hospital regional.
2: Importante es que fue aprendido este autor.
3: Y gracias a la reacción de los patrulleros, también se logró la detención de este sujeto, autor del hecho, quien en ningún momento negó tal cosa y ya fue puesto a disposición del Ministerio Público para lo que hubiera lugar.
2: Pero menor edad.
3: Todos son menores de edad, y una pena, ¿verdad?, que un menor pierda la vida en estos lugares, ya que se sabe de que son prohibidos el ingreso de menores en esta clase de en esos lugares, y también la venta de bebidas alcohólicas a los mismos.
2: Claro, ustedes son, creo que en estos lugares del barrio de Barosí son los lugares donde más hay más circulación, más hay también gente que siempre concurre a lugares como el tema de karaoke.
3: Es así, no, tenemos lugares donde hay karaoke, discoteca. En ese caso, su nombre decía que era karaoke, ¿verdad? Pero funcionaba como una discoteca los fines de semana.
2: Comisario, hablando también de esto, de todo este homicidio que ocurrió también, hay que resaltar también lo bueno que hace la Policía Nacional ustedes tuvieron una cobertura no solamente cuidando discotecas, sino que también la cobertura del Parque del Guairá, que estuvo a cargo de lo que fue también a cargo de la dirección, pero más resaltar la cobertura a cargo de lo que sería la Comisaría Quintas.
3: Sí, nosotros tuvimos a nuestro cargo el tema del parque cerrado ahí en el Parque del Guairá desde el día miércoles, que es donde empezaron ya a llegar las distintas circulaciones para lo que iba a ser en ese entonces el rally, y gracias a Dios nosotros en cuestiones de ahí de lo que fue el parque cerrado y dentro de nuestras jurisdicciones salimos airosos, victoriosos también en ese sentido en cuanto a seguridad se refiere, José.
0: Y
3: una lástima lo ocurrido ahí en la discoteca que vino a apacar de nosotros.
0: Viper,
2: te escucho.
0: Viper, según tengo entendido, dos hechos denunciados en el mismo lugar. Uno, evidentemente, lo que sabemos, el supuesto hecho de homicidio doloso, pero el otro, creo que sería sobre una supuesta agresión, una denuncia realizada, creo que violencia doméstica sería, si nos puede ampliar por todos los hechos que ocurrieron en ese lugar el sábado.
2: Comisario,
0: el domingo, mejor dicho.
2: ¿Recibieron una denuncia también sobre el tema de violencia intrafamiliar en esta comisaría?
3: ¿De cuándo fue, Álvaro?
0: ¿Qué tal, comisario? ¿Cómo te va? Madrugada del domingo, dos hechos me dijeron que se registró ahí. O sea, uno evidentemente el que todo el conocimiento público, pues también habrían hecho una denuncia por supuesta agresión a una mujer.
3: Sí, Álvaro, buen día para vos. No fue una agresión de violencia familiar, fue una agresión también acá dentro de local nocturno karaoke también, de una persona de sexo femenino fue agredido por su pareja sentimental en este caso, pero dentro del local también, Álvaro.
0: ¿Del mismo local?
3: No. Eso es acá al costado de la comisaría que tenemos también un lugar.
0: Aclaración. Entonces, o sea, son dos locales diferentes.
3: Dos locales diferentes, Álvaro.
0: Pero misma jurisdicción.
3: Misma jurisdicción.
0: Muy bien. Con respecto al actuar de la comisaría Quinta posterior a la comunicación de este supuesto hecho de homicidio doloso, estamos viendo en imágenes intervención inmediata de la policía, inclusive se logró con la captura de un sospechoso.
3: Es así, Álvaro, gracias al profesionalismo y la reacción inmediata de los patrulleros, quienes al enterarse de quién sería el autor de este hecho, inmediatamente se abocaron a la búsqueda y lograron la aprehensión de este sujeto, cosa que fue bien visto por nuestros superiores y también por la ciudadanía, ya que si se escapaba este autor iba a quedar, cómo decirte, un problemón para nosotros, Álvaro.
0: Sí. Constantemente se reciben quejas de esa casa de vía y ese karaoke, comisario. Es lo que me manifiestan la mayoría de los vecinos, inclusive ya habían presentado una nota en el municipio.
3: Y lastimosamente no, la municipalidad en este caso no estaba actuando a pedido de los vecinos, porque hay varias denuncias, Álvaro, en referente a ese lugar, ya que siempre ocurrían peleas y teníamos que intervenir. Tenemos comunicaciones en la fiscalía también nosotros, y también las denuncias de los propios vecinos de ese lugar, Álvaro.
0: Eso lo digo, fin de semana de por medio, fin de semana seguido generalmente me dicen acá. Yo sé que ustedes tienen un límite también, ustedes sin orden de allanamiento tampoco pueden entrar, ¿verdad?
3: No, nosotros lo que nos compete es ahí en la vía pública, cuando se están peleando en ese lugar, siempre nos convocan, inclusive los vecinos son testigos de que algunas veces dejamos la patrullera ahí, por decir y mal decir, ¿verdad?, cuidándole a esa gente que están creando problemas en el lugar y tratar de intervenir para despejar de inmediato el lugar, Álvaro.
0: Entiendo perfectamente. No, un trabajo difícil realmente, porque, repito, tener menores posiblemente consumiendo bebida alcohólica. No es cierto, güey. O sea, no pueden ningún. Yo siempre soy de la de. No pueden ningún andar de niñero. Te hago ya suficiente, man. Pero sí, el municipio tiene la potestad de clausurar, inclusive si se detecta la venta de bebida alcohólica a menores, por ejemplo, o la presencia de menores en un local sin la tutela. Sin la tutela de un, o la guarda de un adulto que lo acompañe, e inclusive si está acompañado por adulto no puede consumir bebida alcohólica. O sea, eso no me imagina. Tenemos, yo creo que esto es algo que tenemos que decir. O sea, imagínate, tener la víctima tiene 16 años y el supuesto otro que tiene 16 años, son dos menores. O sea, en porcentaje tenemos 100% de menores, entonces no sé si entienden mi lógica, ¿verdad? Pero repito, no le podemos ni tirar toda la pelota a ustedes también.
3: Y si personas entendían como ustedes, sienten algo, pero hay personas también quienes quieren llevar a otro lado el agua, ¿verdad? Pero hacemos lo que podemos y estamos para seguir siempre. Y ahí,
0: la bebé ya, ponte a ponerle que es por ruido molesto. EJ, Pepe. Mila vende música. Peante la Vicatú de Bellapón, porque ustedes de cibelímetro no tienen, según tengo entendido.
3: No tenemos. La municipalidad seguro que tiene ahí un jugador de falta.
0: Tiene de cibelímetro. El tema es que no tiene autoridad o no tiene la
3: Claro, y lo malo también en este caso es que ese local tiene como propaganda que es bodega y karaoke. Pero que funciona como discoteca había sido los sábados.
0: Bueno, y eso es lo que les digo, ¿quién habilita los locales? El municipio, así de simple. Así, y ustedes no tienen la potestad de entrar sin orden de allanamiento ni tampoco en flagrante, no sé ni qué se ha de vender ahí adentro ni qué se consume ahí adentro, pero acá estamos viendo imágenes puro menores. Gracias, comisario.
3: Yo todas las órdenes.
0: Dale. Perfecto. Viper, un espectáculo.
2: También, también para hacer una información, Álvaro, ellos tienen también, siguen todavía los trabajos. Esta tarde hay partido en el Parque del Guairá. Guaireña juega de local contra el 3 de noviembre. Gracias, comisario. Entonces, ellos van a seguir todavía con la cobertura del tema de la seguridad aquí por el barrio Barotel.
0: Viper, ¿vos tenés hoja de ruta ya hecha?
2: No.
0: Andan a poco a hablar con Julio Palacio. La gente está muy preocupada si para cuándo se va a arreglar el parque. Tienen razón, sí. ¿Verdad? Tienen razón.
2: En el
0: CESA
2: se va a jugar hoy el partido.
0: Dale.
2: Vamos a estar por ahí, vamos a buscarle a Don Julio.
0: Perfecto. Gracias, Viper.
2: Volvemos a tuyo.
0: Muy bien, ahí lo teníamos a Viper López. Móvil relevo inmobiliaria, entonces. ¿Qué pasó? No, cambiame nomás el zócalo. Ahora vamos a hablar, porque en la imagen me dice alguien, bueno. Yo le voy a contar algo, gente. Yo cuando hablo con documentos, yo no voy a hablar santo cohete. Y si yo digo que vecino presentaron una nota para que se intervenga ya esto, por polución sonora, por todo eso que estaba diciendo, estoy hablando con la verdad y estoy hablando con documentos. Nota que se presentó en marzo del 2026. O sea, estamos hablando, generosamente hablamos de 2 meses. 2 meses que esto está durmiendo en algún archivo, en alguna carpeta ahí en el municipio. Y me van a decir otra vez, ¿para qué pico? Porque es la autoridad competente. No es la fiscalía, no es solamente la policía. El primer... ¿Sabes qué pasa, Tami? Que saltean digo, la primera autoridad que tiene. Por ejemplo, si alguien no tiene casco, ¿quién tiene que intervenir? Tránsito. Si tenés este doble estacionamiento que es siempre, pero yo te digo, yo suelo usar eso para irme al súper. A veces me voy a la madrugada al súper, sí, porque está ahí menos gente. Tenés este doble estacionamiento de moto, por ejemplo. Te tapan ya la doble vía. Es irregular. Me van a decir, sí, pero el departamento de tránsito no me calienta. Ustedes no se dan cuenta que esta es una ciudad que necesita 24/7 de control por el quilombo que se arma, porque acá todos hacen lo que se les canta la gana. Así es simple,
1: güey. Y también la habilitación era para bodega y karaoke. Y si se está utilizando para otra cosa, la intervención tiene que realizar el municipio.
0: ¿Vos sabés que dudo? Quiero dudar. Porque antes había una despensa o kiosco.
4: Socorro.
0: Sí, vos mirás las imágenes de Google View, ¿verdad? Y ves kiosco. No ves todavía esto y ese es en este año. A ver, pero ahora nos vamos ya con Marley Cristaldo de Exteriores. Compa, contigo de nuevo.
5: Muchas gracias, Álvaro. Tamara, les comento, me encuentro en este momento en el cuartel de los bomberos voluntarios amarillos K31, en compañía de la doctora Liz Peralta, presidenta, quien nos va a comentar referente a todos los servicios que estuvieron cubriendo durante el fin de semana y la semana pasada. Hablamos también de un registro de un aumento considerable de casos de accidentes de tránsito, especialmente de motociclistas. ¿Cómo estás, presidente? Buen día.
6: Muy buenos días, Marley, a toda la audiencia satelital. También buen día para Álvaro y Tamara, quienes se encuentran en estudio. Sí, así mismo, arduo trabajo por la primera compañía departamental bastante movida. De lo que fue el 25 al 31 de mayo, tuvimos un total de 21 servicios cubiertos. Ya de lo que va de este año 2026, un total de 303 servicios cubiertos. Tuvimos 7 accidentes de tránsito, nuevamente factor común, en su mayoría fueron motociclistas, cabe mencionar sin utilización del casco protector. También tuvimos involucrados vehículos. Afortunadamente, los mismos fueron trasladados en estado consciente. Sí presentaban fracturas, tanto en miembro superior e inferior, también dolor intenso en la región del tórax. Lo que fue el accidente vehicular, específicamente lo que fue en Ruta 8, camino a Félix Pérez, estuvimos asistiendo a una persona de tercera edad, 91 años, que estaba con intenso dolor en región torácica, habían embestido contra otro móvil. Los ocupantes del otro vehículo fueron aparentemente trasladados por efectivos policiales y estuvimos trasladando a esta persona hasta el Centro Médico Guaireño, como estuve mencionando. También estuvimos teniendo involucrados menores de edad, entre ellos sin utilización del casco también. Afortunadamente no sufrieron lesiones de gravedad, trasladados hasta el hospital regional para su atención médica. 7 accidentes en su totalidad. También, Marley, el día de ayer estuvimos acudiendo a la llamada de auxilio de un accidente involucrado motociclista y un vehículo de porte liviano. Nos habían reportado que habían varias víctimas, entonces el día de ayer dimos salida con 2 unidades de soporte vital y ya lastimosamente al llegar al lugar, al evaluar la escena, estuvimos constatando que tuvimos una víctima fatal, una persona de sexo masculino, 61 años de edad, oriundo de la localidad, ya tendían el pavimento sin signos vitales. Él estaba en el moto, en la moto, perdón, vio bien. Involucrados lo que serían quienes iban en el rodado, involucrados en el vehículo, digo bien, afortunadamente salieron ilesos. Iba una madre con su hijo acompañado, no presentaban lesiones, estaban ilesos afortunadamente, pero sí una derivación fatal el día de ayer, lastimosamente. En este punto, nuevamente, como estuviste mencionando, un aumento en lo que es los accidentes de tránsito, instamos a la ciudadanía a manejar con prudencia, evitar hacer adelantamientos indebidos, por sobre todo respetar las señales de tránsito, a los padres de familia también llevar más temprano a sus niños a su lugar de destino, porque vemos que lo hacen en hora pico, sin utilización del casco, llevan 3 menores de edad en el biciclo. Entonces, por favor, hacer más prudentes. También a las autoridades solicitamos también los controles, que de una u otra manera esto también atenúa los accidentes de tránsito. Y también, Marley, tuvimos un incendio el día lunes en horas de la mañana, siendo aproximadamente las 10 y 20 de la mañana, recibimos la denuncia de un incendio estructural en el barrio Ubarotún. Estuvimos acudiendo al lugar, realizando lo que sería trabajos de enfriamiento, remoción. Lastimosamente, una de las habitaciones fueron consumidas en su totalidad por las llamas. Estuvimos controlando el incendio, evitando que esto se expanda a las demás habitaciones. Como estuve mencionando, trabajos de enfriamiento y remoción. Y también estuvimos asistiendo a 2 principios de incendio. Aparentemente las causas fueron sobrecalentamiento de conductores eléctricos. En este punto queremos también instar a la ciudadanía, por favor, a hacer los controles, los mantenimientos de toda la parte eléctrica por personal calificado. En este caso, sí o sí, un electricista. Si hay algún cable pelado, no utilizarlo. Cabe mencionar también que hoy por hoy es de suma importancia contar con un extintor en los domicilios, por sobre todo recordar que el extintor es para principio de incendio, y es de vital importancia. Inclusive muchos comercios no cuentan con extintor, y sí o sí es de vital importancia recordarles que es un dispositivo portátil para principios de incendio. Como mencioné, dos principios de incendio, y estuvimos mal realizando la cobertura de seguridad en lo que fue el rally sudamericano del Guairá, con presencia operativa en los 7 puntos estratégicos del recorrido, garantizando lo que sería la seguridad de los competidores, de los espectadores y por sobre todo de todo el equipo de apoyo.
5: ¿Incidente, doctora?
6: Sí, asimismo, afortunadamente sin incidentes, estuvimos los 3 días. El AB, el nuevo móvil, que está preparado para lo que serían líquidos inflamables, pues sobre todo estuvo en el Parque del Guairá. Desde el inicio hasta la culminación de la actividad, no se registraron incidentes, afortunadamente. No hubo personas desvanecidas, descompensadas, y afortunadamente se trabajó conjuntamente con diferentes compañías tratando de realizar el trabajo de forma efectiva, por sobre todo, y bueno, agradecida con la organización también por la confianza depositada y por sobre todo a los voluntarios que estuvieron realizando los trabajos. Gracias por tu tiempo.
5: A ustedes. De esta manera estuvimos en conversación con la doctora Liz Peralta, presidente de los Bomberos Amarillos K31.
0: Muy bien, gracias Marley.
5: Volvemos a escribir.
0: Ok, ahí teníamos entonces el informe de los bomberos. 9:33 de la mañana, 18 grados, Tamara. Uh-huh. ¿Sí?
1: Sí.
0: A ver. ¿Pausa?
1: Sí.
0: Ah, me lleno de señas. Sí. Ah, no, se está rascando su narino. Acá es tipo true cuando manejamos nosotros. Sí. Seña acá y de repente, bueno, vamos a cambiar por nuestra seña, porque ese para mí es al aire. Perfecto, 8:34 en la mañana, 19 grados.
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4: En voz alta, vamos a la pausa y regresamos enseguida.
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0: Muy bien, 9:42 de la mañana, 18 grados en la ciudad de Villarrica.
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0: Muy bien, perfecto. Vamos a continuar un poco hablando del tema este, si no tenemos contacto.
1: Creo que no hay.
0: Bueno, estaba hablando yo de que este local o estos locales, repito, esta imagen es de este, ayúdate a decir, no es de este, la gente ya me preguntó ese video, pero supongo que si esta cámara filmó. Y
1: Seguramente.
0: a ver, también la fiscalía se encargará. La fiscal encargada es la fiscal Noelia Soto, la que estaba de turno. Cayó en ellas. Esto no es nuevo. Como repito, si vos entras en Google View, en Google Map View, ves que hay un. No hay una bodega, hay un. ¿Cómo te voy a explicar? Un
1: Un
0: kiosco, dice.
1: kiosco figura.
0: Que de repente se vuelve. Todo esto. Y según manifiestan, la propietaria o propietario sería, estaría en España. No sé si es propietario o propietaria de el local negocio o del local toda la propiedad, te voy a decir. Eso te debo.
1: Claro, porque puede ser un lugar
0: Eso te debo.
1: alquilado.
0: Sí, exactamente. Pero esto no es un hecho aislado. Porque ya se habría presentado pedido, justamente, al municipio. Sí.
1: Claro, para intervenir el lugar.
0: Claro, porque el municipio, pues, es el encargado de habilitar o clausurar esto. No es la policía, no es la fiscalía, no es el presidente. No, no, no. Hay que entender, pues, cómo actuar.
1: Está cada institución encargada.
0: Exactamente. Y ahí justamente vamos a poner en pantalla. Lo que constantemente ocurre prácticamente todos los fines de semana, me dice. Prácticamente todos los fines de semana. Y esto evidentemente le causa molestia a todos los vecinos.
1: Sí, y lo más
0: Imagínate.
1: preocupante es que menores de edad están en ese
0: Menores de
1: lugar.
0: edad. Pero no solo eso. Imagínate, esto es una zona residencial.
1: Sí, también.
0: Es una zona residencial. Podés abrir tu negocio, pero tenés que respetar ciertas reglas. Por ejemplo, ruido molesto hasta las 8. Ruido molesto hasta las 8.
1: Sí.
0: Pero los vecinos, lo que más picha es que los vecinos hicieron lo que correspondía y presentaron la nota.
1: Avisaron a tiempo.
0: Presentaron la nota. Y
1: Ahí
0: ahí
1: está.
0: está. Exactamente. Pero ahora nos vamos con Viper López Móvil Relevo Inmobiliaria. Después continuamos hablando de esto. Viper López, continúa.
2: Gracias, Álvaro, Tamara, a la amable audiencia. Va a que viernes, pero no hice llegar o pese a algo, han llamado y pon allí un lacio. Entonces, nosotros, Álvaro, nos encontramos aquí con don Julio, que ya está en Pro Rally. ¿Cómo sería? ¿Pro Rally sería? ¿O cómo sería la palabra? ¿Pro Rally o
0: Modo
2: antes, después?
0: post rally.
2: ¿Cómo? ¿Pro Rally? ¿Pro
0: Gana
2: Rally? Ahí
0: po,
2: está.
0: Viper, perdón,
2: Sí.
0: perdón. Estas son imágenes de ahora y te.
2: Sí, es de

0: no está viendo, ¿verdad? Estamos con los bomberos ahora y con los muchachos limpiando el asfalto.
1: Claro, ahora ya están acompañados. ¿Viste también que están todavía por acá la gente del rally?
0: Sí, están llevando todavía sus cosas, quedaron algunas de sus pertenencias y están retirando.
1: Pero es importante esto, entonces, don Julio, ya recién estuvimos hablando de que el secretario de deporte ya está todo habilitado nuevamente esto para que se pueda realizar la actividad física.
0: Sí, totalmente. Hay gente que ya está caminando, solamente que hay un poco de barro, pero vamos a solucionar eso antes del mediodía. Y el gimnasio a partir de las 3.
1: Ya, entonces, con normalidad, entonces sería hoy la alteridad.
0: Totalmente.
1: Está la basura, visto que ya no hay nada. Poco ya quedan alguna bolsa que se tiene que retirar.
0: Bueno, estamos trabajando desde las 5 de la mañana.
1: ¿Y eso que se estuvo trabajando todo el rally?
0: No, sábado, domingo y hoy desde las 5 de la mañana.
1: O sea que no hubo descanso
0: totalmente.
1: ¿Qué tal fue el movimiento? ¿Cómo viste la gente, el ingreso? Mucha gente ingresó.
0: Impresionante. La gente que venía afuera decía, primero por la competencia internacional, ¿verdad? Y segundo por la estructura que tenemos acá dentro del parque.
1: Claro, es importante esto, entonces, esto, el tema del pasto, el césped, esto se recupera rápidamente.
0: Sí, con una lluvia. Yo quiero, como anécdota, contar a un señor que vino a La Paloma y me dijo, estuvimos hablando y me dice, mira, yo vengo a La Paloma, pero estas cosas nunca, nuestro gobernador llegó hacia un evento tan grande, así nunca hubo hacia allá. Y yo quiero felicitar al gobernador, porque yo sé que fue su gestión. Y sí, le dije, pero adelante fue la gestión de nuestro gobernador y estamos orgullosos de eso, especialmente nosotros somos funcionarios.
1: Claro, claro. Entonces, con una actividad, no sé, ¿esto van a continuar hoy, mañana, para ir poniendo otra coqueto el parque? Lastimosamente, la madre naturaleza no jugó en contra, pero no fue impedimento para que se haga el rally.
0: Siempre hay un porqué.
1: ¿Cómo?
0: Siempre hay un porqué.
1: Oye, yo es el que decide la naturaleza. Si él dice llueve, llueve. Si no llueve, no llueve. Entonces,
0: así mismo.
1: Claro, entonces, ¿van a continuar con eso entonces?
0: Sí, señor. Hasta muy tarde.
1: Ahí está don Julio Álvaro Tamara, entonces ya continuó, van a continuar con eso. Hay todavía algunos levantamientos, limpieza, y ahora como está viendo, ya se juntaron todas las basuras, hay todavía una bolsa que se tiene que recoger, pero seguramente ya el equipo que están trabajando, veo que están haciendo muy bien el trabajo, Álvaro.
2: Sí, señor, evidentemente hay que recuperar el estado. Por suerte el clima dentro de todo ayuda, ya es supe de alguna manera, pero la limpieza del caminero es lo principal, primero, después entrar adentro del estadio, después ir a la parte del pasto y todo, colaboración de los bomberos, ¿eh?
1: Sí, que la gente, como le está diciendo, veo también que están también Sergio Sosa, realizando también todavía la cobertura del levantamiento de algunas que otras cosas que se tienen que retirar todavía.
2: Claro, importante realmente.
1: Pero la gran mayoría de lo que tuvieron las circulaciones ya no hay más.
2: Ajá.
1: Es lo que solamente quedan detalles para poder ultimar esto, para que esto la gente pueda utilizar. Ya, gente la puede utilizar ya con normalidad la actividad.
2: Muy bien, Viper. Aprovechemos también que está por el parque, Viper. Creo que ahí se encuentra todavía ahí la Secretaría de la Senatur.
1: Sí.
2: Si tiene números sobre el total de ocupación de hoteles y hospedajes en el área de Villarrica y alrededores donde se realizó el rally, yo creo que estaría muy bueno.
1: Podemos averiguar con mañana.
2: Dale, señor. Muchísimas gracias.
1: Volvemos a estudios.
2: Dale, perfecto. Viper López, entonces, ya empezaron los trabajos de limpieza en el Parque Lobeira. Muy, pero muy importante.
3: Sí.
2: Eso es lo primero que la gente está... esté preocupado.
3: Sí,
2: sí, hay que entender que...
3: Pero está impecable prácticamente.
2: Claro, y la señora con la latita, feliz la vida.
3: Sí.
2: Feliz la vida la señora. Claro que sí.
3: Claro.
2: Todo, ya te digo, todos ganan. Con estas cosas todos ganan. Bueno, volvamos al tema que estábamos hablando si no tenemos contacto. Estaba hablando de esta nota presentada en el municipio. ¿Sí? Y atendé bien la fecha que tiene Tamara. Te voy a leer lo que dice la nota.
3: Sí.
2: Para que la gente también que nos está escuchando vea un poquitito. Que esto viene ya de rato.
3: Que no y... es que este fin de semana.
2: No. O sea, la intervención fue solicitada ya en marzo.

0: marzo, justamente.
1: Sí.
0: ¿Sí? Y justamente la nota. No me abres y nada, acá está. Perfecto. Dice, ahí está. Mira, 23, 2 meses. Clavado,
1: 2 meses,
0: prácticamente. Dice, Intendencia Municipal de Villarrica y Junta Municipal. Muy interesante porque los dos son autoridades. También atención, Dirección del Medio Ambiente y Dirección de Inspectoría General. Dice, referencia, denuncia por funcionamiento de local nocturno, polución sonora y disturbios en la vía pública. En nuestra mayor consideración, quienes suscriben, vecino del barrio Ibarotuy, nos dirigimos a usted con el objeto de formular una denuncia formal en contra del establecimiento Karaoke Night, ubicado en José, en Mayor Bullo y José, entre José Asunción Flores y Boulevard Río Apa, el cual opera como discoteca y local nocturno. Nuestra queja se fundamenta en los siguientes puntos. Polución sonora. El local emite sonidos por encima de los niveles permitidos, especialmente en un horario nocturno, violando la ley 6390/20 y las ordenanzas municipales locales. Esta situación impide el descanso y afecta la salud de los pobladores. Disturbio, atentado a la seguridad pública y degradación del entorno. Dice, el establecimiento se ha convertido en un foco de absoluta inseguridad y caos social que desborda la capacidad de tolerancia de cualquier ciudadano. De manera recurrente, la vía pública y las veredas de nuestras viviendas son escenario de grescas violentas, riñas callejeras y consumo desenfrenado de bebidas alcohólicas. Hechos que ocurren bajo la total desidia de los responsables del local. Los clientes utilizan espacio público como baño improvisado y zona de disposición de desechos, botellas rotas y suciedad, lo que constituye un grave atentado contra la salubridad y la dignidad del barrio. La falta de control interno trasciende hacia nuestras calles, donde se producen gritos, actos de vandalismo y amenazas directas a los vecinos que intentan circular o descansar, transformando una zona residencial en un área de alta peligrosidad y desorden civil persistente. Suponemos que dicho establecimiento no cuenta con la habilitación municipal correspondiente para operar como local nocturno, entre comillas, o entre paréntesis, discoteca, careciendo de medidas de seguridad, aislamiento acústico exigido. Por lo expuesto, solicitamos la intervención inmediata de las autoridades municipales para realizar la medición de decibel en el sitio. Ah, dale, ya se fueron a medir una criptominera y dijeron que un pajarito se escuchaba. Contarle a la diputada eso. Realizar medición de civil en el sitio. Verificar la documentación legal y habilitación del local. Dale, ya te van a informar. Proceder a la clausura preventiva o definitiva del establecimiento de confirmarse las irregularidades. Dale, ya van a, a ver, en plena época electoral te van a multar o te van a intervenir. Adjuntamos como respaldo foto, video y firma de más vecinos a la espera de una pronta respuesta y solución de este grave problema que afecta a nuestra convivencia. Saludamos atentamente. Más de 50 firmas, o sea, casi 50 firmas tiene este documento. Tengo también la hoja firmada, pero por resguardo, porque tiene número de cédula y número de celular, entonces no voy a utilizar.
1: Claro.
0: Pero les cuento.
1: Se avisó a tiempo.
0: O sea, no se intervino nunca. ¿Dónde están las autoridades?
1: No pueden decir que no sabían porque esta
0: ¿Para qué
1: nota está bien
0: pagamos
1: detallada.
0: salario a un medio ambiente que no interviene? ¿Para qué pagamos dieta a un intendente y concejales, porque todos son responsables acá, de quién es ese local, por qué tiene esa protección? Increíble, increíble en realidad esto que se está dando en la zona de Ibarote. Allí va paraguayos y sumisos, legalmente. Legalmente. Increíble.
1: Vamos a ver qué
0: Increíble
1: se
0: esto
1: hace
0: que.
1: ahora.
0: ¿Eh?
1: Vamos a ver qué se hace ahora.
0: No.
1: Porque después, sí o sí, empiezan a.
0: El tema pues es que ya no se hizo. ¿Sí? Increíble. Increíble. Increíble esto, repito. Esto es muestra. Y mostrarme las imágenes. Porque estos videos que me pasaron, justamente las imágenes. ¿Cómo se llama? Que ellos agregaron a esta denuncia 2 meses atrás.
1: Claro, enviaban todos los.
0: 2 meses atrás, repito. Repito. ¿Cuántos controles hubo? Hasta donde yo sé, cero. Este es el problema cuando el gobierno municipal se dedica a la joda y apoya la joda. Y no quiere controlar porque está buscando la reelección. O porque algunos de sus secretarías o secretarios, directores o direcciones están buscando ser concejales. Y la ciudadanía queda de lado. Capaz que te quedes bien con el dueño o la dueña local, no sé quién es o quién será. Pero tener 45 más, casi 50 votos en contra porque no está haciendo nada. ¿Y es tu obligación? No, ahí la policía. No, tiene que ser el administrativo, el que tranquilamente, pues hoy mismo tiene que clausurar.
1: Sí.
0: Hoy mismo tiene que clausurar. Si es que en realidad les calienta su ciudad. Si es que en realidad quieren un... A ver, esto es zona residencial. Ahí no puede estar nada que emita ruido molesto.
1: Es que si eran un poco serios también, podrían haber intervenido antes de la
0: Con
1: nota.
0: un yaque esto ya era
1: Sí.
0: suficiente.
1: O sea, no cada uno hace lo que quiere.
0: Y ya
1: ¿Qué es
0: está.
1: lo que está
0: Y
1: pasando?
0: ahora falleció alguien. No digo que por la falta de control, pero te digo nomás, sino hay un yaque. Anda a caerle en un control a ver si hay menores dentro del local. Acompañá con la policía.
1: Porque la policía no puede
0: Porque
1: hacer nada
0: no,
1: solo.
0: no, o sea, ¿y sabes cuál es la diferencia con el municipio? El municipio sí puede.
1: Sí.
0: Pero capaz que ni habilitación no tiene esto. Y vamos a seguir esperando más muertes, ¿vio? Es increíble, vos sabés que me hace acordar el caso de este joven pobre, joven Paniagua, que falleció ahí en la rotonda de la ciudad, donde había la famosa costanerita. Murió él, ahí todo control, se prohibió todo, que Alcotés, APP, bala, ¿cuánto duró?
1: Misma cosa el caso del mercado, donde creo que era menor también, o
0: Claro.
1: jovencito era el que fallecía. Ese
0: Claro.
1: fin de semana me acuerdo, control de aquí para allá, para el próximo
0: Claro.
1: nada.
0: Claro, lo que pasa es que un ratito nomás.
1: Sí.
0: Señoras y señores ciudadanos de Villarrica y autoridades. Autoridades yo creo que saben. Está prohibido la venta y consumo de bebida alcohólica dentro de un local de menor edad. Está prohibida la venta de bebida alcohólica a menores de edad. Eso va para las casas de bebida. Yo te juro que en estos días voy a hacer un video, le voy a enviar a una criatura de 6 años para que compre una petaca de caña y te juro que le van a dar.
1: Le van a dar.
0: Le van a dar. Porque acá nadie controla eso. Otra cosa, está prohibido chupar y manejar. Cosa que no van a controlar tampoco. Es más. Acá a metros nada más, a 2 cuadras, se producía también un apuñalamiento frente a
1: Una
0: una
1: bodega.
0: bodega.
1: Sí.
0: Está prohibido consumir bebida alcohólica en la vía pública, maneje o no, aunque esté, está prohibido. Usted no suele ver las películas que los tipos tienen que tapar una bolsita de ¿cómo se llama? Con una bolsita de papel, tapan su cerveza y eso para tomar en la calle. Acá ni una joda. En la iglesia no van a ir a chupar uno estos días.
1: Te descuidas y sí.
0: ¡Ah! De duda, hijo. No hay control. Y otra cosa, tránsito, mira. De los dos lados estacionados la moto, te achica la vía. Ah, no, pero tránsito pues no trabaja a esa hora. Repito, esta es una ciudad que necesita 24/7 de control, pues ya se descontroló todito lo que se podía descontrolar. Así que a hacer su trabajo y después pedir voto. A hacer su trabajo y después pedir voto. Así no me voy a decir. 10 de la mañana, 18 grados.
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0: Muy bien, perfecto. 10, 11 de la mañana, 18 grados, Tamara.
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0: Muy bien, perfecto. Teníamos pendiente una llamada, pero
1: Vamos a estar
0: vamos,
1: intentando.
0: vamos a ver, vamos, vamos a ver.
1: Sí.
0: Bueno, parece lo a propósito. Vos hablas de tránsito y te aparecen toda la gente. Lo que pasa es que la gente no escucha.
1: Sí.
0: Ya hago el tema. Apenas hablé del tema de tránsito ahí frente al karaoke y ya. La gente se
1: Se
0: comunicó.
1: reporta ya también.
0: Exactamente. Y te quiero pasar esto, porque esto ha sido una joda, che. Esto ha sido una joda. Ahora, hoy en la mañana me enviaron. ¿Sí? Y esto sí ya es una locura. Porque estamos hablando. De cerrar una vía de una avenida de noche para un evento particular o privado, como quieran llamarlo.
1: Para eso se tendría que solicitar algún permiso, tengo
0: Sí,
1: entendido.
0: sí. Y la autoridad está prácticamente. Nula te hace. Yo le. Ay, Tamara, dame fe que yo vine avisando esto. Cuando Emilio Duarte se candidató para concejal, yo dije, señores, olvídense, no va a haber multa, no va a haber control, va a ser un caos esta ciudad, dicho y hecho. Y esto les quiero nomás decir que no está bien. Porque. A ver, si yo quiero cerrar una calle, yo particular, porque he visto hay un pelotudo que ya comentó ya, sí, pero la muni atender la voz, Indibus, ¿sabes qué? Hay un problema ya. Hay un problema, Geragón. Perdón, no, Geragón. Hay un problema aquí con este, de que no entienden. Dice, sí, pero la municipalidad y la gobernación y los colegios suelen cerrar, pero son instituciones públicas para actividades públicas,
1: Y que
0: de
1: avisan a
0: interés
1: tiempo.
0: exacto, de interés público. Esto digo ya una joda, mira.
1: Epa.
0: Cerraron una vía, ¿sí? Cerraron una vía del Boulevard Caballero. Yo no sé si va a festejar un cumpleaños, para hacer un asado entre los muchachos, una reunión de exa.
1: Pero algo están haciendo, están
0: Sí.
1: compartiendo.
0: Esto es Boulevard Caballero, esto es Boulevard Caballero, casi Sauce, más o menos para que se ubique la gente, esto es aproximadamente a 1 o 2 cuadras de la Plaza Silvio Pettirossi, yendo hacia el barrio Estación. Y yo no entiendo para qué tenemos autoridades si no van a hacer nada. Por lo que más me llama la atención es utilizar una cinta, que ese cualquiera no tiene. ¿Verdad? Y por favor, cuando muestra ahí hay alguien cuidando la cinta, ¿verdad?
1: Sí,
0: O
1: una.
0: sea, hay conos. ¿De dónde salieron esos conos? ¿De quién son esos conos? ¿Había o no había permiso? Porque si vos vas a desviar esto, la vía que sobra se utiliza en doble sentido. Y si no hay gente que te indique eso, eres chocata.
1: De frente.
0: De frente eres chocata. ¿Entendés? ¿Entienden lo que estoy diciendo?
1: Sí.
0: No es porque me plagueo, porque me quiero plaguear, hermano. No, es peligroso.
1: Bueno, no pasó nada, pero pudo haber pasado.
0: Y justamente pega por el problema, Tamara. Se espera a que pase algo para actuar.
1: Sí.
0: Anda que te venga el loco ese que atropelló la maratón ese en Asunción. Encima le va a pasar a usted,
1: Sí, le
0: con su
1: plagió.
0: bocadito y todo. Porque esto ya es una joda. Y no es la primera vez que me dicen que esta persona o esta familia o este lugar se hace lo mismo. Yo quiero saber si tiene la complicidad. Yo quiero saber si tiene permiso en la municipalidad. Así de simple.
1: Y si tuvo permiso, también tienen que haber mucha gente ahí controlando, guiando.
0: Exacto. No, es que es random, no hay que poner
1: No es
0: nomás
1: que una
0: una
1: persona le dejas
0: cinta.
1: parado ahí.
0: Menos mal que estaba con mi hija el sábado. Menos mal que estaba con mi hija. Después te juro que me iba a ir de puro rompebola. Me iba a ir a preguntarle a ese que estaba controlando. ¿Vos qué hacés acá? ¿Vos tenés permiso para cerrar esto? No. Y bueno, levantaba y a cruzar por acá entonces. Y sale un más boludo todavía. La calle es de todos. Sí, de todos. No de una parte de gente, no. Y las calles son para transitar. El que tiene plata hace lo que quiere. Maravilloso, me calienta un huevo. Si hay autoridad, esto no pasa. El que tenga plata y el que no tenga plata. Pero yo les advertí, yo les dije. Tenemos una persona que busca la reelección y tenemos un director de tránsito que quiere ser concejal. Entonces no hay multa ni castigo para nada. Va a ser sí a todo. Recuérdense de mí. Sí, a todo va a ser.
1: Como decíamos en el bloque anterior, se está haciendo lo que se quiere.
0: Sí, exacto. ¿Y qué se está esperando? Se está esperando a que ocurra algo. Así de simple esto, hermano. Ay, no, no hay mucha ciencia. Híjole, y me siguen enviando. Bueno, hay otro caso también. Qué maravilla. No, este sí es mortal. Seguime nomás. Acá me envían otra imagen. Esto me dicen que en el capital fin de semana. No sé qué hubo en el capital fin de semana. ¿Qué para qué? No sé lo ni si hubo actividad. O no sé si es de este fin de semana. Híjole. Imagínate vivir en un lugar, querés salir para ir a trabajar y encontrar lleno de toldo y vendedores frente a tu casa.
1: Con semejante sorpresa.
0: Exactamente. Imagínate lo que es eso. Ponele tener que salir de urgencia, ¿va? Porque tu mamá se sintió mal o tu hijo. Peor, vamos a siempre pensar el peor de los casos. Va a ir allá para encontrar ahí con todo lo conservadora, con su vitrina, herere. ¿Saben qué es lo que pasa? Recuérdense de mí. Le van a dejar hacer la gente lo que quiera porque los dos están buscando cargo. Emilio Duarte, si tenés el tupé de pedir permiso o renunciar momentáneamente, porque hermano no está haciendo nada. Está dejando que la gente haga lo que quiera para vos ganarte voto. Por cierto, me dicen que de tarde se abre tránsito. ¿Qué están haciendo de tarde tres personas en las oficinas de tránsito?
1: Horario normal, normal
0: Pregunto.
1: era de 7
0: De 7 a 1.
1: a 1.
0: Y los sábados. Los sábados de. ¿Cómo se llama?
1: Creo que es
0: De 8 a
1: diferente.
0: 11, creo que. Pero esto es una joda. Esto es una
1: Ya es
0: joda,
1: demasiado para una ciudad como Villarrica.
0: Nervi. Yo denunciaría directamente al. Mira lo que.
1: Ah, mira
0: Es
1: vos.
0: de, imagínate, tenés que salir, ¿no? Va.
1: ¿Qué pasó
0: Te
1: ahí?
0: descuidás y sobre tu vehículo andas a poner naranja para vender. No sé qué hubo el fin de semana. Realmente. De la calle Doctor Bottrell. La foto me la enviaron ayer domingo, ¿eh? ¿Qué haces? ¿Viste?
1: ¿La chocas?
0: Y ahí vos vas a ser el culpable.
1: ¿Cómo vas a salir? Qué
0: O
1: locura.
0: sea, les dije, les advertí. Van a dejar. Siempre se ríen. Mentira que se ocupan los espacios públicos. Pea, pion, va, ¿eh?
1: Qué peligro, encima del asfalto mismo están,
0: Sí,
1: estaban.
0: esta es la calle que bajea, famoso, por acá todo bajea ahí arriba. Que bajea el estadio Capitán, que va hacia la
1: Sí.
0: ruta. Doble mano. Ocupado total y completamente. Cuando yo doy datos, no hablo al pedo. Si yo dije que la ocupación de espacios públicos creció un 60% en este periodo municipal, les estoy diciendo la verdad. Usted mismo se está dando cuenta en las calles. ¿Cuántos locales, negocios, comercios, playas? Sí, porque vamos a meterle a todito. Yo no me voy a ir en contra de la señora que pone su puesto de venta de yuyo ahí en la esquina. Y eso nomás le digo. No, a toditos. Todito lo que ocupa en vereda. Todito lo que estaciona en vereda. En vereda. Lo que usan la vereda como vitrina. Vitrina para auto, vitrina para mercadería. Vitrina para comestible.
1: De todo vemos.
0: Sí.
1: De todo.
0: Sí. Ese es el gran problema. Por eso yo quiero que se elimine la reelección. La reelección en intendencia, la reelección en concejalías, la reelección en diputados, la reelección en senadores. Que se elimine. Y aquel funcionario o director que va a postularse para un cargo, que renuncie o pida permiso en el momento que firma. No me importa si es la interna.
1: Y vimos muchos casos de personas que se candidataban o se están
0: Sí.
1: precandidatando para diferentes cargos, renunciaban a sus
0: ¿Eh?
1: trabajos de repente,
0: O
1: si
0: sea
1: está en la
0: que
1: función
0: vos sabés
1: pública.
0: que la lista, disculpen, pero hay que decirlo esto, tiene más o menos, a ver, si no me equivoco, son 9 funcionarios municipales. Si no me equivoco. Si no me equivoco, corto. Pablito Santa Cruz, funcionario municipal.
1: Sí.
0: Ah, Pablito, por cierto, ahí se acampó la cerca esa que tenía en la esquina de tu local, que vos sos concejal y no socio. Y hay una ordenanza que prohíbe cercar. Emilio Duarte, director de tránsito. Roman Cuyer, creo que es de adulto o algo por el estilo. Nielsen Lomaki. Ya te digo, tienen que poner nomás ya lista municipal, nomás ya déjense de poner partido. Pongan nomás ya la lista de funcionarios municipales. Proveedores, sí. Recordemos que hay una persona que tiene contrato de publicidad y propaganda. Candidata también. Hay que aclarar las cosas. A Pepe ya en Dubai tema. Sí, pero Pillo. Sí, es concejal. Es concejal. Yo digo que está mal que los funcionarios que tienen a su cargo el control hagan esto.
1: Llegan mensajes, dice, por algo somos la ciudad culta, porque las autoridades se ocultan. Doctor Fuerza, doctor futuro concejal,
0: No, déjese de jugar.
1: dice.
0: Déjese de jugar. ¿Yo sabe cuánto voy a durar en el cargo? ¿En el cargo que me pone? Un día. Si es que no me matan en ese día. Porque yo sé que hay mucha gente que quiere orden. Pero se calla nomás. Pega el problema. Pero mira lo que. ¿Cómo va a salir? Y saliste y te retan otra vez. Estábamos leyendo en la nota este de los vecinos que querían poner la bomba y le put. No. A ver, yo les quiero explicar una cosa un poco también a la gente. Antes, en la época de las cavernas, los cavernícolas se peleaban entre ellos. Porque a uno no le gustaba y venía el otro y ya le pegaba con el mazo y se mataban todos entre ellos. Sí, evolucionamos Ningo allá. Se peleaban las civilizaciones, donde ahora se peleaban porque uno quería esto y uno quería lo otro. Entonces dijeron, acá tiene que haber una autoridad para que actúe de árbitro, mediador y de control. Esa es la función de la autoridad. Mediar, controlar, ordenar. No dejarle a la gente que haga lo que quiera nomás. No dejarle a la gente que haga lo que quiera nomás, sino una locura. Es una locura. Tienen suerte esta gente que no vino una ambulancia. Imagínate, una ambulancia tiene que desviar por esta clase de pelotudeces. Y ojalá que haya un informe del municipio, ojalá que haya un informe también. Creo que ese le corresponde a Comisaría Loma Valentina, si no me equivoco. Porque es lado, ya es del lado Lomas, ya es la avenida. Porque estamos en la ciudad de la joda. De joda en joda y estamos perdiendo la esencia. Hay un desorden increíble. Y si me decís, sí, pero ya otra vez. ¿Y por qué el que tiene la autoridad, Pepe? No, ustedes, pico, piensan que. ¿Cómo se llama? Ustedes, pico, piensan que una autoridad es para salir en foto, para hacer concurso de fotografía. Para, ah, pero ya estamos en San Juan, ¿sí?
1: Se está activando.
0: Increíble. Encontró una actividad para cada mes para no hacer su trabajo. Gran Aragán. Gran Aragán. Sí. Y esto, véanse ustedes. Sí, pero hizo la... Yo no estoy hablando de obra. Por cierto, o sea, un aplauso porque hace rato no se hunde. Por fin, creo. No, no sé.
1: No se reporta más nada.
0: Y espero que el teatro no se hunda, ¿verdad? Que, por cierto, es la tercera fase. No es que hizo de cero. Sí, señor. Las cosas como son. Gran mentiroso nos salió de techo. Gran mentiroso. Una maravilla el tipo. Una maravilla el tipo. Y repito, esto es trabajo de la autoridad. Estos dos que estamos viendo. Ocupación de espacio público. Uno de calle y el otro es de vereda y calle. Juntos. Pero no van a hacer nada. ¿Saben por qué? Porque tienen miedo que no se le vote. Sí, entonces la joda es total. Nadie hace nada. Ni tampoco leo a los concejales. Porque también son cómplices. Así que, en este octubre, no junio, no junio, junio es interna. En este octubre, vea muy bien lo que va a hacer. Si quiere que continúe el quilombo, el desorden, el estado deplorable en las calles, o qué es lo que quieren. Pues repito, esta no es mi Villarrica. Y qué coincidencia que ahora aumentó. No digo que no había, pero aumentó. Así de simple. Bueno, día 28 de la mañana, Tamara, momento nuevamente de hacer una pausa. 18 grados en la ciudad de Villarrica. Espera un ratito. Comisario, lo que tenés, ese doctor. ¿Cómo se llama? No va a entrar todo en un calabozo toda la gente que le haga ese primer. Pero no, voy a resaltar nuevamente. Esto que estamos viendo, ambos casos, estos no son casos para la policía. Son casos para el ente administrativo. ¿Cuál es el ente administrativo? Municipio. Municipio a través de sus direcciones. Así de simple. Uh-huh. Así de simple. Me dice para algunos, no, pero ese que está en ese le puedes denunciar por exposición al peligro. En todo caso sería intervenciones peligrosas en el tránsito terrestre. Y también le afecta a la autoridad que debió controlar. Pero ¿para qué pico llegar a eso? No está pico ya saturado la comisaría, no está pico ya saturada la fiscalía. Sí, acá hay mucha gente que no soluciona donde debe solucionar y entonces la gente tiene que recurrir a otro lado. Y la poca gente que se atrevió a denunciar recibió siempre un toallepeté de las autoridades. No se olviden de la criptominera. La propia municipalidad mandó a archivar eso. ¿Sí? ¿En qué terminó? ¿Se multó? No se multó. Se tuvo que ir a la causa penal, se tuvo que ir. Y una de ellas, por cierto, la secretaria de Medio Ambiente, ahora quiere ser concejala. ¿Qué vamos a hacer con futura concejala? ¿Vamos a tener criptominera hasta en la escuela? ¡Qué locura! Desorden total en Villarrica, entonces la gente hace lo que quiere ante complicidad de las autoridades. Momento de hacer una pausa.
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0: Ok, 10:41 de la mañana.
1: 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Los mensajes pueden enviar mensajes al
0: Sí.
1: WhatsApp al 0974-100-598, sería.
0: Sí, señor, si querés ganarte entradas para ver a Guaireña Fútbol Club esta tarde en el Estadio Parque del Guairá, te regalamos, tenemos 5 entradas. ¿Y cómo le vamos a dar? A los primeros 5 mensajes que recibimos. Así
1: Sí.
0: es simple.
1: Tres
0: Mandás.
1: últimos números, sería. Con sus tres últimos números de
0: Sí,
1: cédula.
0: nombre y 3 últimos números de cédula. Ya saben, hoy no estoy exigente.
1: Sí, no soy
0: Ahora,
1: el uno.
0: ¿querés ir al Parque del Guairá hoy? Y máximo de 2 por persona. Ese vamos a poner.
1: Sí.
0: Máximo de 2 por persona. Así que colocamos los 5 a partir de ahora. Hasta las 11:30 vamos a darle tiempo, ¿sí? Para que escriban al WhatsApp 0974-100-598. Quiero ganarme la entrada. Soy Álvaro Bollino y mis 3 últimos números son, ¿entendés? Yo no puedo participar, pero cuento nomás cómo tiene que ser. Así
1: Sí,
0: que se ganan las
1: simple.
0: entradas sin más y pueden venir a retirarlas en la radio posteriormente.
1: Más que sencillo.
0: No, no sé qué es más fácil. No sé qué es más fácil que eso.
1: Estaba Viper.
0: Viper López, Móvil Relevo Inmobiliaria, contigo, compañero.
2: Gracias, Álvaro, Tamara, la amable audiencia. Álvaro, y si me hice, estaba haciendo una investigación al tema de Evelyn Peralta. Está enfermito, entonces le estamos pronto a recuperación. Y hablamos con el secretario departamental de turismo, Álvaro, que nos comentó el tema, siguen todavía con el levantamiento de datos de cuántos fueron las personas que ingresaron en este fin de semana en cuanto al campeonato que se desarrolló en nuestro departamento. Entonces le hicimos una nota a José Alberto Fernández, secretario departamental de turismo, que comentó que prácticamente todos los hoteles y establecimientos estaban todos llenos, entonces seguramente en el transcurso de la semana vamos a estar teniendo los datos específicos. Entonces vamos a escuchar esta nota grabada con el secretario departamental de turismo, compañero. Con esto voy a
0: Excelente.
2: decir.
3: Todo, para que nos pueda comentar en resumen lo que dejó el tema del rally, la visita que tuvimos en el departamento del Guairá. Buen día.
4: Sí, buen día. Sí, el rally realmente estuvo muy, muy bueno. Hubo mucha afluencia de gente. También vimos que todos los hoteles se llenaron, todos los bares también. Tuvieron mucha gente, así que fue positivo en la parte económica y turística de para nuestro departamento.
3: Es muy importante esto, Alberto, ya que como gobernación, también la Secretaría de Turismo y también Senatur estuvieron trabajando juntos sobre esta actividad.
4: Sí, estuvimos trabajando conjuntamente con Senatur y la Secretaría de Turismo. La gobernación, donde estuvimos coordinando así hospedajes, hoteles y faltaba o casas así que se alquilaron, y gracias a Dios fue un lleno total y éxito total, con mucha tranquilidad también de los que visitaron el departamento.
3: Según lo que se está diciendo también, ustedes todavía no tienen un dato específico, el ingreso de gente que tuvieron en el departamento de lugar. Seguramente más adelante vamos a tener los datos específicos.
4: Sí, más adelante, una vez que hagamos un pequeño resumen y hablando con los organizadores, vamos a tener datos de cuántas personas ingresaron dentro del departamento.
3: Claro. Entonces, ¿y qué comentaron la gente, José? ¿Vos que estuviste ahí en el momento de... ¿Qué dijeron la gente sobre este día tan importante que tuvimos en el departamento?
4: No, gracias a Dios todo fue muy positivo, ya que el departamento también tuvo un ingreso económico muy importante. Y también que con mucha tranquilidad no hubo incidentes mayores, o sea, prácticamente no hubo quejas de ningún incidente. Así que el resumen que hacemos es que fue muy positivo para el departamento.
3: ¿Estuviste hablando con algunos extranjeros?
4: Sí, había argentinos, brasileños también compitiendo y los que le seguían a esos pilotos.
3: ¿Y estuviste hablando, conversaste con ellos?
4: Sí, sí, ellos prácticamente valoran mucho lo que es el turismo verde del departamento. Que es todavía muy ecológico, así natural todavía dentro del departamento, hay muchos lugares, así que eso ellos valoran mucho.
3: O sea que ellos dieron como un lugar muy muy turístico, como siempre.
4: Sí, muy turístico natural.
3: Claro, entonces, ¿para cuándo se estaría viendo el tema del rally? ¿Cuándo se estaría teniendo un resultado? ¿De cuánto fue lo que ingresó en los hoteles, establecimientos? ¿Podemos tener un dato específico más adelante?
4: Sí, más adelante vamos a tener un dato específico, ya que los organizadores van a pasar los datos de cuánto ingresaron, cuántos competidores hubo, todas esas cuestiones.
3: Claro, entonces.

0: Creo que un fin de semana normal. A 7 lo voy a llegar.
1: Sí.
0: Y yo creo que me quedo corto.
1: Y creo que desde el jueves ya empezaba a colapsar la ciudad, ya estaba lleno.
0: Pasé justo desde el miércoles.
1: Ya iban llegando.
0: Algunos lunes ya vinieron. ¿Por qué? Porque hay
1: Sí.
0: que probar por la máquina, bla, bla, bla, y todas esas cosas. Hay que
1: Sí.
0: preparar los lugares, el camping. Pero
1: Ubicarse un poco, conocer.
0: el top, top se dio el viernes en la noche.
1: Sí.
0: El viernes a la noche ya vinieron de todos lados, ya pidieron permiso en su trabajo, algunos cañimas, otro ya consiguió su certificado de
1: Sí.
0: su certificado médico. Por cierto, gente, atento porque empresas están contratando investigadores para ver si el certificado médico es válido o no. Cuidado, investigadores privados. A nivel de Yapú.
1: El viernes gente que salía de Villarrica para ir a acampar, otros que llegaban.
0: Exactamente,
1: Sí.
0: exactamente, sí. Bueno. Tenemos ya los primeros ganadores, Jorge Armando y Antonia Duré. ¿Sí? Acá ya
1: Sí.
0: envió ya. Perfecto, don Jorge, ya ganaste. Lourdes Rocío, 883, también ya ganó. Tenemos
1: Tres.
0: tres. Dos nomás ya sobras, ¿eh?
1: Sí.
0: Bellapuraque,
1: Hoy entonces juega Guaireña.
0: sí, 0974-100-598. Si querés ganarte directo, nos sobran dos.
1: Sí.
0: Aníquena, justo el próximo. Quedó dos y ya,
1: Ahí
0: chao.
1: termina.
0: Exactamente. Sí, vamos a estar publicando en la página del Facebook. Justamente los ganadores del sorteo, ¿eh? Si les parece bien o si no, vamos a
1: Sí.
0: estar diciéndolo al final de esto.
1: Exactamente.
0: Bueno, ¿es de qué me voy a plaguear? Ah, no, no me voy a plaguear. O sea, sí, pero no.
1: No tanto.
0: Sí, pero no. A la gran siete. Al número de la radio. Al número. ¿Para qué me escriben a mí? ¿Para qué me quieren a mí? Yo no voy a dar el premio. Número de la radio, repito, 0974-100-598. Así que, señoras y señores, para participar en el sorteo, si querés ver a Guaireña Fútbol Club, entonces esta tarde, las 4 me dijiste,
1: Las
0: Tamara, las
1: cuatro.
0: 4, las
1: Contra
0: 4.
1: el club 3 de noviembre sería.
0: Contra el Club 3 de noviembre. Muy bien, perfecto. Así que ya saben, ya, si no tienen nada que hacer hoy o quieren ver a Guaireña, ahí está. ¿Contra?
1: 3 de noviembre.
0: ¿De dónde? ¿De 3 de noviembre?
1: Eso te digo.
0: Fecha feliz. ¿De
1: ¿De dónde? De la capital,
0: Ah,
1: dice.
0: de la capital. ¿De la capital de Paraguay o...? ¿Eh?
1: Ya se fichó ya.
0: Y me echan buquiña de socios. Me echan buquiña de socios. Bueno. Quiero leer esto.
1: Sí.
0: Porque es algo que en realidad ocurrió y es de terror. Hubo una persecución en plena costanera sur de, ¿cómo se llama? De Asunción, donde se estaba desarrollando una actividad, ¿cómo que le llaman? Maratón, sí, maratón,
1: Sí.
0: maratón, maratón, exactamente. Y evidentemente, uno casi le piso. Fíjense bien, por favor, lo que estamos mostrando. Esto es una maratón y ese vehículo que viene estaba huyendo de la policía. ¿Sí? Estaba huyendo de la policía. Y nada más y
1: Ay.
0: nada menos. Nada más y nada menos. ¿Saben cuántas órdenes de captura tenía este tipo? 17 órdenes de captura. Mismo he conocido. Como supuesto tortolero, ¿sí? La vaca es su mercante o
1: Su
0: su
1: alias.
0: apodo, su alias, su apodo. Y junto a él había una joven
1: Sí.
0: de 20 y tantitos años, 26 me parece, 27. Y esto en realidad pone a pensar qué hacía una joven con esta clase de tipo. El subjefe de la comisaría segunda de Asunción hizo un relato de cómo se desarrolló la persecución con disparos que resultó ayer en la captura de José Gabriel Leguizamón, alias La Vaca, notorio prófugo de la justicia, buscado por hechos de robo y homicidio. Una mujer que acompañaba a Leguizamón falleció a consecuencia de una herida de bala. Ayer domingo, un notorio ladrón y presunto homicida, identificado como José Gabriel Leguizamón, alias La Vaca, que tenía 17 órdenes de detención, fue capturado por los agentes de la Policía Nacional en Lambaré. ¿Sí? Luego de una peligrosa persecución con disparos que comenzó en Asunción y atravesó la avenida Costanera Sur, mientras se desarrollaba ahí una corrida. El incidente dejó una víctima fatal, una mujer que acompañaba a Leguizamón en su automóvil, identificada como Guadalupe Yamil Simón Pérez, quien falleció.

0: consecuencia de un disparo de arma de fuego. En comunicación con un medio capitalino, el subcomisario Blas Espínola, subjefe de la Comisaría Segunda de Asunción, en cuya jurisdicción comenzó la persecución, hizo un relato de los hechos, según lo reporta la policía. Según comentó el subcomisario Espínola, Leguizamón y su acompañante circulaban sobre la avenida Colón e ingresaron a la Costanera Sur, que estaba cerrada al tránsito desde su primera rotonda, debido a que estaba en curso una corrida organizada por la Asociación Paraguaya de Enfermeras. En la rotonda, agentes de la Policía Municipal de Tránsito de Asunción intentaron hacer que el vehículo de Leguizamón se detuviera la marcha, pero éste aceleró y cruzó el punto de cierre, momento que comenzó a ser perseguido por la patrullera de la Comisaría Segunda. Las imágenes captadas por un dron de los organizadores de la corrida muestran al vehículo de Leguizamón abriéndose paso a alta velocidad entre los participantes de la corrida, según algunos de los cuales apenas lograron apartarse de su camino. Ninguno de los corredores resultó herido, gracias a Dios. La policía escuchó un disparo. En un momento de la persecución, una patrullera logró interceptar al rodado de Leguizamón y hacer que éste se detenga, pero éste volvió a ponerse en marcha cuando los agentes intentaron abrir una puerta del vehículo y continuó sin huida, golpeando a una patrullera en el proceso. Leguizamón salió de la Costanera Sur a la avenida Juan Domingo Perón e ingresó al Lambaré. Agentes del grupo Lince de la policía se sumaron a la persecución y en un momento dado la camioneta impacta contra una de las motos del Lince, dijo el subcomisario. Según el jefe policial, uno de los agentes Lince escucha un disparo e intenta neutralizar el vehículo disparando a las ruedas. No hallaron un arma dentro del vehículo de Leguizamón. Con sus cubiertas dañadas, el vehículo de Leguizamón siguió avanzando hasta las inmediaciones del cementerio de Lambaré, donde finalmente los agentes pudieron detener al sospechoso. La mujer que lo acompañaba fue trasladada a un hospital donde se constató su deceso a consecuencia de una herida de bala en el tórax. Agentes de criminalística de la policía realizaron la inspección del interior del vehículo, pero no hallaron un arma de fuego en su interior, dijo el subcomisario. En horas de la noche del domingo, personas desconocidas intentaron incendiar el vehículo de Leguizamón que había sido trasladado a la comisaría segunda de Asunción. El rodado sufrió daños parciales. José Gabriel Leguizamón tenía 17 órdenes de captura a nivel nacional y una internacional emitida en Bolivia. Era buscado por numerosos hechos de robo, un caso de homicidio ocurrido en febrero de este año en Asunción. El subcomisario Espínola comentó que Leguizamón ya había sido perseguido por la policía el pasado sábado por la noche, pero logró eludir a los uniformados. Luego de su detención fue remitido a la sede del Departamento Judicial de la Policía, donde sigue recluido a disposición del Ministerio Público. Y mi pregunta es, yo creo que la pregunta de todos, ¿qué hacía con 17 órdenes afuera de este tipo?
1: Recorriendo.
0: ¿Cómo es que se le dio medida alternativa si es que tenía? Señoras y señores del Congreso, en vez de pelearse por macanada, hagan la ley de las tres faltas. En California, vos 3 veces tenés antecedentes y ya te vas adentro por 25 años. Ese para arrancar nomás. No importa si lo último que hiciste es robar un birome. Cuando vos demostrás que no corregís tu conducta adentro. Y no adentro a tomarte eres. No. 4 de la mañana, cantera, a picar piedra, para ser emperado. ¿Sí? Ese tiene que ser. O a limpiar la ruta. Y así como es en otro lado, si se quiere capaz, vino un tiro y ya está ya. Solucionado. El código penal que nosotros tenemos es para gente civilizada. Acá ya nos fuimos toditos. Está bien, es cierto que se abusó en la dictadura, pero ya no hay más orden, sin orden de detención no se hace más nada. Menos mal, ya es supe, que dentro de todo, otra vez, y juicio. Porque si quería le llevaba,
1: La atropellado.
0: le atropellaba todito. Unos cuantos se salvaron de pedo.
1: Sí, uno se veía que al límite ya estaba,
0: ¿Y sabe por
1: logró
0: qué?
1: salir.
0: ¿Y sabe por qué? Yo tengo una amiga que estaba ahí. ¿Y sabe por qué? Me dicen, pues se ponen sus
1: El auricular,
0: AirPods
1: sí.
0: y uno escucha qué es lo que
1: Ahí
0: pasa.
1: justamente.
0: Sí. Dice que por más que toque bocina, uno escucha, pues tapa
1: Claro,
0: tan
1: sí,
0: bien.
1: ya estaba todo clausurado en la zona para realizar la maratón.
0: Claro.
1: Era algo seguro en el momento.
0: Claro, Tamara, así mismo como vos lo estás diciendo. Así mismo como vos lo estás
1: Qué
0: diciendo.
1: peligro.
0: Increíble en realidad. 17 órdenes de captura, señor.
1: Uno internacional.
0: Uno internacional. Increíble,
1: ¿Y el vehículo que
0: increíble.
1: utiliza? ¿Y el vehículo que
0: Es
1: utiliza
0: un
1: también?
0: Sportage, un Kia Sportage. Pero no puede ser, pues. Dice que está a nombre. El tipo es casado otra vez encima.
1: Y ahí ya.
0: A la chica dice que le buscó un karaoke a la madrugada.
1: Esto era la de mañana.
0: Esto es a la mañana. Y dice que el vehículo está a nombre de su suegra. No, una maravilla. Es una maravilla. Es una maravilla. Así de simple.
1: Sí.
0: Y jovencísima la chica. Re joven. Y también intentaron quemar la camioneta. Evidentemente en señal de protesta, ¿verdad?
1: Claro.
0: Pero
1: Qué
0: ese
1: loco.
0: fue evidencia. Pero ¿cómo le contenés a la gente? ¿Cómo le contenés a un padre que llora la muerte de su hijo? No le va a agarrar, pero ni entre 20. Es más, le quisieron pegarlo. Le quisieron linchar ahí mismo.
1: Sí.
0: Muy bien. Eso no me quería hablar. Sigo leyendo ganadores. Alicia Almada, 3.59, te llevas una entrada. Y también Romina Rodríguez, 0.31, también se lleva una entrada, ¿eh?
1: Terminaron las entradas.
0: Terminaron, terminaron. Vamos a hacer la lista completa.
1: Sí.
0: Entregamos los cinco. Vamos a postear en la página del Face de Satelital. Entren para corroborar. Pueden venir a buscar a partir de las 2. ¿Verdad? ¿A
1: ¿O
0: partir de las
1: desde
0: 2?
1: ahora?
0: ¿Eh?
1: A ver qué nos dicen.
0: Acá, producción.
1: ¿Desde qué hora pueden buscar
0: Ya,
1: las
0: siete la cara de
1: desde
0: producción.
1: las dos, dice?
0: La cara de producción es una maravilla. A partir de las 2 de la tarde, entonces. O si quieren venir a buscar ahora hasta las 12, también. Ahora mismo.
1: Ya depende
0: Ya depende de ustedes nomás ya. Si nos están escuchando, a partir de ahora hasta las 12 pueden venir a buscar su entrada. O a partir de las 2 de la tarde. Recuerden que a las 4 del partido, así que
1: sí,
0: voy peyuana.
1: aseguren.
0: 10:59 de la mañana, 20 grados.
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0: Muy bien, 11:07 de la mañana, 20 grados.
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0: Muy bien, nos vamos ya contigo, Marley Cristaldo de Exteriores.
2: Muchas gracias, Álvaro. Estoy en compañía del licenciado Víctor Ruffinelli, el encargado de la unidad de salud familiar aquí del Barrio Centro, para comentarnos referente a los servicios que ofrecen y lo que están actualmente acudiendo por mayores casos aquí en el Nascón.
3: Buen día, Álvaro, y a toda tu amable audiencia. Tamara, ¿qué tal? Buen día. Asimismo, tenemos bastantes casos y mucha afluencia de gente por cuadros respiratorios principalmente. Estamos en la época, nosotros acá en la USF siempre estamos invitando e insistiendo a toda la ciudadanía que se acerquen a aplicarse las vacunas contra la influenza, que contamos dosis suficiente para todas esas personas que se acerquen, tanto desde los 6 meses a 3 años que tenemos un tipo de vacunas contra la influenza también para ese grupo de edad, y de 3 años en adelante es otro tipo de vacuna que también tenemos suficiente dosis para que puedan inmunizarse y protegerse de esa manera.
2: Hay una alta demanda en cuanto a la vacunación contra influenza.
3: Nosotros en esta unidad siempre tenemos una muy alta demanda. Prácticamente yo suelo compararnos con el vacunatorio del hospital regional a ese ritmo, más o menos nos manejamos en esta USF, más de 1.200 personas ya pasaron a aplicarse y seguimos teniendo dosis. Entonces, invitamos a toda la población que se acerquen, que aprovechen, y más todavía ahora que se viene una semanita de lindo clima, entonces deben de acercarse y de esa manera van a estar inmunizados al recibir la vacuna.
2: Recordar sobre las recomendaciones de la aplicación de esta.
3: Deben de estar en lo posible bien sanitos, bien sanos, no incubando o recién salidos de un cuadro respiratorio. Entonces, la persona que esté bien sana se acerca y en un ratito recibe su dosis y ya se retira. También nosotros acá para las consultas siempre solemos recomendar e insistir durante las charlas en la sala de espera del uso del tapaboca. El cuidado personal es lo más importante. Entonces, cada uno de esas personas que se acerquen para su consulta propiamente dicho con la doctora, entonces venir y utilizar el tapaboca, que es algo muy importante para evitar el contagio masivo.
2: ¿Desde qué edad se recomienda la aplicación de estas dosis?
3: Nosotros tenemos desde los 6 meses de edad en adelante. Suelo decir un día antes de morirnos, pero es así, ¿verdad? Entonces, todas las personas que se acerquen acá en la USF, y nosotros tenemos también bien identificado a través de nuestro censo, que ya llegamos prácticamente a todos nuestros pacientes encamados que no pueden acercarse, entonces ya recibieron ellos sus vacunitas, y los padres traerle a los chicos para que reciban esa dosis de vacunas.
2: Bueno, están saliendo por cuadrillas también, casa por casa, licenciado.
3: También hacemos generalmente identificados de esta zona del barrio centro, que es nuestra zona de absoluta responsabilidad nuestra.
2: Hay otros servicios que también están habilitados aquí.
3: Tenemos el servicio de psicología con la licenciada Mariela, que está los martes y jueves a partir de las 7 de la mañana. Ella maneja su agenda, entonces la persona que necesita realizar una consulta con la psicóloga viene, se acerca y ya obtiene su reserva. Seguimos entregando leche también por el programa nutricional, que hoy nos acaban de avisar que nos van a proveer en estos días también a nuestros pacientes crónicos que se acercan a retirar mensualmente sus medicamentos. Tenemos disponibilidad de medicamentos tanto para hipertensos como diabéticos. Y el consultorio con la doctora Zaida los lunes, miércoles y viernes a partir de las 7 de la mañana. También ofrecemos servicio de ginecología, test rápido para nuestras mujeres en edad fértil, adolescentes que quieran acercarse y se realizan. Y recordar que todos estos servicios es absolutamente gratis.
2: ¿cuándo estaría llegando este complemento nutricional, licenciado?
3: Miércoles aproximadamente nos dijeron que van a estar recibiendo una buena cantidad de leche y que nos estarían proveyendo para que nuestros niñitos y también embarazadas que están retirando con nosotros, que le tenemos en seguimiento, puedan pasar a retirar.
2: ¿Los requisitos para solicitar este complemento nutricional?
3: Nosotros le hacemos una evaluación nutricional con la licenciada Lourdes, que es la encargada del programa, y si está con bajo peso, está embarazada o ese niño menor de 5 años, de 6 meses en adelante y un día antes de que cumpla 5 años, entonces puede recibir, puede tener ese beneficio durante un año sin pausa prácticamente, porque nos están proveyendo en tiempo y forma el complemento nutricional, que es la leche que retiran mensualmente.
2: Muchas gracias.
3: Las órdenes siempre.
2: Estos son los servicios que están disponibles aquí en la Unidad de Salud Familiar del Barrio Centro. Y estuvimos en conversación con el encargado, el licenciado Víctor Rufinelli.
0: Excelente, Marley. Muchas gracias.
2: Gracias a vos.
0: Muy bien, ahí teníamos entonces a Marley Cristaldo de Exteriores. Nos vamos al resumen de noticias destacadas, Tamara.
1: Sí.
0: ¿Qué tenemos?
1: Tenemos que escuchar las manifestaciones del licenciado José Ortellado, quien es el jefe regional del programa ampliado de inmunizaciones, que estuvo detallando acerca de la vacunación contra el sarampión, que llegó a un 95% de aplicación en todo el departamento del Guairá.
4: Nosotros el día de hoy estamos haciendo el cierre de la campaña de vacunación de seguimiento contra sarampión y rubeola en todo el país. Se ha hecho la planificación en 8 semanas epidemiológicas, el cual se tuvo que prolongar un poco más, ¿verdad?, hasta fin de mes, en la cual, teniendo en cuenta, ¿verdad?, esos días de lluvia, algunas situaciones en las cuales hemos empezado esta campaña de vacunación, cuál fue el paro de docentes, por ejemplo, ¿verdad? Entonces, viendo toda esa posibilidad, se hizo la ampliación de esta campaña, ¿verdad? Entonces, el día de hoy, al cierre, ¿verdad?, del día, se estará viendo un poco, ¿verdad?, la cobertura total de cierre en todo el país. No obstante, ¿verdad?, nosotros ya tenemos una medición, ¿verdad?, día a día se está evaluando, ¿verdad?, cuánto porcentaje estamos llegando a cada región sanitaria, y bueno, nosotros llegamos a la meta como región sanitaria con un poco más de 96% de cobertura. La idea era llegar al 95% de cobertura en todo el país. Nosotros hemos pasado 1%. No obstante, ¿verdad?, queda todavía niños pendientes a ser vacunados, en la cual nosotros vamos a seguir insistiendo, no en cantidad importante, ¿verdad?, pero sí siempre, ¿verdad?, hay nacimientos, hay niños que cumplen edad de 1, de 2, de 3, de 4 años, de 5 también, que son en este caso la población objetiva de esta campaña, el cual en su mayoría recibieron ya sea primera dosis, segunda dosis, algunas las dosis adicionales. Y bueno, nosotros felicitarle a toda la ciudadanía en general, a todos los servicios de salud también que hicieron posible que Guairá pueda llegar a esta cobertura. La mayoría de los distritos, de los 18 distritos, era también la indicación de la señora ministra y las autoridades nacionales que pueda llegar a más del 90%, ¿verdad? Entonces, Guairá cumplió con ese requisito. De los 18 distritos, 17 distritos pasaron 95% en su gran mayoría. Y bueno, gracias a eso nosotros tenemos ya plasmado este porcentaje de cierre del 96%, que es un poco más de 12.100 niños, ¿verdad?, aplicado en el departamento del Guairá. También esto no iba a ser posible sin la cooperación de todos los directivos, tanto el sector educativo, también sanitaria, y todos los que nos han apoyado en estos últimos tiempos en hacer posible el despliegue, todo el equipo de vacunación en los distritos, en las comunidades indígenas, ¿verdad? Todo lo que fue también el esfuerzo que realizó el personal de salud en salir en días de lluvia, tratar de llegar a buscarle a ese niño, ¿verdad?, que estaba identificado con nombre y apellido, se le mensajeaba también a los padres, ¿verdad?, insistiéndole que puedan traerle a sus niños a vacunarle, porque es de suma importancia protegerle al niño en este momento, en esta condición ideal epidemiológica hablando, porque no tenemos circulación activa de la enfermedad.
5: Es muy importante, estamos viendo el 96%, entonces eso significa que ya están a punto de llegar al límite, como se dice.
4: Asimismo, es lo ideal era llegar al 95%, ese era lo mínimo que nos pedían.
5: ¿Pudieron llegar?
4: Sí, pudimos llegar nosotros y pasamos ahora al 96%. A nivel país, estamos cerrando con un poco más del 90%. con un 5% de rezago, ¿verdad? Que es importante también mencionar a la ciudadanía que seguiremos insistiendo con esta población, ¿verdad? La idea era llegar a 500.000 criaturas en todo el país, ¿verdad? Nosotros estamos llegando a 450.000 niños, el cual queda pendiente 50.000 niños, ¿verdad? En la franja etaria de riesgo de 1 a 5 años que tenemos identificado, y seguiremos insistiendo porque esto no va a terminar así, ¿verdad? No porque la mayoría se haya vacunado queda, ¿verdad?, la posibilidad de desarrollo de la enfermedad, pero también esto impacta positivamente en este caso en la protección colectiva.
5: ¿Este sería ya 96% el Guaira?
4: En Guaira, esto es el cierre en Guaira ya. Entonces nosotros nos quedaría 400 niñas más, ¿verdad?, en la cual estaríamos nosotros insistiendo y viendo también la posibilidad de buscar las estrategias de llegar a las diferentes comunidades. También es importante mencionar que tenemos paralelo la vacunación contra influenza estacional, que es una vacuna también muy requerida por la población, con cobertura un poco más del 54%.
5: Eso sí, también la gente está avanzando con esa parte.
4: Sí, así mismo es. Lo único que nos preocupa, José y audiencia, es la franja etaria de niños de recién nacidos de 6 meses a 35 meses, que es el que menor participa, son 3, 4 años que venimos con esta situación, que nos preocupa bastante del sentido de que papá y mamá son los únicos que van a poder traerle a estos niños al vacunatorio para que ellos puedan recibir su vacuna, en este caso anual, contra la influenza. Entonces, apelamos a la consideración de papá y mamá. Papá y mamá a lo mejor ya tienen la vacuna encima, ya se han vacunado, porque la gran mayoría, José y audiencia, ya se han vacunado en la franja etaria, en este caso de 3 a 59 años. 16.000 dosis ya aplicado en Guairá hasta ayer, 8.800 dosis aplicado de 50 y más años, que es adulto mayor, y junior, que son niños pequeños, de 6 meses a 35 meses, solamente 1.210 aplicado. Entonces, esta franja etaria es la franja de preocupación en este momento del Ministerio de Salud Pública. Necesitamos alzar, porque si vos te vas en cualquier urgencia del país y de la región sanitaria, vas a encontrar muchos niños con cuadros respiratorios. Puede ser por influenza tipo A, tipo B, sincicial respiratorio o diferentes tipos de circulaciones de virosis que estamos teniendo en esta temporada muy alta. Entonces, es de suma importancia que estos niñitos pequeños, por la condición que presenta el sistema inmunitario de ese niño, pueda recibir la vacuna. Eso no quiere decir, José y audiencia, que ese niño no se va a enfermar de influenza estacional. Si se enferma, lo que va a pasar, esta dosis que está recibiendo de vacuna influenza, va a evitar internaciones innecesarias, va a evitar que se vaya a parar en una terapia intensiva, que es de suma importancia para papá y mamá, ¿verdad? Y va a evitar también gastos innecesarios para esa familia, ¿verdad? Porque cuando uno se enferma, el niño se enferma, le puede contagiar al hermanito, a la familia, entonces eso requiere ya un gasto adicional en la familia, ¿verdad? Entonces tenés que comprar remedio para la tos y cosas así. Entonces apelamos a la consideración, 84 vacunatorios disponibles para toda la gente.
0: Y continuando en el plano de la salud, prosiguen los trabajos de extramural en APS Guairá. Estamos hablando, estuvimos entrevistando al licenciado Sergio Mendieta, quien es jefe regional de la atención primaria de la salud.
6: Como estamos siempre abocados a atender a las comunidades, a la familia, al individuo. Y nosotros, como siempre, estamos cerca de la gente.
5: Es muy importante esto, licenciado, el acompañamiento en estas varias actividades, que, por ejemplo, una de las que se había realizado Ciudad Mujer, en donde se abocó netamente al servicio de salud, estuvo presente.
6: Asimismo, es una actividad que viene del Ministerio de Salud, ¿verdad?, con el Gobierno Nacional, acompañado con todos los entes en ese día, ¿verdad?, que se estuvo asistiendo. Y bueno, la cuarta región, con atención primaria de salud acá de Guairá, también hizo presencia en ese lugar, asistiendo a mucha gente, asistiendo con consultas, ecografías, aparte de odontología también, que también estuvieron presentes.
5: Sí, eso es algo que se tiene que recalcar siempre en estos trabajos, que se vienen trabajando en conjunto de esta dependencia de la Cuarta Región Sanitaria de Atención Primaria de la Salud en cuanto a estos servicios.
6: Así mismo, como dije, ¿verdad?, nosotros nos abocamos más en la parte de atención, del primer nivel de atención, ¿verdad?, la cual se basa en la promoción y la prevención. Y justamente nosotros cuando se hace este tipo de trabajo en los extramurales, el equipo de atención primaria, tanto médico, licenciada, se van a acompañar estas actividades, ¿verdad? Entonces, muchos por conocedores de la zona y otros por el estilo de trabajo que se realiza.
5: Es muy importante esto, y con esto también ustedes seguramente tienen un objetivo de llegar más a la población.
6: Así mismo. Tanto en lugares donde existe realmente una unidad de salud, donde hace falta otro tipo de atención, entonces nos vamos en ese lugar, en esos lugares. También en otros lugares, con más razón, ¿verdad?, donde no existe una cobertura de atención primaria de salud, entonces realizar una atención extramural en esa zona es muy valiosa, ¿verdad?, ya que, como mencioné, ¿verdad?, no hay cobertura de atención primaria, entonces la población está un poco más descubierta, digamos, en cuanto al censo, la captación de algunos encamados. Entonces, es preciso también mencionar eso, ¿verdad?, que cada equipo de salud tiene su territorio social donde es su área de responsabilidad. Por decirlo así, en otra zona donde no hay cobertura de atención primaria, pues cuesta mucho la captación de esos tipos de pacientes, encamados, crónicos, no transmisibles y otro tipo de patologías.
5: Así como vos mismo lo estás comentando desde esta dependencia, entonces también los funcionarios que trabajan en cuanto a la unidad de salud de la familia ya conocen a su población, ya manejan cómo es la situación de cada paciente de todos los distritos.
6: Así mismo, claro. Una vez que se instala el equipo de salud de la familia en un territorio social, se empieza por el trabajo por el censo poblacional, con la cual es una herramienta muy valiosa para el equipo, porque a través de la misma se puede saber la cantidad de familia, de cuántos varones, mujeres, niños, por grupos etarios, también cuántas patologías hay, ¿verdad?, qué es lo que más padece en esa zona, ¿verdad?
5: Claro, es importante. Y en cuanto a los insumos, ¿cómo estamos, Sergio? Vos que sos la encargada principal y de esta dependencia, ¿salen también en cuanto a los insumos, medicamentos, remedios, distintas patologías?
6: Sí, gracias a Dios contamos con los medicamentos básicos, ¿verdad? Como también siempre hago mención de eso y aprovecho nuevamente a través tuyo y tu medio de mencionar eso, ¿verdad?, que las unidades de salud cuentan con medicamentos básicos, ¿verdad?, tanto analgésicos, antiinflamatorios, para patologías crónicas no transmisibles como hipertensión, diabetes. Ahora, no así para tratamientos muy específicos donde necesita ya de otro tipo de medicamentos más específicos que son ya de alta gama, y eso solamente aquí en el hospital regional, ¿verdad? Entonces, es preciso mencionar también eso para que la ciudadanía conozca que cada establecimiento cuenta con los medicamentos necesarios de acuerdo a su el nivel de establecimiento que requieren.
0: Muy bien, muy pero muy importante entonces lo que nos estaban diciendo desde la APS, atención primaria de la salud.
1: Exacto.
0: ¿Tenemos más noticias o hacemos? ¿Tenemos más noticias?
1: Tenemos más noticias.
0: Dale.
1: Ultiman también detalles para las internas partidarias que se estaría desarrollando este fin de semana, y la licenciada Angélica Zárate brindaba los detalles respecto a todo el trabajo que estarían realizando.
7: En los últimos días de lo que serían antes del día de las elecciones, que es el 7 de junio, internas simultáneas, para lo cual estamos en constante conversación con los diferentes delegados de los partidos políticos, así como sus apoderados, para poder ultimar los detalles y que podamos llegar a tiempo y llegar bien en el día de las elecciones, ¿verdad? En ese contexto estamos ya trabajando de muy de cerca con todos los agentes electorales para que puedan ser capacitados, ya sean miembros de mesa, apoderados, veedores, y otros agentes electorales que van a estar trabajando desde los locales de votación. Ya nos estamos reuniendo también con los diferentes partidos políticos que van a internas simultáneas para poder también ajustar los detalles en lo que hace a esa elección, recordando siempre que tenemos varios partidos que van a internas acá en la justicia electoral, en el registro electoral. Vamos a tener 6 partidos políticos que van a estar con internas, también van a usar máquinas de votación, todos los partidos políticos van a utilizar máquinas de votación. Tenemos el Partido Colorado que tiene 3 locales de votación también, y así también el PLRA, que tiene dos locales de votación. Entonces ya estamos ajustando en todo lo que se refiere a logística, los maletines electorales también, vamos a estar comunicando que llegan la próxima semana, lo que va a ser ya para lo que es el 7 de junio, ¿verdad? Hemos estado otra vez en los locales de votación para saber las condiciones en que se encuentran la lumínica, la conexión a la electricidad, para que las máquinas puedan estar en buen funcionamiento en el día de las elecciones.
5: Claro, es importante. Lo que me estaba comentando, entonces, los insumos de votación para las internas están ya resguardados en la capital. Todavía no salen las máquinas, pero están resguardados.
7: Así mismo es. Siempre se comienza desde los lugares más lejanos y difíciles de llegar, y luego ya se replica a nivel país ese despliegue de lo que es la máquina de votación. Los compañeros en la central están arduamente trabajando en ese sentido para que todo se haga lo más sigiloso y protocolar posible por seguridad y por la transparencia en el proceso electoral.
5: ¿Cuál es la función que ustedes van a estar realizando esta semana que viene en las elecciones? ¿Cuál es la función específica que la justicia electoral va a estar realizando?
7: En el día D, en el día D nosotros vamos a estar como delegados de CJE para poder verificar la instalación de las mesas, corroborar el inicio y al final que efectivamente esos partidos políticos se van a internas, instalaron sus mesas y hicieron el proceso de votación, ¿verdad? Luego también se va a estar haciendo el tema de ayuda logística como soporte técnico, acompañamiento a los miembros de mesa en caso de que ellos así lo requieran. Vamos a realizar la transmisión de resultados electorales preliminares, tanto de intendente y de junta municipal, de aquellos partidos políticos que tienen convenio con la justicia electoral. Se va a estar transmitiendo una vez finalizado el proceso de escrutinio, que la ciudadanía en general puede ver a través de la página web de la justicia electoral los resultados preliminares de cada mesa electoral a nivel país. O sea, son algunos que otras funciones que vamos a estar cumpliendo en el día de las elecciones.
5: ¿Cuál es la diferencia entre internas partidarias y las generales? En la función específicamente de usted como justicia electoral.
7: Internas partidarias, como su nombre lo dice, lo organizan los partidos políticos. Son los partidos políticos los responsables de sus elecciones, con el acompañamiento de cerca de la justicia electoral en cuanto a todo lo que ellos nos solicitan a nuestros ministros para que puedan colaborar con esos partidos. Lo que es elecciones municipales ya es exclusiva responsabilidad de la justicia electoral. Es la justicia electoral el que organiza absolutamente todo con la fiscalización de los partidos políticos.
5: Claro, entonces hay una diferencia entonces en cuanto a eso. Ahora van a estar acompañando en el día de las generales. Son los responsables.
7: Ya somos los responsables de esa elección.
5: ¿Sí? Claro, entonces para volver a recalcar, entonces para poder renombrar tanto como del Partido Colorado, el Partido Liberal y los otros partidos que van a tener también sus internas aquí.
7: Son 6 partidos que van a estar llevando a cabo sus elecciones. Repito nuevamente, acá en el registro electoral, el Partido Colorado va a llevar a cabo sus elecciones en el Centro Regional Ciclo 1, que comúnmente le conocen todos los que son de Villarrica, ¿verdad? Luego va a estar el Colegio Manuel Ortiz Guerrero, que es lo que se subdivide en otro local, que es la Escuela San Miguel del Este. En el Colegio Manuel Ortiz Guerrero va a estar la mesa del 1 al 25 y desde el 26 hasta el 47 va a estar en la Escuela San Miguel del Este. Es importante que también los simpatizantes del Partido Colorado sepan eso, ¿verdad? Que puede que los que siempre votan Ortiz Guerrero ya les toque votar esta vez en la Escuela San Miguel del Este. Y el Partido Liberal, la Escuela Ramón Indalecio Cardoso y la Escuela Cervantes son sus dos locales de votación. El sábado 6 de junio nosotros también vamos a tener la última prueba de la máquina de votación desde los locales de votación, con presencia de los delegados partidarios, apoderados, todos aquellos que quieran, de los partidos políticos que quieran presenciar ese trabajo. Así es que ya estamos ya finalizando esos procesos.
0: Muy bien, perfecto. 10:31 de la mañana, 20 grados.
1: Y empezamos a despedir nuestro espacio del día de hoy. Estaría de vuelta yo con la primera edición de Satelital Noticias a las 13 horas.
0: Luego a las 18 horas con Satelital Noticias, segunda edición, y estamos todos pendientes de la lista. ¿Quiénes serán los 26 que llevará al Faro para el Mundial. Todo esto, por supuesto, en Cardinal Deportivo. Es un placer estar con ustedes.
1: Chao, chao.
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4: Santi no llegaba y le jugó muy en contra el hecho de estar el sábado en el banco de suplentes y no haber sumado minutos, porque de cierta manera era una condición. Si jugaba algunos minutos, era Villasanti el elegido. No jugó de vuelta y eso le terminó sepultando toda posibilidad de ser llamado. Ahora, pregunté por el lado de Lucas Romero, que también estuvo en el banco en el partido de U de Chile, y era la duda entre Lucas o Isidro Pita. Ayer hasta última hora, y ya en horas de la noche, ya definido todo, se aguardaba netamente ya esta lista que acaba de salir, y finalmente el nombre de Isidro Pita fue el que ganó la pulseada entre Lucas Romero y el que recién mencionábamos.
5: Claro, yo te decía el sábado, Jorge, en la previa al programa, a la transmisión del partido, que para mí Pita estaba punteando. Comparábamos un poco con la Fórmula 1. Y efectivamente, yo estoy de acuerdo contigo. O sea, a Villasanti le termina jugando y dejando fuera del Mundial no haber sumado un solo minuto. Yo creo que si Villasanti jugaba el sábado, y con más razón si jugaba uno o dos partidos, él iba a estar en la lista. Porque para eso demoró Alfaro hasta último momento con el tema Villasanti, porque ya los otros 25 estaban en Upané. Villasanti era su jugador 26. Ahora, el tema es que no sumó un solo... Esto ya es debatible después, a ver si está bien o no está bien, ¿verdad? Yo estoy contando como a modo de información. Él lo esperó a Villasanti hasta último momento para que juegue, aunque sea un partido, aunque sea entre en el segundo tiempo, como dijo Jorge la vez pasada.
6: Entonces, Chipi, si iba Villasanti, no iba a Pita.
5: Sí, así mismo.
7: Yo estoy de acuerdo con esa lectura, porque o si no, ¿por qué Pita no se sumó antes? Y creo que ante esta nueva situación, porque el viernes anterior cuando hicimos exteriores, aquella vez recuerdo, y lo dije el sábado, en la previa del partido de Champions, Ariel y Maxi fueron quienes sostuvieron que no tenía que irse Villasanti, porque ¿qué cambiaba? En ese momento la proyección eran tres partidos, el de ese fin de semana, el de la Sudamericana contra Torque y este último. Y ya el sábado pasado todos estuvimos de acuerdo que ¿qué cambia que él juegue unos minutos? Pero bueno, allí entraba la teoría de del derecho adquirido y todo lo que había aportado. Al no jugar,
8: yo creo que lo quisieron ver a ver cómo regresaba.
7: Pero al
8: y
7: no,
8: si regresaba un 60 a ver cómo se movía, capaz tenía chance. Es la única explicación.
7: Ariel, si él regresaba, iba. Aunque no hubiera regresado bien.
5: ¿Recordás, Dani, cuando acá dijimos que está rezando Alfaro para que Villasanti tenga un aunque sea
8: para
5: un
8: mí,
5: dos partidos?
8: Por jugar nomás y le convocar no tendría sentido.
7: Pero
8: si juega y es una prueba, y cómo volvió un 60-70 lo convocaba.
7: Pero ahí, Ariel, me parece que también hay un criterio de confianza en lo que es el estándar del fútbol brasileño. O sea, que en el fútbol brasileño, si jugás, es porque ya está ese 60-70 que decís. Se lo esperó hasta último momento. Villasanti no llegó. Por eso es llamado Pita, que también jugó el fin de semana pasado. O sea, esta particularidad.
9: Yo quiero sacar el pecho, Dani, perdón, antes de continuar. Estábamos en Toyo haciendo exteriores y dábamos a conocer lo que generó el debate y lo que generó la postura de Maxi y de Ariel. En ese momento nosotros habíamos dicho que en gremio consideraban que médicamente estaba al alta, pero que él deportivamente, recién después de la Copa del Mundo, creían conveniente que tenga minutos. Y es lo que terminó pasando. Gremio no cedió ante las gestiones que hizo la APF más allá de las convocatorias y no sumó minutos, lo que lo bajó directamente la Copa del Mundo, porque así como dice Dani, yo creo que si ayer jugaba por lo menos 20 minutos, Villasanti venía.
7: Y si vamos a una cuestión, mirá que si era para ponerlo por poner, el partido daba. Ya tu equipo estaba perdiendo, ya lo habían echado tu arquero. O sea, no era un partido caliente, vos decís, no, ¿qué voy a...? No, ya estaba recontra resuelto y el técnico no lo puso. Ahí tenemos en el stream lo que es el material y también lo que es la selección. Mirá, con la camiseta de cada
5: club. Pongamos eso al aire, por favor. Material 001B. la lista de convocados. Espera, sale Pita, aguantame, sale Pita.
7: Sí, sí, sí, lo estamos
5: sale
7: esperando.
5: Sale breve Pita, está Jorge Izquierdo, Aeropuerto Internacional, el último llamado. ¿Qué noche habrá sido para Pita?
4: Sí,
5: ¿qué?
4: Gracias, Chipi.
5: Jorge, adelante.
4: Aguardando, porque ya está a punto de cruzar. Sí, sí. Sí, sí, ya está por salir Isidro Pita, ya lo vemos, o lo vimos en la pantalla de nuestro compañero Néstor, así que, a ver, ahora va saliendo el vikingo. Cuando va saludando a la mamá, el aplauso en medio de los que también están presentes acá, en el aeropuerto Silvio Pettirossi. Vamos a ver, vamos a hacernos a un costado también. Vamos a, ahí está. El saludo a los familiares que vinieron justamente desde Tomatí para acompañar esta llegada del futbolista. Isidro Pita, en el abrazo lo vemos también a su representante, Argüello de fondo, toda la familia presente ahí, el beso del papá, el hijo también ahí, y la esposa que también vinieron a esperarlo al futbolista convocado de la selección paraguaya. Cuando termine de abrazar a todos sus familiares, seguramente vamos a poder charlar con él, y obviamente está con una sonrisa tremenda, obviamente por esta alegría de ser convocado, completar esta lista de 26 futbolistas. Vamos a acercarnos. Vamos a ver, bueno, ahí le pasa al hijo un ratito porque estamos acá en un verdadero mercado. A ver, Isidro, vamos a, porque está de espalda.
2: Muchas gracias, muchas gracias.
4: Vamos a ver, Isidro, bueno, vamos a acomodarnos un poquitito más acá, todos nosotros.
2: Sí, muy emocionado, la verdad. Claro que estaba un poco ansioso esperando esto, se dio a último momento, pero muy feliz.
10: ¿Quién te comunicó? ¿Cómo fue esa comunicación de que finalmente estaba en la lista, Isidro?
2: Me llamaron ayer a la noche, tipo a las 6 de la tarde, Rodrigo se comunicó conmigo y estuvimos hablando ahí por el tema de los vuelos, así que gracias a Dios ya estoy acá en el país.
10: Hasta lo último operaste, Isidro, ¿no? Estaba con mucha expectativa.
2: Sí, obviamente trabajé mucho por este lugar. Estuve mucho tiempo esperando, así que la verdad muy muy feliz y contento de poder estar acá.
4: Isidro, ¿cómo fue Isidro este semestre? ¿Tu mejor temporada, podemos decir, en cuanto a los goles y la competitividad que venís teniendo justamente en el Bragantino?
2: Sí, yo creo que empecé muy bien el semestre. La verdad que las lesiones del año pasado me estuvieron incomodando un poco. Estuve fuera prácticamente 3 meses el año pasado. Y este año comencé con una lesión nuevamente, pero ahora, gracias a Dios, me estoy sintiendo muy bien, tanto física como mentalmente.
4: Isidro, ¿en algún momento dudaste que tu nombre estuviera en esta lista final de 26 jugadores?
2: Y obviamente teníamos que esperar hasta lo último y estuve ahí trabajando en silencio siempre, haciendo mi trabajo en el club. También agradecer a Rebull Bragantino, a todos mis compañeros, a los cuerpos técnicos que siempre estuvieron ahí conmigo, me apoyaron y siempre quisieron que esté acá. Y es un orgullo muy grande, todas las cosas que uno pasa de chico para poder llegar a estar acá, y es un sueño hecho realidad, es un sueño que tengo desde chico. Creo que todo futbolista sueña con primeramente jugar en la selección y después jugar un mundial, que es lo mejor que le puede pasar a un futbolista.
4: ¿Qué te dice este momento? Porque en el 2010, cuando estábamos en el mundial, tenía tan solo 10 años. Y hoy te toca el orgullo de hacer goles para Paraguay en un mundial.
2: Sí, tenía 10 años, siempre tengo eso en la cabeza, mirando por televisión en casa. Me tocó ver los partidos en la escuela, que hacíamos, llevamos la televisión y veíamos ahí el mundial. Y ahora es un orgullo tremendo poder estar acá, poder representar a nuestro país.
4: Cuando escuchaste cuando recibiste el llamado del profe Alfaro, imagino estabas esperando este llamado, pero ¿cuál fue esos primeros segundos cuando supiste que iba a ser parte de la lista?
2: Y muy emocionado, la verdad. Estaba un poco ansioso, tenía días que prácticamente no dormía pensando en eso. Como dije anteriormente, trabajé mucho para poder estar acá y gracias a Dios se cumplió ese sueño.
4: Sí, lo arrancaste con Alfaro en ese proceso cuando él asumió Uruguay-Brasil, después justamente dijiste, no estuviste por lesión, ¿perdiste un poco esa esperanza al no ser considerado en los combos pasados y también en los amistosos?
2: No, la verdad que no perdí la esperanza porque sabía que era por tema de lesiones que no podía estar. Obviamente uno tiene que demostrar eso día a día en el club, trabajar.

0: ¿Qué habíamos dicho aquella vez? Más allá de que no, pero en sí solo podemos catalogar. Llevamos 8 delanteros, señores. Para. Y creo que llevamos más delanteros que volantes.
1: Y no tenemos reemplazante directo de Cuba, por ejemplo. ¿Qué es lo que
2: pero, ocupa? A ver, si hoy vos tenés, perdón, Juanma, ahí. Sí. Hoy es Cubas, Ojeda, Bobadilla,
3: Gómez,
2: Diego Gómez y Galarza, que te puede jugar por ahí. Esos son los volantes.
0: En el flyer de la selección hay 7 mediocampistas y 8 atacantes. O sea, algo que...
3: Muy pocas veces habrá dado en el fútbol por
0: ahora. Pero yo voy a eso. Ahora, yo creo que Alfaro habrá pensado bien y dijo, si no llega Villasanti, no voy a convocar a Lucas Romero. Lucas Romero, repito, fue convocado porque se había desgarrado Andrés Cubas. Y habrá dicho, yo me voy a adecuar a un plan con Villasanti al 60-70%. Y si él no está al 60-70%, Romero, desde que jugó contra Grecia, no volvió a jugar. Creo que jugó un partido titular. Él, o sea, también le puedo decir, ¿cómo vas a llevar al suplente de la U de Chile de un jugador que no aportó un segundo?
2: Y dejarle fuera a Pita,
0: que está en un momento bárbaro, y que también Pita fue el primer centro delantero de...
2: El canal le puede jugar en vez de Cubas.
0: ¿Yo qué te dije?
2: Por eso te
0: en nuestro primer programa ya te dije, para mí, cuando se empezó a especular lo de Pita, era porque Canales te podía cumplir las dos funciones.
1: Bueno, pero pará, porque están tirando cosas importantes, interesantes, que también merece análisis. Si Canales puede jugar de Cuba, ¿por qué nunca jugó hasta acá en la selección?
3: Yo considero, Maxi, pero
0: ya estamos hablando de un plan B y C, no de un plan A.
3: Lo de Canales como volante es inviable.
1: Lo que voy es que si el entrenador lleva a Canales por esta cuestión, sí, a no ser que ya se ha dado cuenta ahora que Canales puede jugar de volante.
0: No. ¿Sabes, Maxi, a qué voy? Que al tener también a Canales que te puede cumplir, liberás otro cupo, porque aquí es la liberación del cupo para llevar un delantero. ¿Qué dijimos? Que vas a llevar sí o sí 3 centrodelanteros, pero si todos están bien, puedes llevar un cuarto. Y es lo que hace Alfaro. Lleva a Tony, lleva a Ábalos, lleva a Arce y lleva al cuarto, que es Pita. Pero para hacer esa reingeniería... Pues yo
2: quiero hacer con ustedes la lista, porque hasta ahora estamos analizando... Pero nadie me dijo, fulano debe estar, fulano no debe estar.
0: Están, por ejemplo, la lista que prepararon los muchachos también.
2: Tenemos. Pasemos, por favor.
0: Las dos, ¿eh?
2: La 001B.
0: Ahí están las figuritas, ¿eh?
2: Mira lo que son.
0: Mira un poco.
2: Orlando Gil, Gastón Olveira, Junior Fernández, Juan Cáceres, José Canales, Fabián Balbuena, Omar Alderete, Gustavo Gómez, Alexandro Maidana, Junior Alonso, Gustavo Velázquez, Brian Ojeda, Damián Bobadilla, Andrés Cubas, Diego Gómez, Miguel Almirón, Cacu Romero Gamarra, Mauricio Magaláes, Matías Galarza, Ramón Sosa, Gustavo Caballero, Gabriel Ábalos, Isidro Pita, Alex Arce, Julio Enciso y Tony Sanabria. Es más, yo le voy a decir algo ya, porque ustedes por lo visto no quieren decir. Para mí, entre Ábalos y Arce tuvo que haber ido uno.
3: Coincido.
2: Entre Ábalos y Arce.
3: Coincido, porque son 2-9 muy parecidos.
0: Perdón.
3: Muy centro
0: delantero. Espera.
2: Estamos analizando.
0: Pero ¿y acaso de Arce no podemos decir lo que recién dijimos de Pita? Supongamos que era la inversa, que los delanteros elegidos por Alfaro eran Tony, Ábalos y Pita. Y uno diga, ¿cómo
2: Tony,
0: no vas a...
2: y Pita?
0: No, y claro, y cómo, y que diga, ¿por qué no llevas al goleador de la Copa Libertadores? ¿Cómo vas a dejar fuera a alguien que estuvo? Para mí la ecuación es...
2: No, pero vos podés elegir entre los dos. Yo lo que voy es
0: o, que... ¿Vos crees que no se va alguien que debió ir y quedó fuera del Mundial?
2: Yo,
0: para ya, que vayan
2: yo lo dije
0: cuatro
2: en la previa, ya para mí Ángel Romero tenía que ir.
0: Ok.
2: Pero ¿por qué? Por una cuestión de características. Si bien Arce y Ábalos, los dos pueden estar en un buen momento, me parece que son más de lo mismo. Voy a tener Tony, que es tu nuevo titular.
0: Te entiendo.
2: Tenés Ábalos y Arce que están detrás. Y tenés otra vez Pita, que también es 9.
0: O sea, vos hubieras llevado a Ángel Romero
2: por
0: en vez
2: Ábalos
0: de Alex...
2: o Arce.
0: Ah, ok. Arce o Ábalos.
2: Sí.
3: Y porque aparte,
0: por el tema del rasgo, ok.
3: Porque Dani, nunca usamos.
2: Y por, a ver, si voy al tema selección, ¿quién rindió más en la selección de estos tres? Entre Ábalos, Arce y Romero. Para mí Ángel siempre dio muestra que rindió. Vos podés decir el momento, lo que vos quieras, lo de Boca. El año pasado jugaba de suplente, pero jugaba bastante en Corinthians. Pero creo que es entre...

0: Arce y Ábalos hay más de lo mismo. Ahora, a lo mejor Alfaro dice, no, para mí no es más de lo mismo. A mí Ábalos me da esto, esto, y Arce me da esto y esto. Porque Pita, yo sí lo veo, le veo diferente a ellos dos.
1: Sí,
0: yo creo que Pita es otro tipo de delantero y me gusta que esté Pita. Ese sería después. Quiero escucharla a ustedes, está opinando la gente, voy a leer, voy a escuchar audios del público.
1: Más allá de que suene la sirena acá en el microcentro, nosotros seguimos con la gente de ABC TV, agarramos también con lo de del noticiero, porque estos son los 26 convocados, y si tenemos listo, pasemos el material de la Asociación Paraguaya de Fútbol con los 26 nombres. Y luego de eso, también para nuestra teleaudiencia de ABC TV, además de la gente que está en el stream, casi 4.000 personas, y la gente que nos sigue en la 107.1 y la 730, hay un anuncio que hacer.
0: Tenemos el material, dale, vamos con eso por favor, vamos a repetir en los convocados de Alfaro, este fue el audiovisual con Luis Alberto del Paraná de fondo, vamos.
2: Para anunciar a los elegidos que representarán al Paraguay en la Copa Mundial de la FIFA 2026, elegimos un símbolo que nos une como país, el poncho de 60 listas. Una obra tejida con historia, identidad y orgullo. Un legado que, como la albirroja, se construye con esfuerzo, perseverancia y pasión. Cada hilo cuenta una historia. Cada nombre, un camino de sacrificio. Orlando Gil. Roberto Fernández. Gastón Olveira. Juan Cáceres. Gustavo Velázquez. Gustavo Gómez. Junior Alonso. José Canale. Omar Alderete. Alexandro Maidana. Fabián Balbuena. Diego Gómez. Mauricio Magaláes. Damián Bobadilla. Brian Ojeda. Andrés Cubas. Matías Galarza. Alejandro Romero. Gustavo Caballero. Ramón Sosa. Alex Arce. Isidro Pita. Gabriel Ábalos. Miguel Almirón. Julio Enciso. Antonio Sanabria. Hoy rendimos homenaje a nuestras raíces y a quienes mantienen viva esta tradición que representa a Paraguay ante el mundo. Cada hilo de este poncho lleva la ilusión de todo un país.
0: ¿Dónde consigo ese poncho? Pregunta Rodrigo en el chat de YouTube, en el WhatsApp también. ¿Dónde se compra el poncho? Bien, el audiovisual con los nombres de los 26 jugadores de Paraguay que van a estar en la Copa del Mundo. Tenemos otro material. Atiendan, escuchen bien. Estamos preparando una gran cobertura que se viene con todo para la Copa del Mundo. Ya anunciamos la lista de convocados, todo lo que vamos a hacer. Vamos con este material, por favor, propio. A ver, dale. Mundial, por ABC.
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0: Bueno, piel de gallina, señores. Piel de gallina. Están los convocados de la selección. Está este gran material audiovisual del equipo de ABC. Estamos preparando una gran cobertura ahí con el juego que sentimos, con todo lo que hace, por supuesto, a este despliegue que vamos a tener tanto acá como allá, tanto en territorio nacional como en territorio norteamericano. Así es que se viene con todo el juego que sentimos, el Cardinal Deportivo, todo el grupo ABC desde Estados Unidos y acá, insisto, a nivel local, con una enorme, pero enorme cobertura. Y qué mejor que lanzar también esto. Ahí está, Diego Marini, increíblemente.
1: ¿Dónde hay comida?
0: Claro, ¿dónde hay comida? Como debe ser. Sí. La mejor sopa del mundo, papá. Ahí está Iancuchi. Quiero.
2: Había momento para poner, ¿eh?
0: Ese es el momento, Maxi. Claro, ¿sabes por qué? Porque ahí se abrazan los dos.
2: Sí, exacto.
0: Vos que representaste la camiseta del Olimpia con la camiseta de Cerro Puesto.
2: Está bien, está perfecto.
3: Está enlazado. La unión de las dos regiones, Maxi.
2: Bueno, después me puté a los Olimpia, culpa de ustedes.
0: Quiero volver, señores, a la lista de convocados. Señor Chan, ¿tenés algo más que agregar después de...
4: No, después de esto. Visual? No, después de esto, pirí. Nada más. Pero... No, por eso dije... Seguramente Pita hace un gol. Porque para mí, lo que habrá sido para él, porque ¿cómo estás pendiente de la recuperación de Villasanti y saber que vos hiciste todo lo que podías? Yo me imagino cómo él habrá jugado el partido del fin de semana. A ver, él jugó ayer, el partido matutino.
1: Le hicieron un penal.
4: Claro, pero digo... Un día antes, Villasanti no entró. Viste que Gremio jugó el sábado y Bragantino jugaba el domingo a la mañana. Uno trata de pensar nomás en la cabeza de ese jugador, que él lo reconocía, tenía 10 años, que miraba por la tele en la escuela. Y estar allí pendiente, fue titular, como dice Ariel, le hicieron el penal, su equipo ganó. Y como dijo, terminó el encuentro, 4 horas después... Le llaman y le dicen, estás. Pero lo que habrá sido, ¿no? Desde... Porque el lunes pasado llegaban Arce, Ábalos, Tony, y habrá hecho el conteo. Todo aquel que no llegó antes del jueves era porque estaba pendiente. Entonces, yo arrancaba con la emoción que le sentía a Pita. Mira, él entra como el 26.
3: ¿Será que
4: y tiene que hacer el gol?
3: La esperanza. Porque el cupo disponible pues era un volante. Y vos veías la gran cantidad de delanteros, de gente ofensiva que... hasta vos estás diciendo, Dani, que es como que hay una descompensación, una gran cantidad, 8. Y él, porque por lo que leí también, él ya estaba preparando vacaciones. Y se prepara vacaciones, significa él como que ya dio...
5: Es que si vos seguís la cronología, la información de Jorge Quiero y de Chipi, La lista estaba cerrada el martes. Izquierdo dijo, el miércoles le esperamos a Villasanti. Juega el martes unos minutos en Uruguay y viene acá el miércoles. Y después pasó, miércoles no vino Villasanti porque no jugó. No fue convocado. Y ahí empezaba la duda de vuelta hasta el viernes. Es más, hasta ayer al mediodía, Izquierdo tuiteaba que ninguno de los tres que estaban como para venir recibió el llamado.
0: Yo insisto, Villasanti jugaba un partido y era convocado.
4: Por eso me pongo al lado de la de Pita.
0: Totalmente. Villasanti jugaba un partido y era convocado. Él primero por una cuestión de la posición, ¿verdad? Es clave ese puesto de Cubas. Y Alfaro ahora entiende que ahí va a tener que improvisar si es que Cubas no está. Si es que vale el término improvisar, pero lleva por el momento a Pita.
4: No, yo creo que ante esta situación, por eso te decía el sábado, ante la incertidumbre de si jugaba o no ese último partido Villasanti, yo creo que la tendencia ya había cambiado. Aunque hubiera jugado, iba a ser un error.
0: Ninguno de ustedes me respondió hasta acá. Yo ya dije, yo pregunté, yo ya respondí. Porque ustedes no... Vamos a cerrar a ABCTV. Gracias a los compañeros de ABCTV, extendimos hoy 10 minutos más la programación por todo este tema del llamado y del seleccionado. Ya siguen ustedes con el noticiero central. Bueno... ¿Quién está adentro que no debe estar y quién está afuera que no debe estar afuera?
3: Yo coincido con Johnny y coincido por un lado contigo. Bueno, yo de hecho no le coloqué a Caco Romero en mi lista. Romero por Romero. Pero igual no hay un nombre que generó mucha discusión.
0: Escandaloso.
3: Es que nos escandalice y nos planteemos y debatamos y digamos, no, ¿cómo fulano no va a estar? No hay ningún hombre. Entonces, para mí, dentro de toda la lista, está allí. Es más o menos lo que uno esperaba. Pero si vos me decís, yo coincido lo de Ángel y por Kaku.
0: Vos por Kaku. Sí. Yo decía, por ejemplo, por Ábalos o Arce. Sí. Sí. Juanma, ¿quién debe estar que no está y quién no está que debe estar?
5: Yo coincido contigo en el doble 9 porque nunca lo usamos en cancha. O si lo usamos, lo habremos usado de manera desesperada una vez contra Venezuela. Y era, yo lo hubiese llevado a Ábalos o a Arce, tal vez por la competencia que están jugando. Alex Arce, a lo mejor, bueno, el peso de los goles de Copa Libertadores puede ser mayor al peso de la Liga Argentina, pero ahí es una discusión que podemos debatirla sin ningún problema. Y bueno, hay nombres, por ejemplo, Lorenzo Melgarejo, yo creo que hizo mucho mérito, más allá de que juega en la Liga Local, hizo mucho mérito para estar también. Yo creo que Kaku también puede llegar a generar controversia. Son dos los nombres. O Ábalos, Arce.
0: No, pero a ver, Kaku. Yo les pido un nombre contundente en el sentido de quiénes realmente ustedes harían un cambio. O sea, ¿por quién ustedes realmente harían el cambio? Podemos decir Lorenzo Melgarejo, pero Arce, te pregunto, Juanma.
5: Lorenzo por Arce.
0: Bueno.
5: O por Ábalos.
0: Ahí tirás el cambio.
5: Por Lorenzo por Ábalos o por Arce.
0: Ahí él, porque él, por ejemplo, dijo por Kaku. Ángel por
5: no,
0: Kaku.
5: No, porque yo lo dejo ahí a Ángel por Kaku.
0: Dani.
4: Perdón, a Lorenzo no le ayudó el hecho de no estar en Cerro o en Olimpia.
0: Presión popular, ya que Maxi utilizó esa frase de hace rato. Chung, ¿quién está que para vos decís, Brambo, no, este fue llamado injustamente? ¿Y quién no está que vos decís, che, este tuvo que haber estado?
6: Yo no encuentro a ninguno. Yo no encuentro a los Osvaldo Martínez, de hace 16 años. Porque, imagínate, si Villasanti jugaba medio minuto, ¿él merecía o no?
4: Realmente no.
6: ¿Por qué no?
0: Pasa que Villasanti tenés el tema de la lesión. O sea, yo creo que hoy, y seguramente cuando charlemos con él, en el fondo él sabe que se pierde el Mundial por la lesión.
6: A lo que voy es, no encuentro a aquel que debió haber estado y no está, y la otra también, porque vamos muy justos. Vamos tan justos que esperamos hasta el minuto 91 a alguien que, aunque hubiera jugado, no iba a estar disponible. Y yo creo que acá Alfaro hizo a la inversa. Lleva a dos jugadores que merecieron estar por diferentes motivos y le buscó la reingeniería en la lista. José Canale e Isidro Pita. Dos quienes, si es que la lesión no truncaba a lo de, a ver, Alan Benítez o lo de Matías Villasanti, capaz no entraban. Y cuando se da, che, Alan Benítez está lesionado desde que lo usó en Europa. Él no jugó un solo partido hasta el último, que fueron 20 minutos. Matías Villasanti lo mismo. Entonces, yo no encuentro aquel jugador que... fue Osvaldo Martínez.
0: Te tiro mensaje de WhatsApp. Sí. Ale dice, Diego González, Dani, todos decían que ganamos un jugador.
6: Y allí entró Gustavo Caballero. Para mí Gustavo Caballero o Diego González era. Porque lo que vos dijiste con lo de Arce y Ábalos, los dos participaron del proceso. Yo creo que ya iba a ser muy generoso si es que se llevaba a dos quienes no participaron del proceso.
0: Muchísimas gracias a Ari por su mensaje desde Ciudad del Este, emocionado con el video del Cardenal Deportivo. Gracias, gracias, Ari, un abrazo. Maxi.
2: No, yo lo que veo de la lista, yo estoy un poco con Dani, me parece que la lista, si hubiera quedado fuera Pita, me parece que iba a ser el gran ausente, finalmente ingresó. Viendo la lista, uno analiza que muchos van por buen presente en sus equipos, otro van porque fue importante para el proceso, otros van porque cuando le tocó jugar en la selección lo hicieron bien. Entonces, la lista también distribuye varias justicias, si querés mirarlo por ese lado. Porque vos me decís a mí...
3: O distintos conceptos de
2: o
3: méritos.
2: O distintos conceptos.
3: De méritos.
2: Exactamente. Porque Pita, si era por el nivel futbolístico, tenía que ser primer convocado, pues la estaba rompiendo a su equipo. O sea, y si vamos a Tony Sanabria, no tiene un gran presente.
6: Pero es el primer convocado,
2: pero
6: en materia
2: es titular.
6: Y en materia a aporte. Ojo, ese es titular. Déjame la duda durante estos días.
2: Después se suma lo que dice Ariel. Yo llevaría a Ángel Romero, dice Ariel. y está perfecto. No tiene un gran presente, pero fue importantísimo cada vez que se puso la selección, la camiseta de la selección.
6: Pero en un rol de alternativa. Tampoco fue titular. Tampoco fue el Tony Sanabria.
2: Pero después aparecen los que están enamorados de Kaku, que lo ven a Kaku como una solución. Para mí, entró Mauricio en lugar de Kaku. Yo no los veo a los dos jugando. ¿Y por qué entró Mauricio? Y ganaste un refuerzo a último momento que se analizó un jugador de Palmeiras y que tiene unas condiciones enormes. No participó de ningún proceso. Pero la justicia deportiva de él fue que estaba jugando en un gran nivel en Palmeiras. Entonces, la lista requiere de análisis diferente.
3: Por lo menos se redujo casi a cero la presencia de jugadores que no estaban aptos, que digamos. Entiéndase, Villasanti, Riveros, creo que
5: Benítez,
3: nos queda
5: Alan Benítez.
3: Y nos queda por allí Valbuena.
6: Y el asterisco está... es Valbuena, pero allí meto el tema de Canales.
0: Sí. Les pregunto por el nombre de Brian Ojeda. ¿Qué aporta? ¿Cuál es su función? Porque veo que es uno de los nombres acá más mencionados en el chat. Entonces vamos a analizar y vamos a destacar, o vamos a buscar, por supuesto, el tema de las falencias futbolísticas para tratar de entender un poco toda la lista de Alfaro, los 26 que acaba de citar para la Copa del Mundo de Estados Unidos, México y Canadá 2026. Javier, en este saludo, 12:16, y ya seguimos después de un par de menciones. Javier, ¿cómo te va? Buenas tardes.
7: Bien, maestro, bien. 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
0: Bueno, quiero repetir rápidamente los convocados y seguimos con el análisis. Quiero audios de WhatsApp, 10 segundos. Opinión de la lista de Alfaro. Ya quiero ir al aire con los WhatsApp hoy, por favor. 0972-730-730. A ver, todo el Paraguay está hablando de esto. De la lista mundialista después de 16 años.
3: Sí.
0: Orlando Gil, Gatito Fernández, Gastón Olveira.
3: Arqueros.
0: Pregunto, ¿el orden que pusieron?
2: Bueno.
0: ¿Es el orden de...
2: como dice, repetir otra
0: de
2: vez.
0: De la titularidad.
2: Repetir otra vez.
0: No, pregunto en serio o no. Orlando Gil, Roberto Junior Fernández, Gastón Olveira.
2: Si fuese así
0: ordenó la APP.
2: No, si fuese así, se aplica solo para el arco, porque en el resto está todo bien desordenado.
0: No, bueno, pues el arco, pues el arco.
6: Pero en el arco, te tiro. ¿Cómo es? ¿Quién va primero?
0: Orlando Gil.
6: Gil, ok. ¿Después?
0: Gatito Fernández.
6: Fernández.
0: Gastón Olveira.
6: No se aplica el orden alfabético. Porque la F está antes de la G, ¿verdad?
5: Pero, espera. No, son no. Muy hábiles, Dani.
6: No se aplica, te digo.
5: ¿Por qué? ¿Sí se aplica? F y G.
2: Claro. Iba a decir antigüedad, pero tampoco.
6: No, porque si era el revés, te iba a decir orden alfabético. No hay orden alfabético. No.
5: Ahí hay que desordenar a Gil primero.
2: No, ahí le jugó una mala pasada al inconsciente.
0: Defensores.
2: El inconsciente del entrenador puso...
5: En algún momento Chiqui Arce lanzó lista de convocados cuando Cerro iba a visitar América de Cali. Abajo puso en letra chica al equipo.
6: No puedes comparar. Esto es 16 años. No.
5: Juan Chiqui se fue en la selección.
0: Juan Cáceres, Gustavo Velázquez.
6: Hubo una vez que Chiqui... con nombre de pila daba el equipo. Mirá si Alfaro hacía eso. Van Orlando, Gastón.
5: El árbol y eso.
6: Vamos al defensores.
0: Juan Cáceres, Gustavo Velázquez, Gustavo Gómez, Junior Alonso, José Canale, Omar Alderete, Alexandro Maidana y Fabián Balbuena.
8: Ahí, ¿sabes qué? Si quieres correr con el tema del orden, Fabián Balbuena fue el último en ser esperado, sí, por el tema de la lesión.
0: Los dos laterales derechos primero. Juan, sí, Cáceres,
8: pero,
0: Gustavo,
8: pero después ya no tuvo ninguna relación. Fíjate, sí, que... y allí...
0: Mira, Gustavo Gómez entró tercero.
8: No, pero...
0: Bueno, mediocampista, Diego Gómez, Mauricio Magallanes.
8: Pero antes de eso, en el tema de la defensa, menciona aparte lo de Alexandro Maidana. Sí. Maidana. Y él personifica lo que Alfaro dijo en algún momento. Yo no estoy pensando solamente en este Mundial. Tirando la ficha también para el próximo ciclo al cual Paraguay ya está clasificado.
0: Diego Gómez, Mauricio, Damián Bobadilla, Brian Ojeda, Andrés Cubas, Matías Galarza, Cacu Romero Gamarra, Gustavo Caballero, Ramón Sosa, Alex Arce, Isidro Pita, Gabriel Ábalos, Miguel Almirón, Julio Enciso y Antonio Sanabria. Les pregunté por Ojeda. Chum.
8: Ojeda está jugando como doble seis en su equipo, junto al colombiano Atuesta, ahí en el Orlando.
0: ¿Es merecedor de este llamado?
8: ¿A quién le saca el puesto? Él es jugador de la selección en un nivel distante de lo de Villasanti, pero él era alguien que estaba siendo convocado regularmente. Si vos me decís que estaba entre él y Lucas Romero, pero 100% Brian. Para mí, lo que pasa es que dentro de todos los volantes que tenemos, que son pocos, 7 volantes llevamos, en función a lo de la del flyer de la selección, porque sabemos que Almirón es más volante, Gustavo Caballero va a ser el ida y vuelta, dos jugadores que están en la categoría de delanteros. Yo creo que está bien.
2: Pero, Dani, me parece que 4 pueden actuar de doble 6, porque tenés Diego Gómez que puede actuar,
8: sí.
2: Damián Bobadilla, Brian Ojeda, bueno, Cubas y Galarza, 5. Porque Galarza también puede...
8: Es que el tema es que por eso ahí yo voy a la adaptabilidad que va a utilizar Alfaro, más con la caída definitiva de Matías Villasanti. Nosotros no jugamos doble 6. Jugamos con Cubas como el fijo y por delante de Andrés colocamos a 2 internos de rasgos diferentes. Pero ahora, con esta situación, por eso cuando se dio lo de Canales, planteé lo de la línea de 5. Y ahora con esta cantidad de volantes, tranquilamente puede ser doble 6. Y ante la pregunta, y yo entiendo, no es que diga la del uy, no entiendo por qué la, claro que la entiendo, porque de todos los volantes que tiró Chipi, Brian Ojeda es el que menos aportó a la selección, pero él siempre estuvo en el grupo, hasta Matías Galarza, autor de 2 goles fundamentales.
0: Ahí dijiste algo clave, porque acá dice David, por ejemplo, Lucas Romero por Brian Ojeda. Pero vos dejás tu postura clara.
8: No, estoy... no.
2: La MLS, la MLS, jugar en la MLS es mejor que jugar acá.
8: Cuando vos decís acá, ¿le apuntás a quién? Por ejemplo, a Robert Pireda Mota.
2: Por ejemplo, que juega Libertadores.
5: Yo
2: que
5: te puedo responder, Maxi. Este tuvo más continuidad, menos lesiones que Pireda
2: Mota. No, pero sacando eso, nivel, te estoy preguntando el
9: para
2: nivel.
9: El nivel es porque más yo exigente creo que, nuestro.
2: ¿Eh?
9: Para mí es más exigente el nuestro. Sí, de lo que yo suelo ver.
8: Que la Major League Soccer.
5: Sí. No sé.
2: No, pero es lo mismo jugar.
8: Pero a ver,
2: la MLS.
8: A lo que decía el
9: jugar con Palmeiras, jugar con.
2: Pero ahí se pero conecta jugado, a lo que dice
5: pero,
2: Juan,
5: pero
2: ¿no?
5: Juega, por la lesión que juega tuvo, regularmente.
2: Creo que a Piri le mató la lesión.
5: Claro, la irregularidad.
9: No, lo
5: sacó no, a Piri
9: de ese lado, sí, pero Maxi lo que plantea.
2: No, pero
9: ese.
2: También lo conectaba también, ¿sabe con quién? Con Richard Sánchez, que es cierto, él se termina lesionando. Pero digo, si Richard Sánchez tuviera buen nivel, también hubiera estado.
8: Mira, está bueno que cites para ir a los rasgos. Richard Sánchez es más de ida y vuelta como Ojeda, y Piri da Mota es más posicional como lo de Cubas, o lo que hizo Alfaro con Villasanti cuando Cubas estuvo sancionado en materia de rasgos. Yo repito, para mí lo de Lucas Romero, a mí nunca me convenció. Y
2: no, a nadie, Dani.
8: No, pero viste que contra Grecia él mostró.
9: Porque contra Grecia.
8: Claro, a ver.
0: Fue el debate al día siguiente. Sí, de este lado estábamos los que decíamos que cumplió, que jugó bien y de aquel lado que no mostró nada diferente más que nada.
8: Sí.
0: O sea que él, no es un mal partido, pero.
8: No, claro. Él tiene un físico, pero tremendo. Para mí, después de Cubas, como volante posicional, es el que tiene mejor técnica de los que juegan allí, no el ida y vuelta. Pero cuando hace rato Maxi hacía el ranking de aporte, derecho adquirido, presente de los delanteros. Para mí Romero no tenía ninguno. Él no tiene presente en Chile. La liga chilena no es mejor que la liga paraguaya, ni la Major League Soccer. Y tampoco es que él hizo un aporte para que... Pero ¿te acuerdas de esos cuatro partidos donde se la bancó y nos dio los puntos? Ojeda, mal o bien, siempre estuvo.
2: Pero vos sabés que...
5: Ojeda, yo quiero aclarar, porque yo recuerdo muy bien. Desde la lesión de Villasanti, Ojeda es llamado.
8: Sí.
5: Cuando se lesiona Villasanti, el primer convocado en reemplazo de Matías fue Brian Ojeda. Por eso yo creo que en caso de que Cuba tenga algún inconveniente, va a ser Brian Ojeda, porque lo probó ya en algunos amistosos, en algunos partidos, la dupla Ojeda-Bobadilla. Puede jugar bien o mal. Capaz también se pueda meter Diego Gómez ahí, jugar como doble seis. Pero en algún momento,
8: para darle,
5: Alfaro recurrió a Ojeda-Bobadilla.
8: Para darle entidad a lo que acaba de decir Juanma, es un hecho. Villasanti se lesiona en agosto. El combo es de septiembre. Él empieza a ser llamado por Alfaro. En ese combo de septiembre contra Ecuador, la clasificación acá y el partido en Perú.
5: Sí.
8: Después él fue convocado para Corea-Japón, para Estados Unidos-México y para Marruecos-Grecia. O sea, él estuvo siempre desde la lesión de Villasanti. Para mí, y vos sabés que se me prendió la lamparita cuando Maxi habló de Mauricio y cuando Chipi había planteado lo de Ángel Romero. Yo sí creo que Mauricio es el que le saca a Ángel Romero.
0: Pero yo te digo
8: creo que Brian Ojeda
0: en... Ovaldito del 2010. Porque Ovaldito tampoco era titular indiscutido en aquel 2010.
8: No, pero él tenía otro presente. Pero
0: mejor,
8: está bien.
0: Mejor que el de Ángel. No, igual, no, Ángel igual es una discusión. Jugador, o sea, igual yo, una discusión
8: sí, totalmente
0: secundaria, lo verdad, pero,
8: está
0: pero
8: bien.
0: Yo creo que Ángel Romero es el Ovaldito del 2010.
8: Ok, está bien.
0: En términos de no ser llamado pero, para la cantidad de partidos que tuvo con el grupo, digamos. Y
8: yo,
0: con...
8: Pero a lo que dijo Juanma, no sé si lo dijiste con los datos duros, pero lo que acabas de decir es. Pero la perfecta percepción y que se basa con los hechos. Porque creo que Brian Ojeda es quien entra por Villasanti.
5: ¿Sí?
8: Y Villasanti hubiera ido por lo que significó Matías en todo el proceso. Por eso lo que yo creo es que cuando hablamos de justicia o injusticia, para mí esta es una de las listas más justas. Tan justa que a veces podés encontrar cierto desequilibrio en puestos. Porque Canale es el representante de aquel que no participó, pero... fue campeón de la Sudamericana, fue un león cuando le tocó entrar justamente en ese partido contra los europeos. Y ahora es lo que estamos hablando de Pita. Pero
3: hacer la primera lista. Bueno, también en Sudáfrica hubo gente, digamos, que no jugó y que ya fue directo al Mundial, pero muchos nombres que no... ¿Cuánto metemos?
8: Hagamos la lista.
3: Sí.
8: En el arco, Gastón Olveira.
3: Olveira.
8: ¿Después?
3: Canale, Maidana. Mauricio.
8: No, pero ¿en defensa son solamente ellos dos?
5: Sí.
8: ¿O hay alguien más que...?
5: No, Canales y...
0: No,
5: y
0: Maidana. No hay nadie más.
5: ¿No hay más?
8: Bueno, línea de volantes, Mauricio. ¿Alguien
0: porque,
8: más?
0: Porque Velázquez jugó, Cáceres jugó, Gómez jugó, Alonso, Alderete y Balbuena. O sea, Canales y Maidana.
8: Volantes, Mauricio.
3: Caballero.
8: A Caballero lo pusieron como delantero, pero en la lista de
0: Diego dirección. Gómez, Mauricio, Damián, Ojeda, Cubas, Galarza, Cacú.
8: Y Ojeda es el que más se acerca de los que no estuvieron. Pero él estuvo en... Sí. Entonces estamos Mauricio.
3: Cinco jugadores que no
8: participaron. Cuatro.
3: Olveira, Canale.
5: Maidana.
8: Y Mauricio.
5: Gallero, cinco.
8: En la delantera, Gustavo Gallero es el único.
0: Sí, vos tenés Sosa, Arce, Pita, Ábalos, Almirón, Enciso, Sanabria y Gustavo Caballero.
8: Cinco.
0: Vos tenés Caballero, Mauricio, Maidana,
3: Canale
0: y Olveira.
8: Cinco de 26. 20%. Mira que cuando se cerraba las eliminatorias... Y por eso creo que todos sabíamos... que iban a entrar jugadores que no estuvieron. Fíjate que en algún momento se habló de Diego González, Ronaldo Martínez, y eso que Ronaldo jugó eliminatorias.
0: Bueno, pero para yo quiero hacerle algunas preguntas puntuales sobre algunos jugadores y cerrar el contacto con Jorge Izquierdo. Conclusión, ¿por qué lo lleva Ojeda?
5: ¿Por Villasanti?
8: Por Villasanti.
0: No, ¿por qué dio en el sentido de futbolísticamente?
2: No hay tantos volantes tampoco.
0: Responde Dani con su pregunta de ¿y quién si no?
2: Claro.
0: Listo. ¿Por qué lo lleva Gustavo Caballero, por ejemplo? Háblenme de características desde el punto de vista táctico de lo que vamos a esperar en la Copa del Mundo. Javier, les dame 5 menciones. Lo despido a Jorge Izquierdo y sigo analizando con la gente y ya voy a escuchar al público a través del WhatsApp. Dale, Javi, por favor.
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0: Bueno, a ver, quiero ir a Jorge Izquierdo y cerrar el contacto con él. Jorgito.
10: Sí, te escucho atentamente, Chipi.
0: ¿Qué más se puede decir después de la lista? Estuviste ahí con la llegada de Isidro Pita. ¿Qué más sacaste ahí de, bueno, del sentir un poco del jugador, de la familia, lo que le estaban esperando? Y de la lista final, porque estuviste haciendo toda la investigación previa. De los 26 que habíamos dado, van 24. Y lo de Villasanti por una cuestión de lesión, porque estaba dentro de la lista y ahí aparece Pita como el reemplazante. Y lo de Canales, como yo le decía a Dani, también pasa mucho por lo de Balbuena. Entonces decide llevar a Gustavo Velázquez por derecha junto a Cáceres y reforzar la zona media con Canales, acompañando el momento de Balbuena, que si bien él mismo minimizó el tema de la lesión, se había lesionado en las últimas semanas. Jorge, ¿qué más? Para cerrar este contacto.
10: Evidentemente las dos variaciones en esta lista que veníamos pispando semana a semana en esta gran previa que ya tuvimos hace semanas, el caso de Canales y ahora de Pita, extraordinariamente ambos se metieron a esta lista final, pero ya el resto, la base mundialista que ya trabajó durante el proceso Alfaro que arrancó en el 2024 en aquel partido en Montevideo. Esta semana, trabajos a puertas cerradas toda la semana a las 17 horas, y el jueves al mediodía va a ser la conferencia de prensa del profe Gustavo Alfaro, así que ya en la previa, lo que va a significar el amistoso del día viernes ante Nicaragua. Y el sábado a las 22 el viaje a Estados Unidos.
0: Correcto. Jorgito, cerramos.
10: Abrazo grande, Chipi, compañeros, audiencia.
0: Un abrazo, ahí está Jorge Izquierdo desde el aeropuerto con la llegada de Isidro Pita. Javier, les dame 5 menciones y seguimos con la mesa. ¿Tenés audio de WhatsApp? Vamos al aire con eso, por favor. Pimponeamos con Javier, dale.
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12: Yo lo tengo muy claro, muchachos. Si Andrés Cuba no está disponible, el reemplazante va a ser Bobadilla y su compañero va a ser Diego Gómez.
13: No, yo siento que si había que llevarle a un goleador, tenía que ser Melgarejo. Ese tipo de goleador lo que necesitaba.
14: Buena pregunta, señor periodista. Usted preguntaba quién no debería ir y quién se debería ir. Lo primero que no debería ir es Oliveira, porque no es paraguayo. Ni un solo gota de sangre de paraguayo no tiene.
15: Chipi y Chumpa, aún así realista. Lorenzo no se fue porque Libertad hizo una pésima campaña.
16: Para mí, 4 centrodelanteros es mucho. No tenemos un volante ofensivo, un extremo como...
17: Buenas tardes, ABC Cardinal. Y están lo que tienen que estar. A nadie se le va a dar gusto. Están lo que hicieron mérito. Ahí nomás luego, momento que alguien va a quedar fuera. Es apoyar nomás ya y mente positiva. Llegar hasta lo máximo al Mundial.
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0: Aprovechando el mensaje del oyente, porque habló del juego por fuera, hay que tener Sosa, Caballero.
8: No, Sosa, Caballero, Almirón, el propio Diego Gómez. Hay que recordar que es un mundial y que no es una cuestión fija. En algún momento Diego va a tener que ser volante central, en otras veces va a ser extremo.
5: El problema Mauricio es su posición natural.
8: Claro, pero... cuando decía lo de Cubas, si no está Cuba vamos a jugar doble seis. Y capaz allí están Ojeda, Galarza, Bobadilla, el propio Diego. Y acá estábamos hablando y fíjate cómo también Red Bull estuvo pendiente. Saca y dice, aló, Panini. Vamos a producir unas nuevas del vikingo. Porque vos sabés que justo en
0: Brasil
8: la...
0: Brasil debería hacer lo mismo con Neymar, imagínate. ¿Neymar no está?
5: No está.
8: Sí, pero, o sea, lo que digo es como Red Bull y...
18: La importancia
8: No, claro. Yo no sé si ellos tienen otro jugador que va a estar en el Mundial. Claro. O sea, el Bragantino también lo toma como una celebración. Y si no me falla la memoria, creo que Villasanti está en la figurita.
0: Sí, está.
8: ¿Verdad? Sí está. Porque viste que también hacen esto de... Lo que vos decías de Brasil con Neymar, pero veía la publicación de Red Bull Bragantino, que también estarán muy felices con esta convocatoria del vikingo.
0: Está
18: orgullo,
0: está
18: orgullo.
0: Sí, sí. Muchachos, quiero imaginar algo en base a los comentarios del oyente, de los oyentes. Uno supone que el primer partido de Paraguay... Ustedes tienen un 11 en mente, supongo, ¿verdad o no?
8: No, ahora hay que... Ayer jugó Estados Unidos.
0: Sacando la discusión del arquero, de que no sabemos quién va a atajar. Desde lateral derecho en adelante.
8: 3-2 contra Senegal. Doblete de Sadio Mané.
0: Sobre el final ganó Estados Unidos.
8: No sé si fue tan...
5: Partido que raro. Fue un gol que estaba en posición adelantada a Balogun.
8: Es el que nos hizo el gol la vez pasada.
18: Sí, 2-0 ganaba Estados
5: Unidos. Y después volvió a marcar y no se entendió bien porque al final hubo 4 goles, pero se contabilizó.
8: Línea de 3, Estados Unidos, ¿eh?
0: Nosotros. Vamos con la 4 tradicional, ¿verdad?
8: Yo te dije.
0: ¿O tienen dudas? Para mí es Cáceres, Gómez, Alderete.
8: Hace rato cuando Maxi dijo, pero va a ser titular, Tony. Para mí, muchacho, hay que barajar de vuelta.
0: Está bien, pero yo me estoy imaginando. Titular, Cáceres. Titular. Gómez. Alderete, Alonso.
5: Sí.
0: Doble 6, Cubas y Bobadilla.
5: Sí.
0: Almirón a la izquierda. Enciso detrás del 9.
5: Gómez por derecha.
0: Y Gómez a la derecha.
5: Y Tony.
0: Y arriba. Tony, o en todo caso, ahí te doy una discusión, no sé.
2: O sea que vos el 9. Momento, y el arquero no sabe con quién jugás. En los dos puestos
0: más. Son mis dos dudas.
2: Son los dos puestos más importantes.
8: Otro 9, seguro como piedra.
0: ¿Y quién va a salir de ahí? ¿Va a salir el equipo Diego Gómez? ¿Va a salir Bobadilla? ¿Va a salir Cubas?
8: No, no,
0: ¿va a salir Almirón? ¿Va a salir Enciso? ¿Va a salir Gustavo Gómez? ¿Va a salir Alderete? ¿Quién puede salir ese de los 9 que hiciste?
8: No, por eso yo hablaba de esquema.
0: Salvo arquero y 9.
2: Perdón, pregunto algo, porque...
8: Alonso va a ser nuestro 4.
0: Sí. Dani, ¿qué duda tenés?
5: No tenés otro.
8: No va a haber línea de 5, entonces.
19: Vamos a jugar como jugamos la eliminatoria, señores.
8: Viernes 12 de junio.
0: Además, yo tengo 9 de 11 ya, ahora sí, rápido nomás. Para el debut.
8: No, es que esos nombres no sé, me parece. Yo iba más al esquema, pero está bien.
5: ¿Sí?
8: El arco
0: claro, pero no para es. Cambiar de esquema,
8: vos sabés decir, que
0: tenés que sacar un jugador.
8: Claro. Primera. Yo no sé si ustedes se acuerdan. Primera conferencia de Alfaro ya, previa del partido de Uruguay en el Centenario.
0: Primera conferencia va a ser. Ah, perdón. Pensé que ibas a hablar de fútbol.
8: ¿Sabes lo que dijo? Y muchachos, ¿por qué es la primera vez que esto? Le voy a dar los dos nombres. Dos nombres le voy a darle. Gatito y Pita. Los dos que vos tenés dudas. Ojalá el juez haga eso.
0: Hay mira, que ganar nomás, señores. A nadie le importa, ni nadie se va a acordar el cómo, ni si se jugó bien o mal. Tranque y chute y ganar nomás, dice Andy. Lean el... Ya, acabo de leer, mi querido Juancho. Un abrazo a Lucas Acosta, Aldo Barrios, está John Candia. Los de WhatsApp ni caramelo aportan y le dan un bloque especial, dicen acá. No, tranquilo, muchachos, por favor. Está Víctor Fernández. Víctor Fernández dice Olveira titular, Hey Chipi. No, no, no. Justamente el arco es el puesto que...
5: Yo dejo... te digo, mira, la única, o sea, la vez que jugamos línea de 5 contra Ecuador no estuvo Diego Gómez a disposición. Y allí se metió Fabián Balbuena.
0: El que juegue el viernes de titular de partido amistoso frente a Nicaragua, ¿en el arco va a ser el arquero del Mundial?
8: Yo titular. Creo que van a jugar, justo iba a decir miti-miti, pero si son 3 en la disputa...
2: Y no, no me puede imagino ser un que tercer sí, que va a atajar arquero titular. Sino
19: claro, pues es una práctica. Que no, pero, tenés que ir a tratar de algo va a servir. Pero, más allá que sea una fiesta, pues algo de algo.
8: O sea, el arquero que ataje el primer ¿sí? tiempo, decir, pues ¿sí? yo creo que van a. ¿Sí? Para mí, ¿sí? para mí van a jugar los 26.
19: Pero, claro, pero un equipo ¿se entiende? Inicialista que vos okay. pensás, pues tenés que mover, se supone.
8: Es lo que dijo Ancelotti más o menos lo de ayer, ¿verdad? Que este es el que se parece al que va a jugar contra Marruecos.
0: Claro, Dani, yo, aparte, si bien van a ser conos, va a ser como una especie de práctica.
8: Sí, hay que recalcarle otra vez a lo de Nicaragua. Ustedes acá, no sé si vienen por el viático, no sé si vienen por la... Pero,
0: no, claro, nada van, de, van a cobrar.
8: Si no, nada recibe... de forzar, nada de querer hacerse. Uy, le voy a sacar la pelota de Enciso, mira cómo le ha... forcejear al derecho, no, nada de eso. Vuelvan a recalcarle, es una fiesta y que hagan sombra por favor a los de Nicaragua.
5: La otra vez que jugamos con línea de 5 fue en Bolivia, ¿sí? y allí no arrancó Julio Enciso.
8: Sí, de hecho entró en el segundo tiempo y movió el equipo.
5: Exacto, por eso, o sea, las veces que usamos línea de 5, por ejemplo, la primera contra Ecuador no estuvo Gómez y la segunda vez Enciso entró en el segundo tiempo que fue contra Bolivia.
8: ¿Quiénes fueron nuestros 3 defensores en las líneas de 5?
5: En el contra Bolivia fueron Fabián Balbuena, Gustavo Gómez y Junior Alonso.
8: Alderete no estaba disponible.
5: Alderete no estaba. Y en el partido...
2: ¿Lateral quién fue? ¿Izquierdo?
5: Sandes. En las dos ocasiones Sandes. Sí. Y en Quito, los centrales fueron Fabián Balbuena, Gustavo Gómez, Omar Alderete. Por izquierda jugó Agustín Sandes.
8: Y Cáceres siempre el carrilero por derecha.
5: Por derecha siempre Cáceres.
0: Entonces, para vos no hay ningún ausente.
8: Para mí.
2: No, ¿por qué decís esto?
0: No, para ustedes dos.
2: ¿Para vos sí?
0: Para mí sí, pero...
8: Vos decís Ángel Romero.
0: Claro, pero digo...
8: Que, o sea, para vos Ángel Romero sí. es el Osvaldo Martínez del 2026.
0: Sí, para mí sí. Para vos, Juanma y...
5: Yo dije Lorenzo por Arce o Ábalos y Ángel por Cacu.
0: Ariel ya dijo Ángel por Cacu. No, para concluir nomás, sí. porque acá volvían a preguntar en el chat... También el tema para redondear esa cuestión. Hay mucha expectativa y yo quiero preguntarle a ustedes qué le genera en términos de expectativa esta lista. Porque estamos a menos de 2 semanas del debut de Paraguay en la Copa del Mundo. Estamos a 11 días. ¿Qué les genera la lista? Digo, sacando ya el quién está, quién no está, bueno, lo que debatimos a lo largo del programa. ¿Qué les genera? ¿Qué piensan que vamos a lograr con esta lista? Con estos jugadores, con esta presentación, con lo que se viene en la Copa del Mundo. Porque ya estamos a la vuelta de la esquina, ya no falta nada. Ahora sí que es todo modo mundial. Ya terminaron todas las competencias, que Libertadores, que Champions, que el torneo de apertura, fútbol de todos los países. Ahora es mundial. Quiero saber qué expectativa le genera esta lista para la Copa del Mundo. ¿A dónde vamos a llegar? 12:45, dale, Javier, por favor.
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0: Vos sabés que siguen preguntándolo del poncho, en serio. No está, hasta donde yo sé no está a la venta, muchachos, pero acá el WhatsApp está explotando con el tema del poncho. En el chat también ya había un par de preguntas dónde se compra el poncho. ¿A vos te gustó el poncho? Te sí. Veo con ese poncho, Ariel. Te veo con el poncho de la lista de los convocados.
6: No va a poder.
0: ¿Por qué?
6: Y le va a tocar el verano.
0: Igual.
2: No, pero por cábala lo tenés que hacer igual.
0: Muchachos, ayúdenos a conseguir, por favor, un poncho para Ariel. El poncho del video de la albirroja.
2: Sí, señor.
0: Un poncho para Ariel, hashtag.
19: Capaz va a cotizar más aún esta tradición paraguaya con esta presentación que hizo la selección.
2: No, pero se usa mucho el poncho. Yo tengo los parientes de mi esposa, los tíos usan mucho poncho. Sí.
0: ¿Vos? Te veo, Ariel, con el poncho.
2: No, yo nunca usé un ponchito.
6: ¿Vos, Ariel? Pero... No, nunca.
2: Pero vos sabes que...
19: Acá yo casi no veo a gente. En el interior sí.
2: Yo sí. Aprovecho y le mando saludos a tío Moncho, que siempre nos juntamos para comer, a tía Miriam. Siempre, sí, ellos usan poncho y obviamente no de la albirroja.
0: ¿Cómo usas poncho, sí. Chum?
6: No.
19: Pero digo,
2: abuela y abuela usan.
19: No, sí, es usual. Sí. Vos te vas acá por Palma, por ejemplo, de ver a un señor, una señora con poncho.
2: ¿Cómo estás hablando de serio?
19: Últimamente.
2: ¿En serio, Julián?
19: En la calle.
2: Yo he visto en la calle.
6: ¿Vos en serio me hablarías, Julián?
19: De verdad, yo lo veo por acá.
2: No, yo he visto.
6: Me extraña de un tipo como vos, de pueblo, bien de calle.
0: Que... Pero si alguien no está escuchando la radio y tiene un poncho, quiero probarle a Ariel cómo le va a quedar el poncho. El puede traer acá la radio, Diego 745, y le vamos a probar en vivo a Ariel el poncho.
6: No, pues,
0: el
6: que solo algún usa... regalo, ¿cómo le vas a hacer?
0: No, acá pues somos...
19: Pero perdón,
0: el son nuestros amigos.
2: Qué feo que pidas, ¿eh?
0: Claro.
19: El que solo para el poncho, Miguel solo haga.
6: Pero Darío también dice, él usa lo que decía Chipi.
19: Pero acá yo nunca le he visto a Darío llegando un día de frío con el poncho.
0: No, yo a Darío le vi con un poncho.
19: Acá, sí, con pero un poncho. El poncho así, poncho yurú, poncho tradicional.
0: No seas malo.
6: Además, vos, viste que son malos. No.
0: Un poncho.
6: Bueno, pero podemos decir que el poncho generó la reacción totalmente opuesta a lo de la camiseta.
0: Ariel no va más al mercado, por eso no...
2: Totalmente.
0: Ariel, te están tratando de cheto, no. Y eso yo no voy a permitir porque vos no sos cheto.
19: Están equivocados, pero yo la verdad, en el interior, insisto, sí suelo ver, pero por acá...
2: Que, Ariel y Fran tuvo una cábala que era usar el saco, y había días que hacía calor, ¿eh? Y Olimpia salió campeón siguiente fase de Sudamericana. La cabla, son cabla,
8: no,
2: Ariel.
8: Acá la gente, no, no.
2: Por favor. Decir, por
8: Ariel Julián es otro de su iPhone, el iPhone le cambió a Ariel. No, no, no, así no, por favor. Ariel mantiene su esencia, el ADN del pueblo. En ese sentido, no, no, no, vamos a defenderlo al compañero.
2: Pero está algo distinto, sí, sí, sí, sí. Se lo nota algo
8: está
2: distinto.
8: Bien, pero bueno.
19: No, no, no.
0: Señor Chung, usted va a inaugurar. ¿A dónde? ¿Qué? Con esta lista. ¿A qué instancia de la Copa del Mundo llegamos? Dale, Javier, es 12:50 y ya entra Chum, vamos.
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0: ¡Chum!
8: ¿Qué, lo del equipo titular o lo de la instancia?
0: La instancia. ¿Qué expectativa te genera esta lista?
8: No, la lista me genera mucha ilusión, pero no por los 26, sino por el hecho en sí. Yo creo que nadie dimensiona en su verdadera magnitud lo que significa estar a tan poco tiempo de lo que significa el retorno a un mundial. Y yo te dije, para mí, el objetivo debe ser igualar lo de Sudáfrica 2010 sabiendo que hay un partido más. Cuartos.
0: Ariel.
19: No, primero que todas las sensaciones es cuando uno está mirando el material audiovisual, es ya modo mundialista. Es como que hay un corte y ya comenzamos a vivir la previa y ya crece la expectativa y el tema de la selección creo que está instalado a partir de esta lista en cualquier esquina de cualquier comunidad, barrio, lo que fuese, en cualquier rincón paraguayo. Y sí, me genera mucha expectativa a mí en lo personal de que Paraguay pueda hacer una buena Copa del Mundo. Coincido que tenemos que mirar lejos.
2: ¿Qué es una buena copa?
19: Y cuarto es una buena Copa del Mundo. Cuarto es una buena Copa del Mundo.
8: Porque para llegar a cuarto sí o sí, tendrás que haber liquidado a un equipo muy bueno.
19: Porque vamos a tener un grupo complicado, señor.
8: Ahí está.
19: Estados Unidos es bravo, Turquía es bravo, Australia es el tacuarí de Oceanía.
0: Pero ya esa frase, el tacuarí de Oceanía.
8: No, ojo, en realidad de Asia, porque ellos vienen por el cupo, pero me gustó ese. Sí.
19: No, ellos se van a encerrar ahí, Oscar Paulín enfrente del arco y de contra. Con lo cual también hay que tener mucho cuidado. Esos equipos son peligrosos, que juegan al error del rival. Y a nosotros siempre nos costó mucho cuando tenemos la responsabilidad y el peso de asumir el protagonismo y de abrir defensas. Así es que, paso a paso. Pero creo que tenemos herramientas como para llegar lo más lejos posible.
2: Yo quiero agarrar esa última frase antes que entre Juanma, el paso a paso. Porque yo creo que hay una cuestión de deseo y uno puede venir acá y decir, bueno, vamos a ser campeones del mundo. Perfecto, porque hay una cuestión de deseo. Pero yo creo que el objetivo más grande que tiene Paraguay es ganarle a Estados Unidos. Debemos pensar partido a partido. Porque Estados Unidos es un rival duro. Que encima ya lo enfrentamos. Y yo creo que ganándole a Estados Unidos hay un montón de cosas que van a empezar a aparecer para mejor. No puedes pensar en el segundo o tercer partido, claramente que hay una condición, una sensación de deseo, de unos sueñas hasta dónde puede llegar. Pero el ganarle a Estados Unidos me parece que debe estar toda la fuerza y energía ahí. Porque a partir de ahí va a empezar el Mundial. Después, evidentemente, como dice Dani, si llegas a cuarto va a tener que enfrentar un grosso. Y...
8: No, es que para llegar a cuarto yo creo que... una cuestión matemática. Tenés que haber eliminado a un equipo que...
2: Porque ya empieza otro Mundial, Dani.

0: vas contra el segundo del grupo donde está Bélgica, Irán, Egipto. Y vos decís, Egipto, y bueno, no. Elimina al equipo de Salah, como eliminamos al Japón del 2010. Bélgica. Y capaz, y si Bélgica falla, un Bélgica-Paraguay y Bélgica de los
1: Trozar. ¿Y si ganamos el grupo?
0: Y ahí te va a tocar un equipo que estás obligado a ganar, no podés quedar eliminado.
2: ¿Qué va a ser, un tercero, Dani, si ganamos el grupo? Pero todavía no está definido, va a ser un tercero,
0: sí,
2: del otro,
0: sí,
2: grupo.
0: Sí. Entonces, o sea, por eso está bueno lo que plantea Maxi. Exacto. Pero ante la pregunta puntual de Chippy, porque para mí cuartos del 2026 no es lo mismo que cuartos del 2010. Porque hay un filtro más. Como también van a haber partidos en esta fase de grupo que van a hacer, ¿qué hacen estos dos jugando acá?
2: Pasa que si vos ganás, como dice Maxi, la primera fecha, no solamente da un golpe de autoridad a ganar al local, donde va a estar seguramente hasta Donald Trump, va a estar viendo el partido, ¿verdad? Te da mucha ventaja para lo que resta de las dos últimas fechas, porque clasifican también 8 mejores terceros. Entonces, primero que todo, vas a ganar en confianza, vas a tumbar al local, y segundo, vas a encarar el partido contra Turquía con... De una manera distinta, ¿verdad? Igual yo creo que el grupo es muy complicado. No tenemos un Francia, una Alemania, una España,
1: o sea,
2: algo.
1: El grupo es más complicado de lo que se piensa.
2: Yo creo que es muy complicado el grupo, muy complicado.
3: Yo creo que por el rendimiento de Paraguay puede ser o no complicado. Porque fíjate vos que cuando se jugaron los amistosos con Grecia y Marruecos, es cierto que con Marruecos perdiste, pero dejaste una gran imagen. De que realmente podés jugar mejor de lo que por ahí lo jugaste, el amistoso contra Estados Unidos, por ejemplo, anteriormente. Entonces me parece que ahí te da cierta sensación de que podés a más. Hay un margen de mejora. A eso es lo que quiero ir. Hay un margen de mejora. El amistoso con Marruecos dejó margen de mejora. Que se puede. Entonces, de vuelta, perdiste, es cierto. Pero a mí me parece que si vos jugás de la manera que jugaste con Marruecos, a este Estados Unidos le puedes ganar, más allá que ganó ayer 3-2 contra Senegal, que como decía Dani, juega con línea de 3, que tiene jugadores también interesantes, que después, obviamente, uno ya va analizando a qué rival va a enfrentar y cómo juega. Y por eso cierro esto y conecto con lo que decía Dani anteriormente, porque cuando vos, Chippy, preguntaste qué equipo va a salir o qué 11 se imaginan, Dani de pasada dijo línea de 3 o línea de 4. Por algo dijo Dani línea de 3 o línea de 4.
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0: Muy buenas tardes, bienvenidos a este espacio informativo donde estaríamos compartiendo todas las informaciones que dejaba el fin de semana aquí en la ciudad de Villarrica y el departamento del Guairá. Y por eso ya estamos por la 91.3 FM, el canal 14 de Cablevisión, y así también a través de nuestra página en Facebook, donde estamos como Radio Satelital FM 91.3. 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También tenemos que compartir el reporte meteorológico para la ciudad de Villarrica y para el día de hoy, lunes 1 de junio, tendríamos un ambiente cálido a fresco, cielo parcialmente nublado, vientos del sureste, la mínima de 13 grados y la máxima de 23 grados. Para mañana martes 2 de junio, fresco a cálido, cielo parcialmente nublado, vientos del sureste, la mínima de 12 grados y la máxima de 25 grados. Y para el miércoles 3 de junio, fresco a cálido, cielo escasamente nublado, vientos variables, luego del noreste, la mínima de 14 grados y la máxima de 24 grados. Y la primera información de la jornada nos lleva al ámbito policial porque se reportaba un supuesto hecho de homicidio doloso y aprehensión del supuesto autor en el barrio Ubarotú de Villarrica. La Policía Nacional investiga un presunto hecho de homicidio doloso ocurrido en el barrio Ubarotú, donde un adolescente de 16 años perdió la vida tras resultar herido durante un incidente registrado en horas de la madrugada. Tras un operativo de búsqueda, agentes policiales lograron la rápida aprehensión del supuesto autor, quien también sería un menor de edad. El caso ya fue comunicado al Ministerio Público y las investigaciones continúan para esclarecer las circunstancias de este hecho. Los detalles brindaba el oficial segundo Roberto Báez, quien es el subjefe de la comisaría quinta.
1: Ayer amaneciendo a las 4:30 aproximadamente, tuvimos una intervención en un lamentable hecho, un supuesto hecho de homicidio doloso y la aprehensión posterior del supuesto autor. Este procedimiento se llevó a cabo en una bodega que funciona como una bodega discoteca que está ubicado sobre la calle Mayor Bullo, casi Boulevard Río Apa. Nosotros tuvimos conocimiento del hecho a raíz de una llamada que se recepcionó acá en la oficina de guardia en la línea baja de la comisaría, por parte del personal de guardia de seguridad que estaba en el local este mencionado. Personal interviniente rápidamente acudió al lugar, en donde al llegar le manifiestan a los intervinientes que hubo un hecho de apuñalamiento dentro del local y que la víctima ya estaba siendo auxiliado hasta el Hospital Regional de Villarrica. Y también mencionaron a los intervinientes que el supuesto autor se estaba dirigiendo hacia el barrio San Miguel, ya que hacia esas zonas tiene su domicilio. Personal interviniente rápidamente reacciona ante este hecho y se dirige sobre las calles Capitán M. Troche y Piribebuy, donde le observa a esta persona, que aparentemente sería el supuesto autor, estaba corriendo hacia su domicilio, que está ubicado en el barrio San Miguel. Le intercepta la móvil patrullera y ahí se produce la aprehensión del mismo, trasladándolo hasta la sede de esta comisaría. Y posteriormente nos dirigimos hasta el Hospital Regional de Villarrica para ver la situación de esta persona que llegó ahí con las heridas. Fuimos recibidos por el médico de guardia, que le atendió a esta persona menor de edad, tiene 16 años, la víctima fatal. Nos menciona el mismo que llegó al nosocomio a bordo de vehículo particular, prácticamente ya llegó con signo de vida, pero prácticamente ya no había más muchas cosas que hacer, ya que recibió dos estocadas en el tórax, lado izquierdo, que sería al lado ya prácticamente del corazón, lo que nos manifestó el médico de guardia. Hicieron todo lo posible lo mismo, pero prácticamente ya esta persona no, no pudo reaccionar más y perdió la vida en el nosocomio.
2: ¿El supuesto autor es menor de edad también?
1: También. Son menores tanto la víctima fatal y tanto el supuesto autor, tienen 16 años. Los dos tienen 16 años de edad.
2: ¿Él fue remitido aquí en esta dependencia policial?
1: Asimismo, nosotros le trajimos primeramente acá en la comisaría. Posterior, le trasladamos hasta la sede de la patrulla caminera para realizarle la prueba del alcotest y posterior remitirlo a la comisaría número 2 Santa Librada.
2: ¿Cuántos años tiene el supuesto autor?
1: 16. Tanto la víctima y el supuesto autor tienen 16 años de edad.
2: ¿Posee algún antecedente por hechos similares?
1: No, ninguno.
3: ¿Mencionaron por qué inició esta riña?
1: Y aparentemente ya los mismos se conocían. Eso es información no extraoficial, pero aparentemente ya se conocían y, así como se dice vulgarmente, ya se estaban desafiando. Según informaciones ya extra. Ajá, sí, habían roces entre los mismos. Y ahí se produjo dentro del local este mencionado.
4: Oficial, este menor que está sindicado como el supuesto autor de este grave hecho, él fue, o sea, se le practicó la prueba al que usted dio positivo a eso.
1: Sí, se le practicó, dio una cantidad de una buena cantidad. Tengo los datos exactos de la cantidad, pero dio una buena cantidad de alcotest.
4: ¿Fue positivo entonces?
1: Alcotest, sí, así mismo.
0: Y entre otras informaciones también, en el marco del Día Nacional de Lucha contra el Abuso y la Explotación Sexual en Niños, Niñas y Adolescentes, autoridades recordaron la importancia de escuchar, creer y proteger a los menores ante cualquier señal de alerta. Desde la Secretaría Departamental de Niñez y Adolescencia, señalaron que muchos casos ocurren dentro del entorno cercano de las víctimas y destacaron la necesidad de fortalecer la prevención y la denuncia para garantizar la protección de los derechos de la niñez. La abogada Rosa Alfonso, secretaria departamental de Niñez y Adolescencia, manifestaba esto al respecto.
5: Mes tuvimos, ¿verdad?, lo que sería nuestra campaña nacional de Lazo Verde, donde todos somos responsables, donde el lema de este año es, como dijiste, escucharle, creerle, los monstruos existen, el silencio te hace cómplice del abusador. Nosotros este año con la campaña hicimos una actividad que es el foro departamental el día viernes con algunos adolescentes, donde nos estuvo apoyando la directora departamental, como así también el defensor público y la Policía Nacional. Estuvimos hablando un poquito, ¿verdad?, de lo que sería este día tan importante, que fue el día de ayer, que es el 31 de mayo, que realmente es una fecha que nos recuerda a esta niña, Felicita Estigarribia, una niña de 11 años que vendía mandarina, que fue realmente abusada, asesinada, y en conmemoración a ella, el presidente en aquel entonces se hizo a través de un decreto el Día Nacional de la Lucha contra los Abusos Sexuales y Explotación de Niños, Niñas y Adolescentes en el Paraguay. Así que el día de ayer fue una fecha muy importante, ¿verdad?, donde también el presidente estuvo dando un mensaje donde realmente es importante que nosotros, como dice el lema, debemos de escucharle a nuestros niños, debemos de creerles. ¿Por qué? Porque siempre es dentro del entorno cercano donde existen los monstruos. Así que si nosotros como sociedad debemos de comprometernos, también así el Estado, porque como dice luego la campaña, todos somos responsables. Así que decirle a la ciudadanía, si vemos cualquier tipo de violencia, no solamente abuso, cualquier tipo de violencia, de vulneración de algún derecho de algún niño, niña, adolescente, debemos de denunciar, no debemos de callarnos. Y debemos denunciar a las líneas del 911, que es de la Policía Nacional, el 147, que es con ayuda del Ministerio de la Niñez, como así también el 133, que es del Ministerio de la Defensa Pública. Y también tenemos en los 18 distritos una encargada de CODENI, donde las personas pueden acercarse hasta la encargada de CODENI y hacer su denuncia también.
2: ¿Cuáles son los síntomas de alarma, por así decirlo?
5: realmente los síntomas siempre es el comportamiento del niño, ¿verdad? Donde muchas veces nosotros vemos que va cambiando su forma de ser, ya tiene miedo, no quiere acercarse a esa persona o se siente incómodo en irse a esa casa, de repente también bajan las notas, se pelea con sus compañeros. Son señales que nosotros debemos de tener en cuenta muchas veces porque el niño ya no es el mismo de siempre, sino que va cambiando, ¿verdad? Y más todavía si es que se acerca a esta persona, te dice luego, no, no mami o no papi, yo no me quiero ir hasta ahí, no me quiero ir en esa casa, o cosas así, ¿verdad? Que debemos de tener en cuenta, que nosotros debemos de creerle, porque muchas veces, como comenté, son siempre del entorno cercano. Según la estadística, lo del 80% es los abusadores están dentro del círculo cercano, así que los niños te cuentan y muchas veces los adultos decimos, no, no puede ser, no le creemos al niño. Entonces por eso este año también la campaña es escucharle, creerle que los monstruos existen, y nosotros tenemos como adultos, tenemos esa responsabilidad que debemos de hablar con nuestros niños, que debemos de escucharles a ellos. Así que realmente es muy importante que nosotros como sociedad y estados seamos responsables y podamos ayudarle a cualquier niño que está en alguna situación de cualquier tipo de violencia.
2: ¿Estamos en aumento en cuanto a casos de abuso sexual en niños?
5: Sí, según las estadísticas que nos estuvieron pasando, realmente es va en aumento, ¿verdad?, cada año. Pero yo también digo que muchas veces también es eso, gracias a que la campaña también resulta, porque la gente ya no se calla, ya no está también, no son cómplices de estas personas, ya se animan a denunciar, porque muchas veces también las personas dicen, suelo yo escuchar, ¿verdad? No me quiero yo comprometer, no quiero yo tener problemas, porque eso es lo que la gente dice también, ¿verdad? Que no quieren tener problemas, por eso no se mete, porque muchas veces ven que este niño también no solamente es abusado, maltratado, porque el famoso vecino siempre lo escucha, algún llanto o algo que está pasando con el niño, y ahí entonces es una señal de alerta también que nosotros le pedimos, ¿verdad? Para que si es que ven este tipo de maltrato o algún tipo de violencia, denuncien, no se callen, no sean cómplices de cualquier tipo de violencia. Así que reiterar los canales de denuncia, ¿verdad? Que este número que es de FONAYUDA realmente es muy importante, el 147, así sin asterisco, sin nada, directo al número, que allá hay profesionales que le van a atender, le van a aconsejar, en todo caso, no solamente denunciando, si de repente quieren preguntar algo, quieren algún consejo también, o denunciar, porque también es confidencial, no es anónima, pero sí es confidencial, así que son los canales correspondientes donde uno puede ir a denunciar, el 133 de la Defensoría Pública, o acercarse hasta su municipio donde hay una encargada de CODEN.

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0: Y siguiendo con más informaciones del ámbito policial, tenemos que escuchar el resumen que daba el vocero de la policía del Guairá en cuanto a los últimos hechos que se registraba en el departamento del Guairá. La Policía Nacional informó sobre varios procedimientos recientes que se habían registrado en el cuarto departamento, entre ellos un accidente de tránsito con derivación fatal en la colonia 14 de Mayo y también un supuesto caso de electrocución que se registraba en el barrio Santa Librada de Villarrica. Escuchemos al suboficial mayor Hugo Benítez, vocero de la Policía del Guairá.
1: Durante este fin de semana, la Policía Nacional Departamental intervino en varios hechos. Una de ellas, la ocurrida el día de ayer, en la jurisdicción de la Comisaría número 2, barrio Santa Librada, en relación a un supuesto hecho de electrocución, en donde resultó víctima fatal quien en vida fuera el ciudadano José Miguel Cohen Valbuena, de 49 años, en vida domiciliado en la compañía de Espinillo, jurisdicción de la comisaría número 2, barrio Santa Librada, en donde personal jurisdiccional intervino a raíz de una llamada telefónica recepcionada en la oficina de guardia. Una vez en el lugar, pudieron dialogar con la concubina del finado, quien manifestó de que su pareja en el momento estaba realizando una instalación eléctrica en donde estaba manipulando, ¿verdad?, cable del tendido eléctrico de la ANDE, aparentemente por una columna, ¿verdad?, que se subió a través de una escalera, sufrió esta descarga eléctrica, cayó en el suelo, ¿verdad?, y fue auxiliado por lugareños hasta el Hospital Regional de Villarrica, en donde, según los médicos de guardia, ya llegó sin signos vitales. La policía intervino ya cuando la víctima estaba en el hospital, acudieron en dicho nosocomio y dialogaron, ¿no era?, con el médico de guardia, quien justamente constató el deceso de esta persona. Posteriormente también se convocó en el lugar a personal de criminalística para el trabajo de campo correspondiente y se comunicó, ¿verdad?, al Ministerio Público también para como procedimiento de rigor. También tuvimos el reporte, en este caso, de personal de la comisaría número 7, colonia 14 de Mayo, en relación a este percance vehicular en donde hubo víctima fatal de por medio. Esto ocurrió el día de ayer, siendo las 19:45 horas aproximadamente,

0: sobre la ruta número 8, Doctor Blas Garay, a la altura del kilómetro 173 de la colonia 14 de Mayo, en donde estuvieron involucrados, por un lado, una motocicleta al mando de la víctima fatal en el momento, quien en vida fuera Pedro Vidal Cardoso Álvarez, de 61 años, en vida domiciliado en la localidad de la colonia 14 de Mayo, y por otro lado, una camioneta marca Toyota. Al mando de un hombre de 48 años, quien en el momento estaba también en compañía de su señora esposa y su hijo menor de edad. Afortunadamente ellos salieron ilesos del percance. Se pudo dialogar con esta persona, manifestó de que aparentemente estaba transitando en el momento sobre la ruta 8 y en un momento dado, según lo relatado por él, este motociclista realizó una maniobra como para hacer un giro y retomar la marcha. Entonces en ese momento le sale al paso y lo impactó de lleno prácticamente, y de cuya consecuencia, bueno, el deceso de esta persona ya en el lugar del hecho. Cuando la Policía Nacional intervino, verificó el lugar, inmediatamente también convocó a personal de bomberos voluntarios, quienes acudieron y constataron justamente el deceso de esta persona. Tuvo que convocar también a personal de criminalística, Ministerio Público y también el médico forense. Este último inspeccionó el cuerpo y diagnosticó como probable causa de muerte politraumatismo grave. Finalmente el cuerpo fue entregado a sus familiares y por disposición fiscal el conductor de la camioneta quedó en carácter de aprehendido, siendo remitido a la comisaría Quinta Ibarote, en donde permanece a disposición de la unidad fiscal de turno.
1: También tenemos que ir a informaciones del ámbito de la salud, porque el Policlínico de Villarrica amplía servicio y gestiona mejoras. El Policlínico del barrio San Miguel de Villarrica continúa fortaleciendo la atención médica a la ciudadanía mediante diversos servicios especializados y nuevas herramientas tecnológicas para optimizar la gestión de pacientes. Actualmente, el centro asistencial cuenta con más de 2.000 usuarios registrados y mantiene una importante demanda en áreas como traumatología, cardiología y neumología, especialmente ante el descenso de las temperaturas. Detalles brindaba el licenciado Pedro Lescano, director del Policlínico.
2: Seguimos trabajando en la institución de 6 a 18 horas con los servicios de urgencia, de 6 a 18, 12 horas, ¿verdad? Lo que es laboratorio, ecografía, electrocardiograma, la farmacia, ¿verdad? Y algo muy importante de que tenemos el consultorio médico, el consultorio de medicina familiar, que nos están ayudando, ¿verdad? Los compañeros. Tenemos lo que es psicología, odontología, todos los servicios, ¿verdad? En la institución que estamos trabajando y gestionando. Comentarte, Marley, que esta semana vamos a tener reposición de equipos informático, ¿verdad? De parte del programa del sistema GIS. Agradecerle a la licenciada Ramonita por siempre escucharnos también. Entonces, estamos trabajando, seguimos gestionando. Eso nos fortalece a nosotros, ¿verdad? Que gracias al sistema GIS que nosotros podemos hablar de números para que nos puedan ayudar.
3: Con esto se descongestiona bastante el Hospital Regional de Villarrica.
2: Asimismo, nosotros hoy vamos a tener la respuesta, ¿verdad? O el resultado del sistema GIS. Entonces vamos a tener, pero sí, vamos a cerrar otra vez con más de 2.000 usuarios acá en la institución, más los programas, ¿verdad? Que siempre cada mes tenemos. Muy contento y agradecerle a los compañeros de trabajo por su empoderamiento, por su empatía, al secretario de salud, al doctor Walter Fernández, ¿verdad? Y al señor gobernador por el apoyo de siempre.
3: ¿Cuál es el servicio con mayor demanda?
2: Lo que es traumatología, cardiología, con este frío que está empezando también, sí aumentamos mucho lo que es cardiología y lo que es neumología, ¿verdad? Esos servicios nosotros tenemos en la institución, así que los usuarios se pueden acercar, pueden llegar a la institución o bien comunicarse por la línea baja, que sería el 0541 40086, ¿verdad? Que para cualquier consulta, entonces, y también se puede agendar con nosotros a través del teléfono.
3: En cuanto a insumos y medicamentos.
2: Tenemos tenemos, gracias al convenio con el Ministerio de Salud a través de la Cuarta Región, nosotros tenemos, recibimos medicamentos de del parque sanitario primeros días del mes y la segunda quincena. Siempre abasteciendo, ¿verdad?, con lo que el Ministerio tiene, gracias a los compañeros también. Estamos teniendo medicamentos para enfermedades crónicas, lo que sería para esta temporada también. Estamos sumando y estamos con esto.
3: ¿Hay medicamentos que actualmente se encuentran en falta, director?
2: Asimismo, nosotros esta semana vamos a retirar otra vez medicamentos, ¿verdad? Entonces ahí vamos a tener qué es lo que tenemos y qué es lo que no, ¿verdad? Generalmente en esta época ya solemos tener todo en stock.
3: ¿Qué tipo de medicamentos es el que generalmente faltan en el hospital?
2: Nosotros recibimos, gracias a los especialistas que tenemos ahora, que es el cardiólogo, lo que sería para enfermedades crónicas, lo que es trimisartán, valsartán, esos medicamentos, ¿verdad?, que escasean en esta época, digamos.
3: Bueno, por otro lado, el servicio de pediatría estaba anteriormente en tratativa también con el gobernador del Guairá para poder instalar dicho servicio.
2: Así mismo, y siempre cuando hablamos, ¿verdad?, nosotros siempre buscamos, gestionamos, y por la escasez de los especialistas mismos, ¿verdad?, no estamos pudiendo cumplir, pero sí estamos hablando, buscando, entonces, ver la posibilidad de poder contar con ese servicio.
1: Y por otro lado, la DIVEN continúa entregando medicamentos y ayudas técnicas. En este caso, la Dirección de Beneficencia y Ayuda Social continúa brindando asistencia a pacientes del departamento mediante la entrega de medicamentos de alto costo, leches nutricionales, sillas de ruedas y otros insumos médicos. Desde la institución destacaron que las ayudas benefician a personas que atraviesan tratamientos complejos y que actualmente se está dando respuesta a la gran mayoría de las solicitudes recibidas. Estuvo hablando al respecto el jefe regional, Aldo Casco.
4: Estamos trabajando a full. Justamente en la semana pasada el director Fernando Ortellado nos trajo otra vez algunas ayudas bastante importantes acá para la gente del departamento. He visto que estamos trayendo aspirador para una persona que va a estar saliendo de alta, así también leche, que trajo un poco más. Vamos a estar llamando ya enseguida a esa gente que le salieron, y también medicamentos de alto costo también, así también hoy vamos a estar llamándole a toda esa persona para que pasen a firmarme los documentos y así también retirar.
3: ¿Qué tipo de medicamentos de alto costo?
4: Eso ya depende de la receta de lo que ingresaron esas personas, solamente vinieron en voucher, lo que yo voy a estar dando y llamándole. Contrato que nosotros le decimos, ellos eso van a pasar a firmarme hoy y yo le doy el voucher para que ellos puedan retirar.
3: Generalmente, cuando hablamos de medicamentos de alto costo, ¿de cuánto aproximadamente estamos hablando?
4: He visto que hay uno que estaba costando 22 millones, que siempre nosotros le estamos ayudando. Es una persona que está siguiendo quimio acá de Villarrica. Para esa persona lo que he visto es el monto, pero pues lo otro todavía no estoy viendo.
3: ¿Sillas de rueda también estaban entregando?
4: Sí, así mismo, 6 sillas de rueda también estamos teniendo. Justamente hoy ya les llamo, entonces para que mañana por ahí puedan pasar a retirar.
3: En cuanto al complemento nutricional, ¿cómo estamos para la entrega?
4: Estamos entregando como podemos, viste que el tiempo tampoco nos da para que la gente de los distritos salgan. Le estamos llamando para que puedan venir. Tenemos todavía casi 90 personas que nos están retirando, que de lo que hicieron sus pedidos. Eso aclararle bien a la gente también que nosotros no tenemos acá para darle por decirte que viene, hace su pedido y que nosotros le vamos a dar. Nosotros, este que está viniendo, son a todas esas personas que ya hicieron sus pedidos.
3: Justamente eso, hay una larga lista de personas que ya solicitaron y que aún siguen aguardando.
4: Poco ya tenemos por este año. Yo creo que del mes pasado, poquísimo tenemos de lo que nos están viniendo. Estamos cumpliendo casi el 95% con toda la gente que ya hicieron sus pedidos. Lo que no olvidamos, o algunas cosas que hicieron recientemente, es lo que estamos teniendo para traer la próxima semana.
3: ¿Cada cuánto tiempo van realizando la entrega?
4: Nosotros estamos entregando todos los días, le estamos llamando a la gente para que vengan a retirar. De la semana pasada que se hizo, el viernes ya nos trajo ya el director, como estaba mencionando. Yo creo que lo que se hizo en la semana también, esta semana vamos a mandar a traer otra vez. Yo creo que el jueves por allá está viniendo también otra vez nuestro amigo allá de la DIVEN, entonces él me trae de venida.
3: ¿Cuáles son los pedidos con mayor demanda actualmente en la DIVEN?
4: Leche y silla de ruedas.
3: Leche
4: y silla de ruedas.
3: ¿Cuántos aproximadamente por semana van entregando?
4: Estamos entregando casi 30 por día y también recepcionando documentos, como 10, 12 documentos otra vez que vuelven a pedir la gente.
3: Para recordar a la ciudadanía, ¿cuáles son los requisitos para solicitar?
4: Nosotros les pedimos, si es que van a pedir leche, una receta de su nutricionista y también tienen que tener la firma del médico tratante y del director de donde se hace la receta. Si es que se hace en el hospital, le pedimos que tenga el sello del director del hospital. Así también, si es que hacen IPS, también necesitamos que un nutricionista también le firme y también el director del hospital.
3: Sin estos requisitos, prácticamente se hace imposible la solicitud.
4: Sí, así mismo es. Nosotros enviamos en Asunción y la gente de Asunción corrobora si es que no tiene la firma del director o de los encargados de los USF, ese se rechaza. Entonces tratamos de solucionar toda la receta acá en la oficina.
3: ¿Hay más pedidos que van a ir entregando?
4: Sí, así mismo, justamente, eso es lo que estaba diciendo. Ahora ya voy a estar llamándole a toda esa gente que vengan a retirar el tema de medicamento, también el aspirador, y que yo creo que mañana pasan porque el tiempo no da para que la gente pueda salir de los distritos.

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0: Y desde el Cuerpo de Bomberos Voluntarios de la compañía K31 manifestaron su preocupación por el aumento de accidentes de tránsito registrados en los últimos días, principalmente aquellos que involucran a motociclistas. Entre los factores observados figuran la falta de uso del casco protector y la participación de menores de edad en algunos percances. Además, recordaron la importancia de adoptar medidas preventivas para reducir los riesgos en las rutas y calles. Escuchemos lo que manifestaba la doctora Liz Peralta, presidente de los Bomberos Amarillos K31.
1: Primera compañía K31 Villarrica, tuvimos un total de 21 servicios cubiertos en la semana, de lo que fue del 25 al 31 de mayo, ya de lo que va de este año, un total de 303 servicios cubiertos. Entre ellos estuvimos asistiendo a 7 accidentes de tránsito. Como acabas de mencionar, nuevamente aumentan los accidentes de tránsito. Factor común, en su mayoría fueron motociclistas, cabe mencionar, sin utilización del casco protector. También involucrados menores de edad. Los mismos fueron trasladados en estado consciente. Sí, algunos de ellos presentaban fractura, tanto en miembro superior, otros en miembro inferior, escoriaciones, laceraciones, pero trasladado en estado consciente hasta el Hospital Regional IPS de Villarrica para su atención médica. También estuvieron involucrados accidentes vehiculares, específicamente en lo que sería Ruta 8, camino a Félix Pérez. Estuvimos trasladando a una persona de tercera edad, 91 años de edad, quien refería intenso dolor en región torácico, trasladada en estado consciente hasta el Centro Médico Guaireño. También el día de ayer acudimos a la llamada de auxilio, a lo que sería en la compañía 14 de mayo, específicamente Cruz Amarilla. Recibimos la denuncia de un accidente que involucró a un motociclista, embistió con un vehículo de liviano porte. Lastimosamente, el que iba encima del triciclo, a bordo del triciclo, perdió la vida en el momento del siniestro, en el percance. Los involucrados en el vehículo salieron ilesos, afortunadamente. Ya al llegar al lugar se evaluó lo que era la escena, como estuve mencionando, lastimosamente con una derivación fatal en el momento del percance, 61 años de sexo masculino, quedando a cargo de lo que serían efectivos policiales y del médico forense de turno. También, Marley, tuvimos un incendio estructural el día lunes, siendo aproximadamente las 10:30 de la mañana, se recibe la denuncia de un incendio tipo estructural. Nos acudimos al lugar, estuvimos realizando lo que sería trabajo de enfriamiento, remoción, para evitar que las llamas vuelvan otra vez a reiniciar. Lastimosamente, una habitación consumida en su totalidad por las llamas, pero estuvimos realizando el trabajo de enfriamiento para evitar, por sobre todo, que el fuego se expanda a las demás habitaciones. También tuvimos 2 principios de incendio, específicamente la causa fue sobrecalentamiento de conductores eléctricos. En este punto también pedirle a la ciudadanía que haga los mantenimientos de toda la parte eléctrica correspondiente por personal calificado, en este caso un electricista, deben hacer las verificaciones correspondientes. Mencionar también que no sobrecarguen los enchufes, desenchufen los electrodomésticos que están en desuso. Recordarles que la zapatilla es netamente para uso informático, no enchufen ahí porque ahí enchufan su pava, su heladera, enchufan todo. Entonces esto podría también ocasionar un sobrecalentamiento y por ende causar un incendio. Recordarles también a la ciudadanía que hoy por hoy la importancia de contar con un extintor en la casa es de vital importancia, porque los extintores son dispositivos portátiles para principio de incendios. También, Marley, estuvimos asistiendo a 3 personas, en su mayoría fueron personas de tercera edad quienes sufrieron descompensación. Uno de ellos sufrió una convulsión en su domicilio, trasladado en estado consciente hasta IPS para su atención médica. Tuvimos también otro paciente que sufrió una crisis hipertensiva con probables signos y síntomas de un ACV, trasladado en estado consciente hasta IPS para su atención médica, un total de 3 asistencias. También estuvimos realizando lo que sería la cobertura de seguridad del 29 al 31 de mayo en lo que fue el Rally Coda Sur. Estuvimos haciendo el despliegue de 7 móviles en los diferentes tramos, resguardando la seguridad, por sobre todo de los competidores, de la gente que estuvo ahí. Y bueno, afortunadamente no se registraron incidentes, por sobre todo, y ningún tipo de siniestro.
2: Bueno, bastante positiva la noticia en cuanto a esta cobertura del Rally Coda Sur, doctora.
1: Sí, así mismo, como estuve mencionando, estuvimos los 3 días correspondientes con todos los personales capacitados totalmente. Estuvimos cubriendo lo que sería también el área del Parque El Guairá los 3 días, ya que ahí todos los conductores se abastecían de combustible. Estuvimos con el nuevo móvil también, el cual recordar que está preparado para líquidos inflamables y afortunadamente no se registró ningún siniestro, tampoco tuvimos personas descompensadas dentro del parque. Un trabajo en conjunto con toda la organización, el cual cabe mencionar que fue un éxito rotundo. Y bueno, agradecida con la organización, por sobre todo por la confianza hacia K31.
2: Bueno, doctora, mencionaste dentro de todos los servicios cubiertos que existe un aumento considerable de casos de accidentes de tránsito. ¿Cuáles podrían ser los motivos por el cual ocurren este tipo de hechos nuevamente? ¿La imprudencia de la gente?
1: Sí, así mismo, la imprudencia, por sobre todo, que no se respetan las señales de tránsito. Entre ellos, quiero también mencionar que salgan un poco más temprano a su lugar de destino. Generalmente la gente lo hace en forma apurada, sale -5 de su casa, imposible es que llegue ahora para su trabajo de repente, o de repente hay también padres que están llevando a niños, Marley, entre ellos 3 a 4 criaturas en moto, y eso es totalmente negligente también de parte de los padres porque salen a hora pico, apurada. También de repente los motociclistas ingresan en cualquier parte, en cualquier huequito, entonces esto también es imprudente, por sobre todo teniendo en cuenta también que en horas de la mañana estamos teniendo mucha neblina, entonces esto también obstaculiza lo que es la visualización, por sobre todo salgan temprano a su lugar de destino, no manejar con ningún elemento que nos pueda distraer, que es el teléfono celular, eso lo venimos repitiendo lunes a lunes. A los motociclistas utilicen su casco protector, y por sobre todo, como estuve mencionando, y no conducir bajo los efectos del alcohol. También solicitamos a las autoridades realizar los controles, Marley, especialmente los fines de semana, que generalmente algunos salen en la discoteca, lo hacen bajo los efectos del alcohol, ponen en riesgo tanto su integridad física, también la de terceros, que también los controles atenúan de una u otra manera los accidentes. La prevención es fundamental para evitar los accidentes y recordarles que es una responsabilidad de todos.
0: Y por otro lado, también se reporta el aumento de casos de violencia intrafamiliar. Desde el juzgado de paz del primer turno informaron sobre un aumento en las denuncias relacionadas con violencia intrafamiliar, una problemática que continúa afectando a numerosas familias. Las autoridades consideran que este incremento también refleja una mayor conciencia ciudadana sobre los mecanismos de protección disponibles y la importancia de denunciar los hechos para acceder a asistencia y medidas cautelares. Escuchemos las manifestaciones del juez Gustavo González Ibáñez.
3: Los casos es de orden civil, laboral, también atendemos y lo más común de repente que por la cual la gente se acerca hasta el juzgado son las de violencia intrafamiliar, por ejemplo, y permiso de menor también que se expide en el juzgado de paz, las cuales no son conflictivas, ¿verdad? En caso de violencia, sí, se acercan la gente, está el primer turno y está el segundo turno. Primer turno nos manejamos desde el primero hasta el 15 y el segundo turno a cargo del doctor Arnaldo Miranda, del 16 hasta fin de mes.
2: Juez, en cuanto a los casos de violencia intrafamiliar, ¿podemos decir que estamos en aumento?
3: Yo diría que sí, o decimos en aumento o que
2: Se
3: la
2: mantiene.
3: sociedad de repente se está despertando, ¿verdad? Que conocen, son más conocedoras de sus derechos, hacen las denuncias donde tiene que ser, de repente hay defensores, ¿verdad? En el ámbito también de violencia que son específicos al área, entonces hacen la defensa que es gratuito para la gente de escasos recursos. Entonces se hace el trabajo de esa manera. Sí, hay un aumento, pero yo anteriormente pues podemos decir que la mujer aguantaba un poco más, que era por los hijos, hablamos en ese sentido. Hoy en día ya hay un despertar, hay más decisión, y entonces para eso están los elementos que ellos puedan utilizar a disposición, ¿verdad? Por ejemplo, haciendo la denuncia ante una comisaría, haciendo inclusive si es más grave en la fiscalía, e inclusive recurriendo al juzgado de paz para hacer su denuncia, y entonces le damos las medidas cautelares pertinentes al caso.
2: Podemos decir que siempre hubieron casos de violencia intrafamiliar, pero que no se denunciaban.
3: Y ese es mi criterio, ese es mi parecer. El juzgado de paz, tanto el primero como el segundo, la circunscripción Guairá, por ejemplo, siempre se ocupó de transmitir los derechos de las mujeres y también de la violencia intrafamiliar, ¿verdad? De los hijos contra los padres y cosas así. Y siempre hicimos ese trabajo, creo que bien. Entonces ponemos en conocimiento de la comunidad, ¿verdad? Las leyes que corresponde a eso, y yo digo que al despertarse un poco más hacen su denuncia con conocimiento.
2: ¿Cuántos casos en forma semanal están recepcionando aquí en esta dependencia?
3: Bueno, yo te podría decir por mes, pero varía, no podría decirte cuál sería el... Pero normalmente la quincena que a mí me toca, de repente son 15 casos promedio, más o menos. A veces aumentan más, va a 23, 24, van. A veces es menos, a veces baja todito, bajan 8, 10 más o menos. Depende del mes, pero no podría decirte cuáles son los factores, ¿verdad? Puede ser que... alguna razón social del momento, movimientos en el tiempo que se da, ¿verdad? O escasez de algo, o en tiempo caluroso normalmente la gente toma más y hay más conflicto con respecto a eso. Muchas cosas, muchas variables, ¿verdad?
2: Generalmente en fechas festivas son las que aumentan los casos.
3: Sí, podríamos decir que sí. En fechas festivas, momentos que llegan gente de otro lado, cosas de esas, ¿verdad? Donde tenemos que atender cada caso en forma individual, ¿verdad? Y de repente a la fecha que corresponda, normalmente a fin de año suele suceder, suele aumentar un poco más.
2: ¿Cuáles son las recomendaciones? Porque también se dan los hechos de violencia intrafamiliar en hombres.
3: Sí. Normalmente se da, no mucho, pero se da. Normalmente se da cuando hay algún tipo de separación, ya no hay un entendimiento, o dentro de la separación de repente hay hijos de por medio y cosas de esas, ¿verdad? Entonces la recomendación es tratar de lidiar con eso, o en el sentido de si sube de nivel la violencia, ¿verdad? Hacer la denuncia correspondiente ante la policía y después ver cómo se avanza, ¿verdad? Sería lo más recomendable. Hay cosas que hablando cuando es muy superficial o es una discusión nomás, entonces se resuelve hablando, pero hay cuestiones que sí ya son físicas, sí ya son psicológicas de tiempo, ¿verdad? Que arrastra, que ya psicológicamente afecta a toda la familia, ya eso es imposible de atajar, hay que denunciar.
0: Y es momento de compartir la cotización de monedas. Actualmente el dólar americano se encuentra a 6.000 en la compra, 6.120 a la venta. El peso argentino a la compra 4, a la venta 4,6, el real 1.140 a la compra, 1.210 a la venta, y por último el peso uruguayo a la compra 130, a la venta 230. Y la última información de la jornada tiene que ver con las atenciones y servicios de la USF del barrio Centro. La unidad de salud familiar del centro continúa brindando atención médica y diversos servicios destinados a mejorar la calidad de vida de los usuarios que acuden diariamente al establecimiento. Además de las consultas habituales, la institución desarrolla acciones preventivas y de promoción de la salud, acercando servicios esenciales a la comunidad. Esto fue lo que manifestaba el licenciado Víctor Rufinelli, encargado de la USF del barrio Centro. Y con esta información estamos llegando al final de nuestro espacio informativo. Agradecemos la preferencia de todos los días. Buen resto de jornada para todos.
4: Bastante casos y mucha afluencia de gente por cuadros respiratorios principalmente. Estamos en la época. Nosotros acá en la USF siempre estamos invitando e insistiendo a toda la ciudadanía que se acerquen a aplicarse las vacunas contra la influenza, que contamos dosis suficiente para todas esas personas que se acerquen, tanto desde los 6 meses a 3 años que tenemos un tipo de vacunas contra la influenza también para ese grupo de edad, y de 3 años en adelante es otro tipo de vacuna que también tenemos suficiente dosis para que puedan inmunizarse y protegerse de esa manera.
2: Pero hay una alta demanda en cuanto a la vacunación contra influenza.
4: Nosotros en esta unidad siempre tenemos una muy alta demanda. Prácticamente yo suelo compararnos con el vacunatorio del hospital regional. A ese ritmo más o menos nos manejamos en esta USF. Más de 1.200 personas ya pasaron a aplicarse y seguimos teniendo dosis. Entonces invitamos a toda la población que se acerquen, que aprovechen, y más todavía ahora que se viene una semanita de lindo clima, entonces deben de acercarse y de esa manera van a estar inmunizados al recibir la vacuna.
2: Bueno, recordar sobre las recomendaciones de la aplicación de esta dosis.
4: Deben de estar en lo posible bien sanitos, bien sanos, no incubando o recién salidos de un cuadro respiratorio. Entonces la persona que esté bien sana se acerca y es en un ratito, recibe su dosis y ya se retira. También nosotros acá para las consultas siempre solemos recomendar e insistir durante las charlas en la sala de espera del uso del tapaboca. El cuidado personal es lo más importante. Entonces cada uno de esas personas que se acerquen para su consulta propiamente dicho con la doctora, entonces venir y utilizar el tapaboca, que es algo muy importante para evitar el contagio masivo.
2: ¿Desde qué edad se recomienda la aplicación de estas dosis?
4: Nosotros tenemos desde los 6 meses de edad en adelante. Suelo decir un día antes de morirnos, pero es así, ¿verdad? Entonces, todas las personas que se acerquen acá en la USF, y nosotros tenemos también bien identificado a través de nuestro censo, que ya llegamos prácticamente a todos nuestros pacientes encamados que no pueden acercarse, entonces ya recibieron ellos sus vacunitas, y los padres traerle a los chicos para que reciban esa dosis de vacuna.
2: Bueno, están saliendo por cuadrillas también, casa por casa, licenciado.
4: También hacemos generalmente identificados de esta zona del barrio Centro, que es nuestra zona de absoluta responsabilidad nuestra.
2: ¿Hay otros servicios que también están habilitados aquí en la unidad?
4: Tenemos el servicio de psicología con la licenciada Mariela, que está los martes y jueves a partir de las 7 de la mañana. Ella maneja su agenda, entonces la persona que necesita realizar una consulta con la psicóloga viene, se acerca y ya obtiene su reserva. Seguimos entregando leche también por el programa nutricional, que hoy nos acaban de avisar que nos van a proveer en estos días. También a nuestros pacientes crónicos que se acercan a retirar mensualmente sus medicamentos. Tenemos disponibilidad de medicamentos tanto para hipertensos como diabéticos. Y el consultorio con la doctora Zaida los lunes, miércoles y viernes a partir de las 7 de la mañana. También ofrecemos servicio de ginecología, test rápido para nuestros mujeres en edad fértil, adolescentes que quieran acercarse y se realizan. Y recordar que todos estos servicios es absolutamente gratis.
2: ¿Cuándo estaría llegando este complemento nutricional, licenciado?
4: Miércoles aproximadamente nos dijeron que van a estar recibiendo una buena cantidad de leche y que nos estarían proveyendo para que nuestros niñitos y también embarazadas que están retirando con nosotros, que le tenemos en seguimiento, puedan pasar a retirar.
2: ¿Cuáles son los requisitos para solicitar este complemento nutricional?
4: Nosotros le hacemos una evaluación nutricional con la licenciada Lourdes, que es la encargada del programa, y si está con bajo peso, esa embarazada...

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0: ¿Qué tal? Muy buenas tardes para la amable audiencia de la 91.3. Sergio, arrancamos la jornada del día de hoy para hablar de esto que se debería de ser ya la convocatoria de la selección paraguaya. Ya tenemos la lista oficial en donde ya mucha gente pregunta quiénes iban a estar. Y ya esta vez ya vamos a estar hablando de lo que se va a vivir en cuanto a las convocatorias de cada jugador, de cada uno de lo que van a compartir a partir de ahora desde el lugar donde estén. Entonces ya vamos a compartir con la audiencia todo esto y mucho más con el compañero Sergio, que ya está ahí en controles. También vamos a estar hablando de la Copa de Intermedia, que ya falta un partido más para culminar entre Guaireña Fútbol Club y creo que, si no me equivoco, el 3 de noviembre. Entonces este partido se tenía que disputar a las 16 horas en el Parque del Guaira. Esto y mucho más. También vamos a hablar la consagración de nuevamente el PSG. Entonces se consagró campeón al ganarle al Arsenal, entonces en el marcador en los penales, entonces se consagró nuevamente campeón. Entonces saludamos al compañero Sergio. También la definición también de la convocatoria, la última convocatoria de lo que tenía que estar en la selección. En lo personal yo digo que esto tenía que estar él. Es lo que tenía que estar, es lo que tenía que estar. Está, entonces Isidro Pita. Sergio, ¿qué tal? ¿Cómo estás? Buenas tardes.
1: Sí, buenas tardes, José. Buenas tardes a la teleaudiencia de la 91.3 FM. Un saludo a quienes nos están viendo por Canal 14 Cablevisión y por Facebook Red Satelital FM 91.3. Sí, ya hoy día, lunes 1 de junio, José. Ya prácticamente el primer día del mes de junio. De todo, creo que es un mes muy cargado, José. Ya como sabemos, se viene el mundial, ya que todos prácticamente los amantes de este deporte rey, como se dice que es el deporte, el fútbol, ¿verdad? Estamos esperando, ya prácticamente estamos nada más y nada menos que prácticamente ya a 10 días de lo que sería este gran comienzo, donde también se viene también, José, aparte de esas fechas especiales, ¿verdad? En nuestro Paraguay, que como sabemos que viene la Paz del Chaco, Día del Arpa Paraguaya, también he visto, Día del Padre, y otras cosas más, ¿verdad? Que también, en lo especial de mi parte, dan cumpleaños de mi papá y cumpleaños de mi hijo.
0: ¿Cuándo va a ser?
1: Cumpleaños de papá, justo acá el día domingo, el Día del Padre, luego cae el cumpleaños de mi hijo, cae un día antes, que es el sábado.
0: Y así bueno, mismo, entonces. Entonces,
1: tenemos también de acá a Loncha, José, ya como dijiste también, este junio, entonces bicampeonato del París, lo que sería la Champions, y de lo que se viene también ya la Intermedia, y de los preparativos ya, y también los 26 ya convocados por el profe Alfaro.
0: Después vamos a estar hablando con la música de la Albiroja, vamos a leer quiénes son los convocados, los 26 jugadores que ya está la lista oficial. Presentaron una forma, el poncho que le pertenece a nuestro país. Entonces vamos a ver el video, pero después vamos a volver a leer primeramente la última convocatoria de la selección paraguaya. Entonces ya con esto y mucho más vamos a estar hablando, pero antes que nada vamos a pasar este video escuchándole a uno de los referentes de la selección paraguayo, que es Gustavo Gómez. Un experimentado defensor de la selección paraguaya, para comentar también entonces ambos jugadores que nos vamos a escuchar, y después vamos a estar viendo esto también, agradeciendo siempre a Aldo 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Paniagua. acompañándonos aquí en Mesa de Trabajo. Entonces, arrancamos, Sergio, nuestra actividad ya para hablar de esto, que para ir matizando lo que es la selección paraguaya, vamos a escuchar a ¿cómo sería? Si no soñábamos con eso, entonces ganar el Mundial para que vamos a ir a competir. Tenemos que pensar en grande, ir paso a paso, entonces, porque tenemos un buen equipo para pelear todo. Gustavo Velázquez, defensor de la albirroja, y también el otro que sin duda tenía que estar también, es el capitán Gustavo Gómez. Vamos a hablar a Gustavo Velázquez y también a Gustavo Gómez, escuchando entonces el capitán de la selección paraguaya. Gustavo Gómez se unió al grupo que ya trabaja en Pané y dijo sentir que el Mundial está cerca, poder estar en la lista final y participar de este campeonato tan importante para mí es un sueño y lo estoy disfrutando cada día. Para comentar la historia, dice que Gustavo Gómez estuvo entre los Mitaí, que disputó en donde Paraguay jugó el último Mundial, y él estuvo como pasapelota. ¿Cómo se le dice a Sergio y yo que están ahí en la selección? Lo que sí que eran, tienen un nombre.
1: Sparring, creo que se le dice.
0: Sparring, ahí está. Sparring, entonces, Gustavo Gómez estuvo ahí como sparring cuando Paraguay jugaba su último partido contra Japón. Después creo que el último partido jugó contra España, entonces, en donde nos ganaron, es que no ganaron 2-0, 3-0, Paraguay solamente perdió, creo que fue en el alargue, a los 90 y algo minutos se metió el único gol, y con ese único gol no habían ganado, entonces casi en los cuartos de final. Entonces nosotros podemos llegar lejos, y entonces confiamos en este equipo de plantel que ya ha elegido Gustavo Alfaro.
2: Muy bien, estamos disfrutando día a día de cada entrenamiento, de la concentración también con los compañeros. El grupo casi ya estaba completo, y nada, es una sensación muy, muy linda. Obviamente que hay un poco de ansiedad, pero es una sensación linda, la verdad.
3: Gustavo, sos el ejemplo de la resiliencia, y quizás tu imagen es el ejemplo de la bravura nacional. ¿Qué mensaje puedes dar a toda esa gente, a todo ese pueblo que está pendiente de ustedes?
2: No, de que la camiseta de la selección se defiende independientemente de cualquier resultado. Yo creo que eso es lo más importante, obviamente. Siempre el objetivo fue volver a un mundial, clasificar, pero yo particularmente valoro muchísimo eso, de que el grupo siempre estuvo unido, por más de que hayamos tocado fondo, el grupo siempre se mantuvo de pie, no desistió en ningún momento, siempre independientemente de cualquier resultado, en cada convocatoria mis compañeros o la selección dejó todo en cada entrenamiento, en cada partido, así que yo creo que esa sensación y ese mensaje no solamente es para las futuras generaciones, sino para todo un país, que independientemente a cualquier situación hay que mantenerse firme y seguir trabajando día a día.
4: ¿Estaba consciente que esto es lo que te faltaba? Debutaste muy temprano en primera división, ya tenés años internacionalmente triunfando en Brasil hoy en día, pero ¿esto es lo que te faltaba, jugar un mundial?
2: La verdad que sí, yo desde que comencé a jugar fútbol, el sueño mío era poder vestir la camiseta de la selección. Pude cumplir joven eso, y obviamente ahora va a ser 16 años que estuve como sparring en el Mundial 2010, y hoy sentir esta sensación de que el Mundial está cerca y de poder estar en la lista final y poder participar de este campeonato tan importante. Para mí es un sueño y lo estoy disfrutando día a día.
5: ¿Qué te dice el rival de turno, como anfitrión, la selección de Estados Unidos, al cual ya enfrentaron en el partido
2: semifinal? No, sabemos que no solamente ese partido, sino los tres partidos van a ser muy difíciles, pero nosotros, como dije, estamos trabajando día a día. El profe está trabajando día a día para ir preparando, obviamente, ese primer partido que es contra la Fintro, como vos dijiste. Y seguramente que el profe en estos días va a ir intensificando esos trabajos y poder llegar de la mejor manera para ese primer partido.
6: bastante ansioso, primeramente que salga la lista final, así que muy, muy contento.
7: Gustavo, seguramente hablaste con Alfaro, es importante que vos tengas esa polifunción muchas veces de lateral y de central para el Mundial, o ser vital seguro.
6: Sí, así mismo, yo creo que todo el tiempo estuve hablando con ellos, si me tocaba jugar lateral tenía que hacer de la mejor manera, así que me tocó varios partidos y yo creo que lo hice de la mejor manera.
4: Gustavo, ¿cómo viviste los días previos a la llegada ya al panel, estando ahí con tu equipo? ¿Había ya ansiedad de poder llegar aquí?
6: Y la verdad que muy tranquilo, porque por delante teníamos partidos complicados, el Cerro, y lo llevaba de la mejor manera. No es fácil, pero yo creo que lo pude hacer bastante bien.
8: ¿Cómo personal, cómo es?
4: Pareciera ser que fue un buen suerte, Gustavo, porque cuando te retiraste, esa ovación del público lo sentiste, y evidentemente ese trayecto para venir hasta acá. ¿Qué sentiste y qué nostalgia por el hecho que desde chico uno soñaba con estar acá seguramente?
6: Sí, así mismo, yo creo que es muy importante para mí salir así ovacionado. Uno siempre sueña con eso, así que muy, muy, muy contento con eso.
8: En lo personal, el cierre de semestre, ¿cómo lo viviste, Gustavo, con estos partidos de alta intensidad en Libertadores?
6: Y la verdad que muy, muy bien, terminamos de la mejor manera. Yo también creo que la terminé bastante bien en lo personal. Yo creo que hicimos un cierre espectacular, y yo creo que ahora está mentalizando la selección y esperar, como dije, la lista final.
9: Fue importante, Gustavo, el apoyo de la gente, que nuevamente agotaron las entradas para poder despedirlos. ¿Y cuánto significa, cuánto influye eso en ustedes?
6: Y la verdad que mucho, porque nosotros esperamos que la gente nos apoye como los demás partidos, así que muy, muy feliz con eso.
7: Gustavo, muchos jugadores, Diego Gómez, también Sosa, hablaron de que Paraguay no tiene que tener miedo de soñar. ¿Se puede soñar inclusive con por qué no ser campeones del mundo, Gustavo?
6: Claro, así mismo. Yo creo que si no soñaba con eso, ¿para qué? Creo que vamos a ir a competir. Yo creo que tenemos que pensar grande, ir paso a paso, partido a partido. Así que tenemos un buen equipo para pelear todo.
10: ¿Qué opinión se merece el grupo que le tocó a Paraguay?
6: Y la verdad es un grupo bastante, bastante bueno. Yo creo que, así como dije, nosotros tenemos un muy buen equipo, y yo creo que el grupo está muy parejo.
7: En tu caso particular, en una nota que tuviste hace poco, hablabas de que en tu carrera era como, ¿qué querés hacer? ¿O lograr ser futbolista o nada? ¿Eso se puede instalar grupalmente a esta participación en el Mundial?
6: Claro que sí, cada uno tiene su objetivo. Lo mío es, si me quedo en la lista final, yo creo que si me toca la oportunidad, yo creo que va a ser como una final del mundo para mí, porque no todos los años se presenta una oportunidad así.
4: ¿De lateral o central? ¿Cómo te sentís, por favor, Gustavo?
6: Y la verdad que siempre estoy más cómodo de central, pero así como decía tu compañero, yo creo que tengo que estar preparado para jugar cualquier puesto que me diga el profe.
0: Bien, bien, entonces ahí estamos viendo en pantalla entonces nuestra querida Albirroja preparándose para lo que va a ser este gran sueño, gran anhelo, gran satisfacción de estar nuevamente vestir la camiseta de la selección paraguaya. Entonces ahí estamos viendo al cazador de Utopía, entonces Gustavo Alfaro. No dio todavía conferencia de prensa, pero seguramente en el transcurso del día. ¿Cuándo era que va a jugar el partido, Sergio? ¿El día viernes?
1: El amistoso va a jugar este viernes.
0: ¿Va a ser una fiesta entonces, Sergio?
1: Sí, por lo que veo está lleno.
0: Va a ser una fiesta, entonces.
1: Se va a despedir ya Paraguay rumbo al Mundial.
0: De Sergio, hay que pedir ya por ahí si hay una casa comercial que no quiere donar para nuestra remera, Sergio. Con mil gusto lo vamos a estar vistiendo la casaca. Entonces, por ahí, si nos escucha un negocio, entonces nos quieran regalar. Entonces, con gusto vamos también a mencionar su negocio, también alentando a la selección paraguaya. Entonces, Paraguay ya está listo Ya están los 26 jugadores este viernes, 19 horas estaba previsto, Sergio, el compromiso. ¿Qué hora va a ser?
1: Te veo, José, creo que era 19:15, si no me estoy equivocando.
0: Ahí está, entonces ya esto ya es un hecho, entonces ya la semana que viene.
1: Sí, 19:15 horas.
0: 19:15 horas, va a ser una fiesta total, entonces también con Sergio nosotros vamos a tratar de procurar de vestirnos de la albirroja para este compromiso. Entonces, Matías Villasanti, entonces así como está la cosa, Matías Villasanti es el merecía ir al Mundial, entonces no va a ir, entonces Matías Villasanti, uno de los pilares de la albirroja rumbo a la Copa del Mundo, estará ausente debido a su reciente lesión con Gremio. Entonces, pero tranquilo, Villa, entonces que el fútbol siempre da revanchas. Y la selección paraguaya te seguirá esperando, entonces mucha fuerza, Mati, querido. Entonces, fue también uno de los posteos de Villasanti, entonces no va a poder estar el día de hoy. Entonces, Sergio, te voy a pasar este material, entonces, para poder compartir con esto, nosotros vamos a irnos a la pausa, Sergio, con este, vamos a pasar este material, ahí te voy a pasar el último video, para pasar también en homenaje a Villasanti, entonces, que no va a poder estar, entonces, vamos a escuchar en esta grabación, Sergio, que te pasé en el último video. Ahí están todos los jugadores, entonces, me gusta, Sergio. Uno de los que yo quería estar, que esté en la selección, están los dos. Yo te digo, ¿quiénes son, Sergio? Te voy a decir, estamos hablando de Alex Arce y este Vikingo. Entonces, Isidro Pita y Alex Arce son mis jugadores. Entonces, para la selección. Entonces, todos son profesionales, pero en este caso, Alex Arce, por la humildad y la en donde ahora mismo él está, él es el goleador del campeonato de la Copa Libertadores. Entonces, bien merecido y bien merecido que estén en los 26 elegidos de Gustavo Alvaro. Vamos a verle a Gustavo una dedicatoria también a Gustavo, este Matías Villasanti.

0: Mati, merecías estar en el Mundial. Fuiste parte de uno de los caminos más difíciles rumbo al Mundial. Estuviste cuando había que luchar, cuando había que creer y cuando el sueño parecía imposible. Cada partido jugaste con el alma, dejando el corazón por la albirroja. Era tu sueño, era el premio a tantos años de esfuerzo, sacrificio y trabajo silencioso. Pero a veces, el fútbol, ese mismo que tantas alegrías te regaló, también puede ser injusto. Matías Villasanti, una lesión te dejó fuera de esta Copa del Mundo, pero jamás podrá borrar todo lo que hiciste para que Paraguay vuelva a estar donde merece estar. Y si algo demostraste a lo largo de tu carrera, es que sabes levantarte, que cuando la vida te golpea, volvés más fuerte. Por eso estamos seguros de que esta historia todavía no termina, porque el fútbol siempre da revancha. Porque la albirroja te va a seguir esperando. Y porque Villasanti y Paraguay todavía tienen muchas páginas gloriosas por escribir juntos. Mucha fuerza, Matías Villasanti.
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0: Bien, bien, han pasado 42 minutos de las 2 de la tarde. Vamos a seguir compartiendo con la audiencia. 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Johnny Néstor, estudiante de Derecho, encargado de registro civil del Policlínico del Barrio San Miguel de Villarrica, acompañándonos aquí en mesa de trabajo. 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Entonces, aquí en mesa de trabajo, que nos acompaña aquí en la 91.3. Ahí está Ever Benítez y su familia siempre nos acompañan aquí en mesa de trabajo desde la 91.3 Radio Satelital. Entonces, gracias también por darnos la confianza de siempre. Entonces, como estábamos diciendo, señora, si por ahí tenés remera de Paraguay y querés hacer conocer tu negocio, entonces nosotros con Sergio, con mil gusto, le vamos a hacer propaganda, pero nos tienen que regalar una remera de la selección. No importa si es sea de marca o no sea de marca, siga. Solo contar que sea de Albiroja. Entonces, para poder también nosotros seguirle seguimiento también a la Albiroja, siempre aquí por la 91.3. De hecho, que vamos a estar compartiendo también con la audiencia. También vamos a estar compartiendo todo esto y mucho más también, entonces, en cuanto al fútbol se refiere, entonces, a la selección paraguaya, ya vamos a estar compartiendo desde la 91.3. Ya vamos a presentar a otro de los que también está con nosotros siempre, el ingeniero Eber Ramírez, la ingeniera Graciela Soto, el doctor Néstor Petersen, el director del Hospital Regional de Villarrica, abogado Héctor Clarige, doctor Walter Fernández, secretario departamental de Salud de la Gobernación. Hablando del doctor Walter, estuvo el sábado por la tarde por casa de Sergio, también se postula entonces el doctor Walter, entonces lista 2, opción 1, entonces el doctor Walter también nos acompaña aquí en mesa de trabajo. También el licenciado Darío Cristaldo acompañándonos aquí en mesa de trabajo. 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Entonces, profesor Cipriano Gauto dice que estuvo mucha gente realizando también el cierre de campaña del actual intendente de San Salvador. Entonces este fin de semana se hacen las elecciones, entonces Cipri Gauto nuevamente se postula para la intendencia. 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El licenciado Jorge Legal Martínez, secretario departamental de Salud de la Gobernación. 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También lo encontrás los viernes en la urgencia del Hospital Regional de Villarrica. Doctora Blanca Gómez Huller, directora departamental de educación aquí del departamento del Guairá. A continuación, señoras y señores, vamos a presentar entonces ya al último lo que tenía que llegar a la selección aquí en nuestro país. Entonces llegó, es muy grande entonces esta emoción, entonces las declaraciones de Isidro Pita tras ser citado por la Albirroja para el Mundial 2010. Me llamaron ayer a la noche, entonces no estaba lo previsto que él tenía que llegar. Entonces, también Sergio, la historia, según lo que comentan, la selección, Isidro Pita dice que tenía 10 años, Sergio, cuando Isidro Pita tenía 10 años cuando se jugó el Mundial 2010. Entonces, 10 años tenía, entonces estaba en la escuela. Entonces, la historia también que tiene un sueño está para ser cumplido. Entonces, hay que perseverar. Vamos a escuchar entonces la entrevista realizada también por los colegas de ABC Deporte, también entonces en Cardinal Deportivo este mediodía.
1: Claro que estaba un poco ansioso esperando esto, se dio a último momento, pero muy feliz.
2: ¿Quién te comunicó? ¿Cómo fue esa comunicación de que finalmente estaba en la lista de Isidro?
1: Me llamaron ayer a la noche, tipo a las 6 de la tarde, Rodrigo se comunicó conmigo y estuvimos hablando ahí por el tema de los vuelos, así que gracias a Dios ya estoy acá en el país.
2: Hasta lo último esperaste, Isidro, ¿no? Estaba con mucha expectativa.
1: Sí, obviamente trabajé mucho por este lugar, estuve mucho tiempo esperando, así que la verdad muy muy feliz y contento de poder estar acá.
3: Isidro, ¿cómo fue Isidro este semestre? ¿Tu mejor temporada, podemos decir, en cuanto a los goles y la competitividad que venís teniendo justamente en el Bragantino?
1: Sí, yo creo que empecé muy bien el semestre. La verdad que las lesiones del año pasado me estuvieron incomodando un poco. Estuve fuera prácticamente 3 meses el año pasado y este año comencé con una lesión nuevamente, pero ahora gracias a Dios me estoy sintiendo muy bien tanto física como mentalmente.
3: Isidro, ¿en algún momento dudaste que tu nombre estuviera en esta lista final de 26 jugadores?
1: Y obviamente teníamos que esperar hasta lo último y estuve ahí trabajando en silencio siempre, haciendo mi trabajo en el club. También agradecer a Revul Bragantino, a todos mis compañeros, a los cuerpos técnicos que siempre estuvieron ahí conmigo, me apoyaron y siempre quisieron que esté acá.
2: Sí, contento ahora con todo esto.
1: Y es un orgullo muy grande todas las cosas que uno pasa de chico para poder llegar a estar acá. Y es un sueño hecho realidad, es un sueño que tengo desde chico. Creo que todo futbolista sueña con primeramente jugar en la selección y después jugar un mundial que es lo mejor que le puede pasar a un futbolista.
2: ¿Qué te dice este momento? Porque en el 2010, cuando estábamos en el mundial, tenía tan solo 10 años. Y hoy te toca el orgullo de hacer goles para Paraguay en un mundial.
1: Sí, tenía 10 años, siempre tengo eso en la cabeza, mirando por televisión en casa. Me tocó ver los partidos en la escuela, que hacíamos, llevamos la televisión y veíamos ahí el mundial. Y ahora es un orgullo tremendo poder estar acá, poder representar a nuestro país.
3: ¿Cuándo escuchaste cuando recibiste el llamado del profe Alfaro? Imagino estabas esperando este llamado, pero ¿cuál fue esos primeros segundos cuando supiste que iba a ser parte de la lista?
1: Y muy emocionado, la verdad. Estaba un poco ansioso, tenía días que prácticamente no dormía pensando en eso. Como dije anteriormente, trabajé mucho para poder estar acá y gracias a Dios se cumplió ese sueño.
3: Sí, lo arrancaste con Alfaro en ese proceso cuando él asumió Uruguay, Brasil, después justamente dijiste, no estuviste por lesión, ¿perdiste un poco esa esperanza al no ser considerado en los combos pasados y también en los amistosos?
1: No, la verdad que no perdí la esperanza porque sabía que era por tema de lesiones que no podía estar. Obviamente uno tiene que demostrar eso día a día en el club, trabajando para poder estar acá en la selección, y fue eso lo que hice. Traté de estar bien físicamente, empezar a ganar minutos para poder agarrar ritmo de juego nuevamente y como siempre se dice, haciendo goles y dando asistencia. Que uno está en el radar.
3: Isidro, ¿cuál es el objetivo real y tangible de este grupo de cara al Mundial?
1: y todos tenemos ese sueño de poder hacer un buen mundial. Creo que es un sueño después de tanto tiempo poder estar nuevamente en algo tan lindo, y yo creo que el grupo, tanto los profes como los compañeros, siempre queremos llegar lo más lejos posible.
3: Y si en el último mundial, tengo la curiosidad que los delanteros no marcaron. Hoy ustedes sueñan con romper un poco esa sequía, ¿y por qué no? Son tres goles lo que tiene el mayor goleador de los mundiales. ¿Por qué no uno de los delanteros convertirse en el mayor goleador de los mundiales?
1: Sí, obviamente el delantero vive de los goles, pero también, como siempre yo digo, algunas veces nos toca hacer el trabajo sucio, correr, pelear cada pelota, y creo que siempre lo venimos haciendo bien. Espero que este mundial sea muy bueno, tanto para nosotros los delanteros, que podamos marcar goles, y para todos los compañeros.
4: Sí, para un jugador evidentemente hay escalas de sueños: jugar en primera división, jugar en un club grande, jugar en la selección, jugar un mundial. Y tu próximo objetivo después de esto, que ya vas a cumplir en breve, ¿cuál sería?
1: No, ahora mismo pensar en lo que es la selección, pensar lo que es el mundial, y luego ya vendrán las cosas. Pero ahora disfrutar de este momento, disfrutar de este gran sueño con mucha responsabilidad.
2: Ciro, tu mamá prácticamente no durmió cuando le contaste la noticia. ¿Cómo viviste todo eso con tu papá y tu madre?
1: Y una emoción muy grande, porque solo mi familia, mi novia, mis hijos saben lo mucho que anhelábamos esto. Y también viene mucho en la mente lo que pasamos cuando era chico, cuando iba en las inferiores. Así que es un orgullo muy, muy grande poder darle ese sueño hecho realidad también a ellos, que la verdad es algo muy lindo.
3: ¿Y si te ha tocado ya estudiar por lo menos a los defensores de los rivales?
1: No, aún nada. Ayer jugué contra Internacional en Bragantino, llegué ahora, como te dije, estaba ahí esperando con la expectativa muy grande de ser llamado, y ahora seguramente en estos días se estará hablando de eso con el profe.
3: Isidro, ahora que estás en la lista, ¿te sentís confiado en que podés pelear un puesto en el equipo titular de Alfaro?
1: Sí, siempre cuando venimos acá hay una competencia muy sana, muy buena. Desde que llegué acá en la selección tuvimos el compañerismo fue siempre lo primordial. Cuando a mí me tocó jugar, siempre estuvieron ahí los compañeros para apoyarme, y viceversa también. Cuando le tocó jugar a ellos, me toca apoyar a mí. Así que siempre una competencia muy sana, y la verdad que estamos contentos por eso.
3: De esto aquí al mundo, ¿eh?
1: Sí, gracias a Dios. Salí de una ciudad pequeña, pero al mismo tiempo muy grande. Muy feliz de poder estar representando al pueblo tobateño.
3: ¿No hay descripción para descifrar esta alegría, Isidro?
1: No. No tiene precio. No, es muy, muy grande esta emoción. Es algo muy, muy inigualable. Así que feliz por eso, y ahora a disfrutar.
3: ¿Quién te recordás?
1: Mi familia. Siempre la familia, que creo que es la base de todo. Que siempre está en lo bueno, y principalmente en los malos momentos.
0: Bien, a continuación entonces vamos a presentar con este video, ya es oficial, después con Sergio vamos a analizar en el siguiente bloque, entonces así lentamente vamos a leer, escuchando el himno conocemos, entonces desde que te conocí soy albirrojo. Entonces vamos a presentar ya con la voz de Gustavo Alfaro la lista oficial de los 26 jugadores que va a estar acompañando a la selección paraguaya.
5: Para anunciar a los elegidos que representarán al Paraguay en la Copa Mundial de la FIFA 2026, elegimos un símbolo que nos une como país: el poncho de 60 listas, una obra tejida con historia, identidad y orgullo, un legado que, como la albirroja, se construye con esfuerzo, perseverancia y pasión. Cada

0: Maidana. Fabián Balbuena. Diego Gómez. Mauricio Magaláes. Damián Bobadilla. Brian Ojeda. Andrés Cubas. Matías Galarza. Alejandro Romero. Gustavo Caballero. Ramón Sosa. Alex Arce. Isidro Pita. Gabriel Ábalos. Miguel Almirón. Julio Enciso. Antonio Sanabria.
1: Hoy rendimos homenaje a nuestras raíces y a quienes mantienen viva esta tradición que representa a Paraguay ante el mundo. Cada hilo de este poncho lleva la ilusión de todo un país.
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0: Bien, bien, han pasado ya 13 minutos de las 3 de la tarde. Vamos a seguir compartiendo con la audiencia, Sergio. 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A continuación, entonces, Sergio, vamos a presentar la lista, ya tener la lista oficial, Sergio, de Paraguay, entonces, para poder compartir con la audiencia, entonces, con la música de la selección paraguaya. Presentamos los 26 jugadores. Aquí con el compañero Sergio y después también ya vamos a hablar de la Copa de la Intermedia en su edición, creo que si no me equivoco la fecha número 10. También hoy último partido que se estaría disputando en la fecha número 10. Sergio.
1: Sí, ya prácticamente el día de hoy, en horas del mediodía, un poquito antes, ya prácticamente se estuvo ya lanzando, o ya prácticamente ya oficial. Quienes todo, casi todo Paraguay estuvimos esperando, donde ya la lista final del profesor Gustavo Alfaro, ya lo tenemos, José, para poder Paraguay representar en alto, ¿verdad? En la Copa del Mundo FIFA 2026, donde ya la albirroja se está preparando con todo, como ya sabemos, que estará enfrentándose, o sea, los rivales en su grupo contra Australia, Estados Unidos y Turquía, donde estará debutando ya el día 12 de junio frente a la selección local, en este caso contra los Estados Unidos, donde estos son ya los 26 convocados por el profe Alfaro de cara al Mundial 2026, donde vemos que los arqueros son Orlando Gil, Roberto Junior Fernández y Gastón Olveira. Defensores: Juan Cáceres, Gustavo Velázquez, Gustavo Gómez, Junior Alonso, José Canale, Omar Alderete, Alexandro Maidana y Fabián Balbuena. Mediocampistas: Diego Gómez, Mauricio Magalhães, Damián Bobadilla, Brian Ojeda, Andrés Cubas, Matías Galarza y Alejandro Cacu Gamarra. Y los atacantes: Gustavo Caballero, Ramón Sosa, Alex Arce, Isidro Pita, Gabriel Ábalos, Miguel Almirón, Julio Enciso y Antonio Sanabria.
0: Acá la novedad que estamos viendo es este José Canales, es una de las novedades para la selección paraguaya. El otro, la novedad también aquí en la selección paraguaya es este Gustavo, ¿cómo se llamaba? Gustavo. Gustavo Caballero.
1: Sí, prácticamente son...
0: Gustavo Caballero y el otro no entró, este tema del guaraní.
1: Alexiano Maidana. Sí, está, él está entre los defensores.
0: Y esos son los tres que son la novedad para la selección marroquí. Después los restos ya estaban los como conocedor. Y este, el otro, el de brasilero, que es nacionalizado paraguayo.
1: Malá, sí está.
0: Y también este del Olimpia. El Olimpia.
1: Alveira.
0: Alveira. Y es lo, después los restos ya estaban, ya era conocido de la casa. Entonces ahí estamos viendo. Te voy a decir, Babiamo Badilla ya estaba también. La novedad para mí es aquí, José Canales. El otro, Rojas. Como estábamos diciendo, entonces ya está la lista oficial. Ya Mauricio Magalhães. Lo que estábamos diciendo, entonces son los. Y después ya los retos ya estaban. Y dice que Isidro Pita estaba. Última convocatoria fue el año pasado, en junio. El año pasado cuando la selección estaba jugando. A ver, y hoy es con Boca Juniors, entonces es por algo que se le llamó. Entonces vamos, tenemos nuestro guerrero de este año. Vamos a dejar todo en alto acá. Tenemos mucha esperanza que todo lo que se va a ir, ojalá que nuestro defensor Gustavo Gómez no tenga una lesión. Dios mediante también. Y por cierto, hoy Juan es el cumpleaños de Nambilo. Nambilo es Juan Cáceres. Entonces está cumpliendo un año más de vida. Dice que en el 2000 era, nació en el cumpleaños, desde el 2000. Entonces, ¿cuántos años tendrá ahora, Sergio? ¿25 años o 26 años? 2001 y 10 sería 10 años. 26 años, Sergio.
1: 26 años
0: cumplió. Imita y te digo, o sea, qué jovencito es, realmente muy joven. Entonces, qué bueno que tengamos jugadores jóvenes que van a jugar mucho tiempo todavía por la selección paraguaya. Bien, Sergio, vamos a presentar también en resumen de lo que se está disputando todavía. En minuto arranca también el partido de Guaireño Fútbol Club. Pero antes que nada presentamos, he visto que ganó el 12 de junio, está ahí arrasando en la punta. Entonces vamos a conocer los resultados que se ha jugado hasta el día de ayer.
1: Sí, vamos los resultados de la intermedia 2026, por lo que sería la fecha 10, José. Como están viendo ya en pantalla, comenzó ya el día. Creo que era ya el día jueves, si no me estoy equivocando, José. No me quiero equivocar, donde se puso ya en marcha esta intermedia 2026 por la fecha 10. Voy a corroborar antes que nada. Se puso en marcha el día, sí, viernes, José. Se puso en marcha esta intermedia fecha 10, donde se estuvo viendo con dos partidos, donde vemos allá en pantalla. Primero, en abril, fue esta fecha 10, fue Sol de América versus Santaní, donde este partido salió por empate de 0-0. Luego, después de ese partido, estuvo jugando Independiente versus 12 de junio, donde este partido lo ganó el equipo visitante, el equipo del Chaco, 12 de junio por 2-1. Luego vamos al día sábado, que se estuvo jugando también tres partidos, José, donde Resistencia recibía a Fernando La Mora, donde lo ganó el equipo local, el equipo de la Chacarita, por 3-1. Luego el otro partido el día sábado también fue entre Tembetarú versus Benjamín Acebal, donde prácticamente fue un partido ida y vuelta, un partidazo, donde este partido terminó prácticamente con 7 goles, José, donde lo ganó el equipo del local, el equipo de Tembetarú, por 4-3. Luego vamos al último partido del día sábado, que fue entre General Caballero versus Paraguarí, donde lo ganó el equipo local, el equipo de Carendú, que lo ganó por 3-2 también en un partidazo. Luego vamos ya al día, lo que fue el día de ayer, día domingo, prácticamente se despedían así los dos partidos, se despedían así por lo que es el mes de mayo, donde estuvo jugando Tacuarí versus el Sportivo Carapeguá, donde este partido salió por empate de 2-2. Y el último partido del día ayer domingo fue entre Capiatá versus Encarnación, donde lo ganó el equipo Escobero por la mínima de 1-0, José. Y termina esta fecha 10 de la intermedia 2026 el día de hoy con un solo partido, que será entre Guaireña versus el equipo del 3 de noviembre, que se estará jugando en el Estadio Parque del Guairá a las 16 horas, José. Ya prácticamente un poquito más de 30 minutos, ponerle que un tren dentro de 37 minutos ya Guaireña estará jugando acá en el Parque del Guairá de local frente al 3 de noviembre.
0: No tenemos todavía el resultado oficial, entonces que me falta todavía jugarse hoy, entonces los partidos, entonces Guaireña hoy, para que sea lindo, tiene que volver a sumar, porque estamos jugando de local, entonces ya no hay que perdonar nada, no hay que dejar para, hay que aprovechar si hay oportunidad para jugar de local. Entonces Guaireña actualmente está con, creo que si no me equivoco, 12 o 13 puntos, tiene, está con esa puntuación, entonces Guaireña tiene que hacer lo suyo el día de hoy, entonces ganar. Entonces, así está la información en cuanto a los partidos de la intermedia en su edición en la fecha número 10. Sergio, vamos a hablar también del partido que se jugó este fin de semana. El PSG salía campeón de la Champions, entonces lo volví a hacer, entonces se quedó con el título derrotándole a Arsenal en el empate, o sea que el partido terminó 1-1, en donde culminó en penales, en donde nuevamente el equipo del PSG se queda con el título. Entonces creo que disputaron penales, entonces un partido muy largo, que por cierto un partidazo hicieron ambos equipos, en donde se quedó con la victoria el PSG, Sergio.
1: Sí, ya prácticamente este partido se estuvo jugando ya el día sábado, ya como lo estuviste diciendo, José, prácticamente un lindo partido, donde prácticamente ambos no se pudieron quitar ventaja en los 90 minutos, donde terminó por empate 1-1, en donde prácticamente lo definieron los penales. Ya, como estamos viendo en pantalla, el equipo de los Gunners, en este caso Arsenal, se puso en ventaja ya a los 6 minutos con gol de Havertz, un prácticamente golazo que prácticamente el arquero no pudo hacer nada, donde ya en la complementaria con ese 1-0 se fue a los vestuarios, donde ya en el segundo tiempo entró con todo el París. Prácticamente vino un penal, yo creo que un penal, no sé qué habrá pensado el defensor, donde prácticamente fue un penalazo. No sé qué se le habrá cruzado por la cabeza para patearle en la pantorrilla al delantero del París, donde prácticamente fue un penalazo, donde de ese penal se encargó Ousmane Dembélé, donde lo metió con toda tranquilidad en un ángulo, donde puso el partido por empate 1-1, donde ya fueron al tiempo extra.
0: Pero el Arsenal se equivocó un penal también, Sergio, si no me equivoco.
1: No. Ese fue ya en la tanda de los penales, ya definitivo.
0: Ah,
1: donde ya en los 90 fuimos por empate 1-1, donde ambos fueron al tiempo extra, donde prácticamente tampoco se quitaban ventaja, y fueron los penales, donde ya prácticamente el equipo de París tuvo, como se dice, suerte en la tanda, donde prácticamente lo ganó el equipo del Arsenal por 4-3, donde con ese resultado se coronó campeón el equipo parisino, que prácticamente lleva el subicampeonato. José, ya como sabemos, el año pasado también salió campeón frente al Real Madrid, esta vez ya frente al equipo del Arsenal, donde, como te estoy diciendo,
0: le costó también, Sergio.
1: Llevó su bicampeonato, lo que sería este campeonato internacional.
0: ¿Cómo? ¿Le costó muchísimo?
1: Sí, prácticamente sí, le costó mucho. Donde estuve viendo también que prácticamente el mismo equipo mantuvo este campeón, el profe Luis Enrique, donde prácticamente el único cambio que hubo fue Donnarumma, donde ya sabemos que Donnarumma salió del París, donde ahora mismo está en el Manchester City, donde se quedó en su suplente Safonot, donde pudo aprovechar su oportunidad, donde prácticamente ya El único variante que hubo en la final pasada, donde mantuvo el mismo equipo y con ese mismo equipo otra vez salió campeón en la temporada 2026, en lo que sería ya su segundo, en segunda Champions para el equipo parisino.
0: Así mismo, entonces, así estamos viendo, entonces, en resumen de lo que ha dejado entonces el PSG, entonces también marcando diferencia en cuanto a esta situación. Entonces, el PSG entonces se consagró campeón de la Copa Libertadores. Entonces, ahí estamos viendo en pantalla. Entonces, y con estas informaciones también nosotros seguimos informando el día de mañana. Entonces, más detalle en cuanto a la selección paraguaya y en el fútbol que venimos realizando todos los días aquí en Fútbol del Revés.

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0: Muy, pero muy buenas tardes tengan todos. Bienvenidos sean a Satelital Noticias, esta propuesta noticiosa que llega a sus hogares gracias al canal 14 HD de Villarrica Cablevisión para las ciudades de Villarrica, Mbocayatú, Mauricio José Troche, próximamente Caguazú, Casapa y Coronel Oviedo. Estamos también a través de la 91.3 FM y su página de Facebook. Búsquenos como Radio Satelital. Arrancamos el espacio de hoy, lunes 1 de junio del año 2026, con esta lamentable noticia que teníamos en la madrugada de este domingo. Estamos hablando de un supuesto hecho de homicidio doloso ocurrido en un local nocturno ubicado en las calles Mayor Bullo, entre Río Apa y José Asunción Flores del barrio Ibarotú. Estuvimos presentes ahí para captar justamente las manifestaciones del subjefe de la comisaría Ibarotú. Él mismo nos señalaba cuáles fueron los pormenores que fueron denunciados y, por supuesto, cómo se habría supuestamente consumado el hecho. También se habla de la aprehensión de otro menor de 16 años como supuesto autor. En resumen, nos dicen que dos menores, uno fue víctima y otro supuesto victimario, tuvieron que ver en una gresca aparente o en un conflicto que terminó con el fallecimiento de uno de ellos. El oficial segundo, Roberto Báez, subjefe de la comisaría Quinta, nos amplía sobre esto.
1: Ayer amaneciendo a las 4:30 aproximadamente, tuvimos una intervención en un

0: lamentable hecho, un supuesto hecho de homicidio doloso y la aprehensión posterior del supuesto autor. Este procedimiento se llevó a cabo en una bodega que funciona como una bodega discoteca que está ubicado sobre la calle Mayor Bullo, casi Boulevard Río Apa. Nosotros tuvimos conocimientos del hecho a raíz de una llamada que se recepcionó acá en la oficina de guardia en la línea baja de la comisaría, por parte del personal de guardia de seguridad que estaba en el local este mencionado. Personal interviniente rápidamente acudió al lugar, en donde al llegar le manifiestan a los intervinientes que hubo un hecho de apuñalamiento dentro del local y que la víctima ya estaba siendo auxiliado hasta el Hospital Regional de Villarrica. Y también mencionaron a los intervinientes que el supuesto autor se estaba dirigiendo hacia el barrio San Miguel, ya que hacia esas zonas tiene su domicilio. Personal interviniente rápidamente reacciona ante este hecho y se dirige sobre las calles Capitán M. Troche y Piribebuy, donde le observa a esta persona, que aparentemente sería el supuesto autor, estaba corriendo hacia su domicilio, que está ubicado en el barrio San Miguel. Le intercepta la móvil patrullera y ahí se produce la aprehensión del mismo, trasladándolo hasta la sede de esta comisaría. Y posteriormente nos dirigimos hasta el Hospital Regional de Villarrica para ver la situación de esta persona que llegó ahí con las heridas. Fuimos recibidos por el médico de guardia, que le atendió a esta persona menor de edad, tiene 16 años, la víctima fatal. Nos menciona el mismo que llegó al nosocomio a bordo de vehículo particular. Prácticamente ya llegó con signo de vida, pero prácticamente ya no había más muchas cosas que hacer, ya que recibió dos estocadas en el tórax, lado izquierdo, que sería al lado ya prácticamente del corazón, lo que nos manifestó el médico de guardia. Hicieron todo lo posible lo mismo, pero prácticamente ya esta persona no pudo reaccionar más y perdió la vida en el nosocomio.
1: ¿El supuesto autor es menor de edad también?
0: También. Son menores tanto la víctima fatal y tanto el supuesto autor, tienen 16 años. Los dos tienen 16 años de edad.
1: ¿Él fue remitido aquí en esta dependencia policial?
0: Asimismo, nosotros le trajimos primeramente acá en la comisaría. Posterior, le trasladamos hasta la sede de la patrulla caminera para realizarle la prueba del alcotest y posterior remitirlo a la comisaría número 2 Santa Librada.
1: ¿Cuántos años tiene el supuesto autor?
0: 16. Tanto la víctima y el supuesto autor tienen 16 años de edad.
1: ¿Posee algún antecedente por hechos similares?
0: No, ninguno.
2: ¿Mencionaron por qué inició esta riña?
0: Y aparentemente ya los mismos se conocían. Eso es información extraoficial, pero aparentemente ya se conocían y así como se dice vulgarmente ya se estaban desafiando. Según informaciones
1: había
0: ya
1: roces. Extra. Ajá,
0: sí, habían roces entre los mismos. Y ahí se produjo dentro del local este mencionado.
3: Oficial, este perdón que está sindicado como el supuesto autor de este grave hecho, él fue, o sea, se le practicó la prueba que usted dio positivo a eso.
0: Sí, se le practicó, dio una cantidad de una buena cantidad. Tengo los datos exactos de la cantidad, pero dio una buena cantidad de alcotest.
3: Fue positivo entonces.
0: Alcotest fue, sí, así mismo.
4: Vamos a ver la siguiente noticia, que también tiene que ver con la niñez y adolescencia. Estuvimos hablando con la abogada Rosy Alfonso, ella es secretaria departamental de la niñez y adolescencia. Escúchale, créele, los muestros existen. Es como se llama esta campaña que recordó también que la conmemoración del Día Nacional de la Lucha contra el Abuso y la Explotación Sexual de Niños, Niñas y Adolescentes, fecha instaurada en memoria de la niña Felicita Estigarrilla, destacó la importancia de escuchar y creer en los niños cuando manifiestan situaciones que les generan temor, incomodidad, señalando, según las estadísticas, que la mayoría de los casos de abuso se producen dentro del entorno cercano a la víctima.
5: Estuvimos tuvimos, ¿verdad?, lo que sería nuestra campaña nacional de Lazo Verde, donde todos somos responsables, donde el lema de este año es, como dijiste, escucharle, creerle, los monstruos existen, el silencio te hace cómplice del abusador. Nosotros este año con la campaña hicimos una actividad que es el foro departamental el día viernes con algunos adolescentes, donde nos estuvo apoyando la directora departamental, como así también el defensor público y la Policía Nacional. Estuvimos hablando un poquito, ¿verdad?, de lo que sería este día tan importante que fue el día de ayer, que es el 31 de mayo, que realmente es una fecha que nos recuerda a esta niña, Felicita Estigarribia, una niña de 11 años que vendía mandarina, que fue realmente abusada, asesinada, y en conmemoración a ella, el presidente en aquel entonces se hizo a través de un decreto el Día Nacional de la Lucha contra los Abusos Sexuales y Explotación de Niños, Niñas y Adolescentes en el Paraguay. Así que el día de ayer fue una fecha muy importante, ¿verdad?, donde también el presidente estuvo dando un mensaje donde realmente es importante que nosotros, como dice el lema, debemos de escucharle a nuestros niños, debemos de creerles. ¿Por qué? Porque siempre es dentro del entorno cercano donde existen los monstruos. Así que si nosotros como sociedad debemos de comprometernos, también así el Estado, porque como dice luego la campaña, todos somos responsables. Así que decirle a la ciudadanía, si vemos cualquier tipo de violencia, no solamente abuso, cualquier tipo de violencia, de vulneración de algún derecho de algún niño, niña, adolescente, debemos de denunciar, no debemos de callarnos, y debemos denunciar a las líneas del 911, que es de la Policía Nacional, el 147, que es Fonayuda del Ministerio de la Niñez, como así también el 133, que es del Ministerio de la Defensa Pública, y también tenemos en los 18 distritos una encargada de CODENI, donde las personas pueden acercarse hasta la encargada de CODENI y hacer su denuncia también.
1: ¿Cuáles son los síntomas de alarma, por así decirlo?
5: Realmente los síntomas siempre es el comportamiento del niño, ¿verdad? Donde muchas veces nosotros vemos que va cambiando su forma de ser, ya tiene miedo, no quiere acercarse a esa persona o se siente incómodo en irse a esa casa. De repente también bajan las notas, se pelea con sus compañeros. Son señales que nosotros debemos de tener en cuenta muchas veces, porque el niño ya no es el mismo de siempre, sino que va cambiando, ¿verdad? Y más todavía si es que se acerca a esta persona, te dice luego, no mami o no papi, yo no me quiero ir hasta ahí, no me quiero ir en esa casa, o cosas así, ¿verdad?, que debemos de tener en cuenta, que nosotros debemos de creerle, porque muchas veces, como comenté, son siempre del entorno cercano. Según la estadística, lo del 80% es los abusadores están dentro del círculo cercano, así que los niños te cuentan, y muchas veces los adultos decimos, no puede ser, no le creemos al niño. Entonces por eso este año también la campaña es escucharle, creerle, que los monstruos existen, y nosotros tenemos, como adultos, tenemos esa responsabilidad que debemos de hablar con nuestros niños, que debemos de escucharles a ellos. Así que realmente es muy importante que nosotros como sociedad y estados seamos responsables y podamos ayudarle a cualquier niño que está en alguna situación de cualquier tipo de violencia.
1: ¿Estamos en aumento en cuanto a casos de abuso sexual en niños?
5: Sí, según las estadísticas que nos estuvieron pasando, realmente es va en aumento, ¿verdad?, cada año. Pero yo también digo que muchas veces también es eso, gracias a que la campaña también resulta, porque la gente ya no se calla, ya no está también, no son cómplices de estas personas, ya se animan a denunciar, porque muchas veces también las personas dicen, suelo yo escuchar, ¿verdad?, no me quiero yo comprometer, no quiero yo tener problemas, porque eso es lo que la gente dice también, ¿verdad?, que no quieren tener problemas, por eso no se mete, porque muchas veces ven que este niño también no solamente es abusado, maltratado, porque el famoso el vecino siempre lo escucha, algún llanto o algo que está pasando con el niño, y ahí entonces es una señal de alerta también que nosotros le pedimos, ¿verdad?, para que si es que ven este tipo de maltrato o algún tipo de violencia, denuncien, no se callen, no sean cómplices de cualquier tipo de violencia. Así que reiterar los canales de denuncia, ¿verdad?, que este número que es de Fonayuda realmente es muy importante, el 147, así sin asterisco, sin nada, directo al número, que allá hay profesionales que le van a atender, le van a aconsejar en todo caso, no solamente denunciando, si de repente quieren preguntar algo, quieren algún consejo también, o denunciar, porque también es confidencial, no es anónima, pero sí es confidencial, así que son los canales correspondientes donde uno puede ir a denunciar, el 133 de la Defensoría Pública, o acercarse hasta su municipio donde hay una encargada de CODEN.
4: Momento ahora de ir a las condiciones del clima, cómo se comportó hoy y cómo se comportará en la ciudad de Villarrica los siguientes 5 días. Actualmente en la ciudad de Villarrica tenemos una temperatura de 21 grados, la máxima pronosticada fue de 23 y la mínima de 12. El cielo se estará despejando a lo largo de la noche y la mínima llegaría a los 12. Estamos viendo también un gran descenso de temperatura de unos 7 grados, lo que nos daría una noche fresca, fría en la ciudad de Villarrica. El pronóstico extendido nos indica que este martes, con un 8% de humedad en el ambiente, el cielo estaría parcialmente nublado durante toda la jornada. La máxima sería de 26 y la mínima de 14. Miércoles, 8% de humedad en el ambiente, cielo despejado durante toda la jornada, máxima de 27 y mínima de 14. Jueves, 7% de humedad en el ambiente, cielo parcialmente nublado durante casi toda la jornada, la máxima sería de 26 y la mínima de 15. Viernes, 7% de humedad en el ambiente, cielo parcialmente nublado durante la jornada matutina, pero luego despejándose, la máxima llegaría a los 27 y la mínima a los 15. Y el sábado, con un 8% de humedad en el ambiente, el cielo estaría despejado durante la jornada matutina. Luego el cielo se tornaría parcialmente nublado, la máxima sería de 27 y la mínima de 15. Momento de hacer la primera pausa comercial aquí en Satelital Noticias y después volvemos para continuar informando.
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0: Estamos de vuelta de la pausa, continuamos informando aquí en Satélite Noticias. Nos vamos ahora al informe policial que fue brindado por nosotros por el suboficial mayor Hugo Benítez, vocero de la dirección de la policía. Él mismo nos habló sobre un accidente de tránsito con derivación fatal que tuvo como lugar el hecho en la colonia 14 de Mayo, también supuesto hecho de electrocución en el barrio Santa Librada y un caso de supuesto robo agravado en San Salvador.
1: Este fin de semana la Policía Nacional Departamental intervino en varios hechos, una de ellas la ocurrida el día de ayer en la jurisdicción de la Comisaría Número 2, Barrio Santa Librada, en relación a un supuesto hecho de electrocución en donde resultó víctima fatal quien en vida fuera el ciudadano José Miguel Coene Balbuena, de 49 años, en vida domiciliado en la compañía Espinillo, jurisdicción de la Comisaría Número 2, Barrio Santa Librada, en donde personal jurisdiccional intervino a raíz de una llamada telefónica recepcionada en la oficina de guardia. Una vez en el lugar pudieron dialogar con la concubina del finado, quien manifestó de que su pareja en el momento estaba realizando una instalación eléctrica en donde estaba manipulando, ¿verdad?, cable del tendido eléctrico de la ANDE, aparentemente por una columna, ¿verdad?, que se subió a través de una escalera, sufrió esta descarga eléctrica, cayó en el suelo, ¿verdad?, y fue auxiliado por lugareños hasta el Hospital Regional de Villarrica, en donde, según los médicos de guardia, ya llegó sin signos vitales. La policía intervino ya cuando la víctima estaba en el hospital, acudieron en dicho nosocomio y dialogaron, no era, con el médico de guardia, quien justamente constató el deceso de esta persona. Posteriormente también se convocó en el lugar a personal de criminalística para el trabajo de campo correspondiente y se comunicó, ¿verdad?, al Ministerio Público también para como procedimiento de rigor. También tuvimos el reporte, en este caso, de personal de la comisaría número 7, colonia 14 de Mayo, en relación a este percance vehicular en donde hubo víctima fatal de por medio. Esto ocurrió el día de ayer, siendo las 19:45 horas aproximadamente, sobre la ruta número 8, doctor Blas Garay, a la altura del kilómetro 173 de la colonia 14 de Mayo, en donde estuvieron involucrados, por un lado, una motocicleta al mando de la víctima fatal en el momento, quien en vida fuera Pedro Vidal Cardoso Álvarez, de 61 años, en vida domiciliado en la localidad de la colonia 14 de Mayo, y por otro lado una camioneta marca Toyota al mando de un hombre de 48 años, quien en el momento estaba también en compañía de su señora esposa y su hijo menor de edad. Afortunadamente ellos salieron ilesos del percance. Se pudo dialogar con esta persona, manifestó de que aparentemente estaba transitando en el momento sobre la ruta 8 y en un momento dado, según lo relatado por él, este motociclista realizó una maniobra como para hacer un giro y retomar la marcha. Entonces en ese momento le sale al paso y lo impactó de lleno prácticamente, y de cuya consecuencia, bueno, el deceso de esta persona ya en el lugar del hecho. Cuando la Policía Nacional intervino, verificó el lugar, inmediatamente también convocó a personal de bomberos voluntarios, quienes acudieron y constataron justamente el deceso de esta persona. Se tuvo que convocar también a personal de criminalística, Ministerio Público y también el médico forense. Este último inspeccionó el cuerpo y diagnosticó como probable causa de muerte politraumatismo grave. Finalmente el cuerpo fue entregado a sus familiares y, por disposición fiscal, el conductor de la camioneta quedó en carácter de aprehendido, siendo remitido a la comisaría Quinta de Barote, en donde permanece a disposición de la unidad fiscal de turno.
0: Vamos ahora a la siguiente noticia. Esto tiene que ver con las atenciones brindadas y los servicios ampliados en el Policlínico San Miguel. Estuvimos hablando con el licenciado Pedro Lescano, él es director de este centro asistencial.
2: Lo seguimos trabajando en la institución de 6 a 10.

0: 18 horas con los servicios de urgencia, sería 18, 12 horas, ¿verdad? Lo que es laboratorio, ecografía, electrocardiograma, la farmacia, ¿verdad? Y algo muy importante de que tenemos el consultorio, médico el consultorio de medicina familiar, que nos están ayudando, ¿verdad? Los compañeros. Tenemos lo que es psicología, odontología, todos los servicios, ¿verdad? En la institución que estamos trabajando y gestionando. Comentarte, Marley, que esta semana vamos a tener reposición de equipos informáticos, ¿verdad? De parte del programa del sistema GIS, para hacerle a la licenciada Ramonita por siempre escucharnos también. Entonces, estamos trabajando, seguimos gestionando. Eso nos fortalece a nosotros, ¿verdad? Que gracias al sistema GIS que nosotros podemos hablar de números para que después nos puedan ayudar.
1: Con esto se descongestiona bastante el Hospital Regional de Villarrica.
0: Asimismo, nosotros hoy vamos a tener la respuesta, ¿verdad? O el resultado del sistema GIS. Entonces vamos a tener, pero sí, vamos a cerrar otra vez con más de 2.000 usuarios acá en la institución, más los programas, ¿verdad? Que siempre cada mes tenemos. Muy contento y agradecerle a los compañeros de trabajo por su empoderamiento, por su empatía, al secretario de salud, al doctor Walter Fernández, ¿verdad? Y al señor gobernador por el apoyo de siempre.
1: ¿Cuál es el servicio con mayor demanda?
0: Lo que es traumatología, cardiología, con este frío que está empezando también, sí aumentamos mucho lo que es cardiología y lo que es neumología, ¿verdad? Esos servicios nosotros tenemos en la institución, así que los usuarios se pueden acercar, pueden llegar en la institución o bien comunicarse por la línea baja, que sería el 0541 40086, ¿verdad? Para cualquier consulta, entonces, y también se puede agendar con nosotros a través del teléfono.
1: En cuanto a insumos y medicamentos.
0: Tenemos, gracias al convenio con el Ministerio de Salud a través de la Cuarta Región, nosotros recibimos medicamentos del Parque Sanitario primeros días del mes y la segunda quincena. Siempre abasteciendo, ¿verdad? Con lo que el Ministerio tiene, gracias a los compañeros también. Estamos teniendo medicamentos para enfermedades crónicas, lo que sería para esta temporada también. Estamos sumando y estamos con stock.
1: Hay medicamentos que actualmente se encuentran en falta, director.
0: Asimismo, nosotros esta semana vamos a retirar otra vez medicamentos, ¿verdad? Entonces ahí vamos a tener qué es lo que tenemos y qué es lo que no, ¿verdad? Generalmente en esta época ya solemos tener todo en stock.
1: ¿Qué tipo de medicamentos es el que generalmente faltan en el hospital?
0: Nosotros recibimos, gracias a los especialistas que tenemos ahora, que es el cardiólogo, lo que sería para enfermedades crónicas, lo que es trimisartán, valsartán, esos medicamentos, ¿verdad? Que escasean en esta época, digamos.
1: Bueno, por otro lado, el servicio de pediatría estaba anteriormente en tratativa también con el gobernador del Guairá para poder instalar dicho servicio.
0: Asimismo, y siempre cuando hablamos, ¿verdad? Nosotros siempre buscamos, gestionamos y por la escasez de los especialistas mismos, ¿verdad? No estamos pudiendo cumplir, pero sí estamos hablando, buscando, entonces, ver la posibilidad de poder contar con ese servicio.
2: Vamos ahora a la entrega de medicamentos y también complemento proteínico y ayudas técnicas en el Guairá. ¿De parte de quién? De la DIVEN. Estuvimos entrevistando al licenciado Aldo Casco, quien es jefe regional.
3: Estamos trabajando a full. Justamente en la semana pasada, el director Fernando Ortellado nos trajo, sabe, algunas ayudas bastante importantes acá para la gente del departamento. He visto que estamos trayendo aspirador para una persona que va a estar saliendo de alta, así también leche, que trajo un poco más. Vamos a estar llamando ya enseguida a esa gente que le salieron. Y también medicamentos de alto costo también, así también en hoy vamos a estar llamándole a todas esas personas para que pasen a firmarme los documentos y así también retirar.
1: ¿Qué tipo de medicamentos de alto costo?
3: Eso ya depende de la receta de lo que ingresaron esas personas, solamente vinieron en voucher, lo que yo voy a estar dando y llamándole. Los contratos que nosotros le decimos, ellos eso van a pasar a firmarme hoy y yo le doy el voucher para que ellos puedan retirar.
1: Generalmente, cuando hablamos de medicamentos de alto costo, ¿de cuánto aproximadamente estamos hablando?
3: He visto que hay uno que estaba costando 22 millones, que siempre nosotros le estamos ayudando. Es una persona que está siguiendo quimio acá de Villarrica. Para esa persona lo que he visto es el monto, pero pues lo otro todavía no estoy viendo.
1: ¿Sillas de rueda también estaban entregando?
3: Sí, así mismo, 6 sillas de rueda también estamos teniendo, justamente hoy ya les llamo, entonces para que mañana por ahí puedan pasar a retirar.
1: En cuanto al complemento nutricional, ¿cómo estamos para la entrega?
3: Estamos entregando como podemos, viste que el tiempo tampoco nos da para que la gente de los distritos salgan, le estamos llamando para que puedan venir, tenemos todavía casi 90 personas que nos están retirando, que de lo que hicieron sus pedidos. Eso aclararle bien a la gente también que nosotros no tenemos acá para darle por decirte que viene, hace su pedido y que nosotros le vamos a dar. Nosotros, este que está viniendo, son a todas esas personas que ya hicieron sus pedidos.
1: Justamente eso, hay una larga lista de personas que ya solicitaron y que aún siguen aguardando.
3: Poco ya tenemos por este año, yo creo que del mes pasado. Poquísimo tenemos de lo que nos están viniendo, estamos cumpliendo casi el 95% con toda la gente que ya hicieron sus pedidos, lo que no olvidamos o algunas cosas que hicieron recientemente es lo que estamos teniendo para traer la próxima semana.
1: ¿Cada cuánto tiempo van realizando la entrega?
3: Nosotros estamos entregando todos los días, le estamos llamando a la gente para que vengan a retirar. De la semana pasada que se hizo, el viernes ya nos trajo ya el director, como estaba mencionando. Yo creo que lo que se hizo en la semana también, esta semana vamos a mandar a traer otra vez. Yo creo que el jueves por allá está viniendo también otra vez nuestro amigo allá de la DIVEN, entonces él me trae de venida.
1: ¿Cuáles son los pedidos con mayor demanda actualmente en la DIVEN?
3: Leche y silla de rueda.
1: Leche
3: y silla de rueda.
1: ¿Cuántos aproximadamente por semana van entregando?
3: Estamos entregando casi 30 por día y también recepcionando documentos como 10, 12 documentos otra vez que vuelven a pedir la gente.
1: Para recordar a la ciudadanía, ¿cuáles son los requisitos para solicitar?
3: Nosotros les pedimos, si es que van a pedir leche, una receta de su nutricionista y también tienen que tener la firma del médico tratante y del director de donde se hace la receta. Si es que se hace en el hospital, le pedimos que tenga el sello del director del hospital. Así también, si es que hacen IPS, también necesitamos que un nutricionista también le firme y también el director del hospital.
1: Sin estos requisitos prácticamente se hace imposible la solicitud.
3: Sí, así mismo es. Nosotros enviamos en Asunción y la gente de Asunción corrobora si es que no tiene la firma del director o de los encargados de los USF, ese se rechaza. Entonces tratamos de solucionar toda la receta acá en la oficina.
1: ¿Hay más pedidos que van a ir entregando?
3: Sí, así mismo, justamente, eso es lo que estaba diciendo. Ahora ya voy a estar llamándole a toda esa gente que vengan a retirar el tema de medicamento, también el aspirador, y que yo creo que mañana pues pasan porque el tiempo no da para que la gente pueda salir de los distritos.
2: Y ahora vamos a un número negro nuevamente en un lunes. Estamos hablando del aumento de accidentes de tránsito y nuevamente los motociclistas llevan la delantera. Estuvimos hablando con la doctora Liz Peralta, ella es presidente de los Bomberos Amarillos K31. La presidenta de los Bomberos Amarillos K31 informó que durante la semana comprendida entre el 25 y 31 de mayo fueron cubiertos 21 servicios de emergencia, alcanzando ya a 303 intervenciones en lo que va del año. Entre los casos atendidos se registraron 7 accidentes de tránsito, la mayoría involucrando a motociclistas. Según indicó, uno de los factores más comunes observados fue la falta de utilización de casco protector.
4: Por la primera compañía K31 Villarrica, tuvimos un total de 21 servicios cubiertos en la semana, de lo que fue del 25 al 31 de mayo, ya de lo que va de este año, un total de 303 servicios cubiertos. Entre ellos estuvimos asistiendo a 7 accidentes de tránsito. Como acabas de mencionar, nuevamente aumentan los accidentes de tránsito. factor común, en su mayoría fueron motociclistas, cabe mencionar sin utilización del casco protector, también involucrados menores de edad. Los mismos fueron trasladados en estado consciente, sí, algunos de ellos presentaban fractura, tanto en miembro superior, otros en miembro inferior, escoriaciones, laceraciones, pero trasladados en estado consciente hasta el Hospital Regional IPS de Villarrica para su atención médica. También estuvieron involucrados accidentes vehiculares, específicamente en lo que sería Ruta 8, camino a Félix Pérez. Estuvimos trasladando a una persona de tercera edad, 91 años de edad, quien refería intenso dolor en región torácico, trasladada en estado consciente hasta el centro médico guaireño. También el día de ayer acudimos a la llamada de auxilio, a lo que sería en la compañía 14 de mayo, específicamente Cruz Amarilla. Recibimos la denuncia de un accidente que involucró a un motociclista, embistió a con un vehículo de liviano porte. Lastimosamente, el que iba encima del triciclo, a bordo del triciclo, perdió la vida en el momento del siniestro, en el percance. Los involucrados en el vehículo salieron ilesos, afortunadamente. Ya al llegar al lugar se evaluó lo que era la escena, como estuve mencionando, lastimosamente con una derivación fatal en el momento del percance, 61 años de sexo masculino, quedando a cargo de lo que serían efectivos policiales y del médico forense de turno. También, Marley, tuvimos un incendio estructural el día lunes, siendo aproximadamente las 10:30 de la mañana, se recibe la denuncia de un incendio tipo estructural. Nos acudimos al lugar, estuvimos realizando lo que sería trabajo de enfriamiento, remoción, para evitar que las llamas vuelvan otra vez a reiniciar. Lastimosamente, una habitación consumida en su totalidad por las llamas, pero estuvimos realizando el trabajo de enfriamiento para evitar, por sobre todo, que el fuego se expanda a las demás habitaciones. También tuvimos dos principios de incendio, específicamente la causa fue sobrecalentamiento de conductores eléctricos. En este punto también pedirle a la ciudadanía que haga los mantenimientos de toda la parte eléctrica correspondiente por personal calificado, en este caso un electricista, deben hacer las verificaciones correspondientes. Mencionar también que no sobrecarguen los enchufes, desenchufen los electrodomésticos que están en desuso. Recordarles que la zapatilla es netamente para uso informático, no enchufen ahí porque ahí enchufan su pava, su heladera, enchufan todo, entonces esto podría también ocasionar un sobrecalentamiento y por ende causar un incendio. Recordarles también a la ciudadanía que hoy por hoy la importancia de contar con un extintor en la casa es de vital importancia, porque los extintores son dispositivos portátiles para principio de incendios. También, Marley, estuvimos asistiendo a tres personas, en su mayoría fueron personas de tercera edad quienes sufrieron descompensación. Uno de ellos sufrió una convulsión en su domicilio, trasladado en estado consciente hasta IPS para su atención médica. Tuvimos también otro paciente que sufrió una crisis hipertensiva con probables signos y síntomas de un ACV, trasladado en estado consciente hasta IPS para su atención médica, un total de 3 asistencias. También estuvimos realizando lo que sería la cobertura de seguridad del 29 al 31 de mayo en lo que fue el Rally Coda Sur. Estuvimos haciendo el despliegue de 7 móviles en los diferentes tramos, resguardando la seguridad por sobre todo de los competidores, de la gente que estuvo ahí. Y bueno, afortunadamente no se registraron incidentes, por sobre todo, y ningún tipo de siniestro.
1: Bueno, bastante positiva la noticia en cuanto a esta cobertura del Rally Coda Sur, doctora.
4: Sí, así mismo, como estuve mencionando, estuvimos los 3 días correspondientes con todos los personales capacitados totalmente. Estuvimos cubriendo lo que sería también el área del Parque del Guairá los 3 días, ya que ahí todos los conductores se abastecían de combustible. Estuvimos con el nuevo móvil también, el cual recordar que está preparado para líquidos inflamables, y afortunadamente no se registró ningún siniestro, tampoco tuvimos personas descompensadas dentro del parque. Un trabajo en conjunto con toda la organización, el cual cabe mencionar que fue un éxito rotundo, y bueno, agradecida con la organización, por sobre todo por la confianza hacia K31.
1: Bueno, doctora, mencionaste dentro de todos los servicios cubiertos que existe un aumento considerable de casos de accidentes de tránsito. ¿Cuáles podrían ser los motivos por el cual ocurren este tipo de hechos nuevamente? ¿La imprudencia de la gente?
4: Sí, así mismo, la imprudencia, por sobre todo, que no se respetan las señales de tránsito. Entre ellos, quiero también mencionar que salgan un poco más temprano a su lugar de destino. Generalmente la gente lo hace en forma apurada, sale menos 5 de su casa, imposible es que llegue ahora para su trabajo de repente, o de repente hay también padres que están llevando a niños, Marley, entre ellos 3 a 4 criaturas en moto, y eso es totalmente negligente también de parte de los padres, porque salen a hora pico, apurada. También de repente los motociclistas ingresan en cualquier parte, en cualquier huequito, entonces esto también es imprudente, por sobre todo teniendo en cuenta también que en horas de la mañana estamos teniendo mucha neblina, entonces esto también obstaculiza lo que es la visualización, por sobre todo salgan temprano a su lugar de destino, no manejar con ningún elemento que nos pueda distraer, que es el teléfono celular, eso lo venimos repitiendo lunes a lunes. A los motociclistas utilicen su casco protector y por sobre todo, como estuve mencionando, y no conducir bajo los efectos del alcohol. También solicitamos a las autoridades realizar los controles, Marley, especialmente los fines de semana, que generalmente algunos salen en la discoteca, lo hacen bajo los efectos del alcohol, ponen en riesgo tanto su integridad física, también la de terceros, que también los controles atenúan de una u otra manera los accidentes. La prevención es fundamental para evitar los accidentes y recordarles que es una responsabilidad de todos.
2: Momento nuevamente de hacer una pausa comercial aquí en Satelital Noticias y después volvemos para continuar informando.
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0: Estamos de vuelta de la pausa, continuamos informando aquí en Satelital Noticias. Vamos a hablar de también un alarmante índice de aumento de casos de violencia familiar. Estuvimos entrevistando a el juez de paz del primer turno, es el abogado Gustavo González Ibáñez. El mismo nos habló sobre las estadísticas en lo que van del año y del año pasado.
1: Los casos es de orden civil, laboral, también atendemos. Y lo más común de repente que por la cual la gente se acerca hasta el juzgado son las de violencia intrafamiliar, por ejemplo, y permiso de menor también que se expide en el juzgado de paz, las cuales no son conflictivas, ¿verdad? En caso de violencia, sí se acercan la gente, tenemos, está el primer turno y está el segundo turno. Primer turno nos manejamos desde el primero hasta el 15 y el segundo turno a cargo del doctor Arnaldo Miranda del 16 hasta fin de mes.
2: Ajá. Juez, en cuanto a los casos de violencia intrafamiliar, ¿podemos decir que estamos en aumento?
1: Yo diría que sí, sí, o decimos en aumento o que la sociedad de repente se está despertando, ¿verdad? Que conocen, son más conocedoras de sus derechos, hacen las denuncias donde tiene que ser, de repente hay defensores, ¿verdad? En el ámbito también de violencia que son específicos al área, entonces hacen la defensa que es gratuito para la gente de escasos recursos. Entonces se hace el trabajo de esa manera. Sí, sí hay un aumento, pero yo anteriormente pues podemos decir que la mujer aguantaba un poco más, que era por los hijos, hablamos en ese sentido. Hoy en día ya hay un despertar, hay más decisión y entonces para eso están los elementos que ellos puedan utilizar a disposición, ¿verdad? Por ejemplo, haciendo la denuncia ante una comisaría, haciendo inclusive si es más grave en la fiscalía, e inclusive recurriendo al juzgado de paz para hacer su denuncia, y entonces le damos las medidas cautelares pertinentes al caso.
2: Podemos decir que siempre hubieron casos de violencia intrafamiliar, pero que no se denunciaban.
1: Y ese es mi criterio, ese es mi parecer. El juzgado de paz, tanto el primero como el segundo, la circunscripción Guairá, por ejemplo, siempre se ocupó de transmitir los derechos de las mujeres y también de la violencia intrafamiliar, ¿verdad? De los hijos contra los padres y cosas así. Y siempre hicimos ese trabajo, creo que bien. Entonces ponemos en conocimiento de la comunidad, ¿verdad? Las leyes que corresponde a eso y yo digo que al despertarse un poco más hacen su denuncia con conocimiento.
2: ¿Cuántos casos en forma semanal están recepcionando aquí en esta dependencia?
1: Bueno, yo te podría decir por mes, pero varía, no podría decirte cuál sería el... Pero normalmente la quincena que a mí me toca, de repente son 15 casos promedio, más o menos. A veces aumentan más, va a 23, 24, van. A veces es menos, a veces baja todito, baja en 8, 10 más o menos. Depende del mes, pero no podría decirte cuáles son los factores, ¿verdad? Puede ser, no sé, puede ser que... alguna razón social del momento, movimientos en el tiempo que se da, ¿verdad? O escasez de algo, o en tiempo caluroso normalmente la gente toma más y hay más conflicto con respecto a eso. Muchas cosas, muchas variables, ¿verdad?
2: Generalmente en fechas festivas son las que aumentan los casos.
1: Sí, podríamos decir que sí. En fechas festivas, momentos que llegan gente de otro lado, cosas de esas, ¿verdad? Donde tenemos que atender cada caso en forma individual, ¿verdad? Y de repente a la fecha que corresponda, normalmente a fin de año suele suceder, suele aumentar un poco más.
2: ¿Cuáles son las recomendaciones? Porque también se dan los hechos de violencia intrafamiliar.

0: en hombres.
1: Sí. Normalmente se da, no mucho, pero se da. Normalmente se da cuando hay algún tipo de separación, ya no hay un entendimiento, o dentro de la separación de repente hay hijos de por medio y cosas de esa, ¿verdad? Entonces la recomendación es tratar de lidiar con eso, o en el sentido de si sube de nivel la violencia, ¿verdad? Hacer la denuncia correspondiente ante la policía y después ver cómo se avanza, ¿verdad? Sería lo más recomendable. Hay cosas que, hablando cuando es muy superficial o es una discusión nomás, entonces se resuelve hablando, pero hay cuestiones que sí ya son físicas, sí ya son psicológicas de tiempo, ¿verdad? Que arrastra, que ya psicológicamente afecta a toda la familia, ya eso es imposible de atajar, hay que denunciar.
2: Ok, nos vamos a la siguiente noticia, por supuesto, y estamos hablando de las atenciones y servicios en la USF Centro. Entrevistamos al licenciado Víctor Ruffinelli, quien es encargado de este centro de atención.
3: Bastante casos y mucha afluencia de gente por cuadros respiratorios principalmente. Estamos en la época. Nosotros acá en la USF siempre estamos invitando e insistiendo a toda la ciudadanía que se acerquen a aplicarse las vacunas contra la influenza, que contamos dosis suficiente para todas esas personas que se acerquen, tanto desde los 6 meses a 3 años que tenemos un tipo de vacunas contra la influenza también para ese grupo de edad, y de 3 años en adelante es otro tipo de vacuna que también tenemos suficiente dosis para que puedan inmunizarse y protegerse de esa manera.
0: Bueno, hay una alta demanda en cuanto a la vacunación contra influenza.
3: Nosotros en esta unidad siempre tenemos una muy alta demanda. Prácticamente yo suelo compararnos con el vacunatorio del hospital regional a ese ritmo, más o menos nos manejamos en esta USF. Más de 1.200 personas ya pasaron a aplicarse y seguimos teniendo dosis. Entonces, invitamos a toda la población que se acerquen, que aprovechen, y más todavía ahora que se viene una semanita de lindo clima, entonces deben de acercarse y de esa manera van a estar inmunizados al recibir la vacuna.
0: Bueno, recordar sobre las recomendaciones de la aplicación de esta dosis.
3: Deben de estar en lo posible bien sanitos, bien sanos, no incubando o recién salidos de un cuadro respiratorio. Entonces, la persona que esté bien sana se acerca y es en un ratito, recibe su dosis y ya se retira. También nosotros acá para las consultas siempre solemos recomendar e insistir durante las charlas en la sala de espera del uso del tapaboca. El cuidado personal es lo más importante. Entonces, cada uno de esas personas que se acerquen para su consulta, propiamente dicho, con la doctora, entonces venir y utilizar el tapaboca, que es algo muy importante para evitar el contagio masivo.
0: ¿Desde qué edad se recomienda la aplicación de estas dosis?
3: Nosotros tenemos desde los 6 meses de edad en adelante. Suelo decir un día antes de morirnos, pero es así, ¿verdad? Entonces, todas las personas que se acerquen acá en la USF, y nosotros tenemos también bien identificado a través de nuestro censo, que ya llegamos prácticamente a todos nuestros pacientes encamados que no pueden acercarse, entonces ya recibieron ellos sus vacunitas, y los padres traerle a los chicos para que reciban esa dosis de vacuna.
0: Bueno, están saliendo por cuadrillas también casa por casa, licenciado.
3: También hacemos generalmente identificados de esta zona del barrio centro, que es nuestra zona de absoluta responsabilidad nuestra.
0: ¿Hay otros servicios que también están habilitados aquí en la unidad?
3: Tenemos el servicio de psicología con la licenciada Mariela, que está los martes y jueves a partir de las 7 de la mañana. Ella maneja su agenda, entonces la persona que necesita realizar una consulta con la psicóloga, viene, se acerca y ya obtiene su reserva. Seguimos entregando leche también por el programa nutricional, que hoy nos acaban de avisar que nos van a proveer en estos días también a nuestros pacientes crónicos que se acercan a retirar mensualmente sus medicamentos. Tenemos disponibilidad de medicamentos tanto para hipertensos como diabéticos. Y el consultorio con la doctora Zaida los lunes, miércoles y viernes a partir de las 7 de la mañana. También ofrecemos servicio de ginecología, test rápido para nuestros mujeres en edad fértil, adolescentes que quieran acercarse y se realizan. Y recordar que todos estos servicios es absolutamente gratis.
0: ¿Cuándo estaría llegando este complemento nutricional, licenciado?
3: Miércoles aproximadamente nos dijeron que van a estar recibiendo una buena cantidad de leche y que nos estarían proveyendo para que nuestros niñitos y también embarazadas que están retirando con nosotros, que le tenemos en seguimiento, puedan pasar a retirar.
0: ¿Cuáles son los requisitos para solicitar este complemento nutricional?
3: Nosotros le hacemos una evaluación nutricional con la licenciada Lourdes, que es la encargada del programa, y si está con bajo peso esa embarazada o ese niño menor de 5 años, de 6 meses en adelante y un día antes de que cumpla 5 años, entonces puede recibir, puede tener ese beneficio durante un año sin pausa prácticamente, porque nos están proveyendo en tiempo y forma el complemento nutricional, que es la leche que retiran mensualmente.

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